En el lado romántico de la cena escuchamos a Thompson Twins, King for a Day. Clásico de 1985, en la que Nile Rodgers, el legendario guitarrista de Chic, participa en la guitarra y coros y coprodujo esta canción que habla de el dinero, la fama y la riqueza son cosas que no sustituyen al amor. Sonaba cuando pasaron 14 minutos de las 21 horas con 12.5 de temperatura, 65% de humedad, cielo que está algo nublado. Ingresá a la100.com.ar que tenés más info del estado del tiempo.

0: escuchando Románticos en la 100. Suena Cutting Crew. I've been in love before. Una gran balada escrita por su vocalista Nick Van Eedy, fue lanzada en 1986. Uno de los grandes sencillos que tuvo su disco debut llamado Broadcast y llegó al puesto 9 del Billboard Hot 100 en los Estados Unidos. Sonaba a las 21 horas y 23 minutos aquí en la 100.
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En la noche de la siguiente acompañamos con canciones que quedan para siempre. Sting, Englishman in New York.

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1: Estás escuchando Románticos. A quien la sean. Charly García y Pedro Aznar. Tu amor. A las 21 horas y 44 minutos hasta la medianoche aquí en la 100.
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2: Seguimos juntos aquí en la 100 en esta noche de jueves y te cuento cómo está la calle en autopista Buenos Aires-La Plata. Allí hay reducción de calzada por un vehículo que está detenido. Esto es sentido hacia la ciudad de Buenos Aires. Y en lo que respecta al transporte público, trenes, subtes están funcionando a horario.

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0: Estás escuchando El Lado Romántico de la 100. Aretha Franklin. Rezo una pequeña plegaria. Un himno de finales de los 60 y así cerramos esta hora en Románticos, acompañándote mientras cenás, mientras regresás a casa. En el inicio de tu noche tenemos la mejor música para vos. Por delante sonará Lenny Kravitz, Queen, Billy Idol y muchos grandes artistas más.
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0: Clásico de película para abrir una nueva hora aquí en Románticos. Suena Boy George, The Crying Game.

el lado romántico de la 100, Lenny Kravitz. Venir. Hay una gran canción de principios de los 90 que habla sobre la fe en uno mismo, la libertad como estado mental y la gracia espiritual. Buena música para acompañarte. Hasta la medianoche han pasado 11 minutos ya de las 22 horas con 11 grados 5 de temperatura. Hasta las 12. Estamos juntos en la 100.

románticos aquel ayer. Suena Billy Idol, Sweet 16. 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La radio más escuchada de Argentina. ...22 horas y 34 minutos con 11 grados una décima de temperatura y el cielo se encuentra despejado.

0: romántico de la 100, Andrés Calamaro y Julieta Venegas. Pasemos a otro tema. Una reversión incluida en el disco Dios los cría del año 2021. Suena a las 22 horas y 41 minutos en esta noche de jueves con 11 grados una décima de temperatura. Te cuento que mañana viernes, fresco por la mañana con mínima de 9, máxima 17 grados y sol durante todo el día. Y para el inicio del primer fin de semana de octubre, sábado con lluvias todo el día, mínima 11 y máxima 18 grados. Ingresa a la 100.com.ar que allí tenés más info del estado del tiempo.
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4: Seguimos juntos aquí en la 100, 22 horas y 48 minutos, noche de jueves y la ciudad en movimiento, cantino normal en su conexión con la avenida General Paz. Hay marcha fluida en Panamericana hacia el norte y en lo que respecta al transporte público, tanto los trenes y subtes están funcionando a horario.
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3: La música no se detiene en la noche del cielo. Escuchamos a George Benson. Nothing's gonna change my love for you.

0: Suenan aquí en la 100 todas esas canciones que viven en tu recuerdo. Juanes, para tu amor. Y con esta gran canción del cantante colombiano, así nos metemos en los últimos 60 minutos de Románticos de este día jueves. Por delante, The Beatles, Pet Shop Boys, Tina Turner y muchos artistas más.
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En el lado romántico de la cena escuchamos a Yazoo, Only You. Y hay personas que se van, pero de alguna manera siguen estando, porque cuando alguien realmente nos importa, no es tan fácil reemplazarlo y a veces, aunque pase el tiempo, seguimos pensando en esa persona. Only You, nos decía Yazoo cuando pasaron 16 minutos de las 23 horas. 11 grados una décima de temperatura en la ciudad de Buenos Aires hasta la medianoche. Estamos juntos en la 100.

lado romántico de la 100. Aquí el dúo británico Pet Shop Boys, Being Boring, clásico de inicio de los 90 de su brillante disco Behavior. Suena en esta noche de jueves aquí en la 100. Son las 23 horas y 28 minutos, 10 grados 2 es la temperatura en la ciudad de Buenos Aires y el cielo se encuentra despejado.

0: Estás escuchando el lado romántico de la 100. Suena Münchener Freiheit. Played it cool. Un gran clásico que suena cuando faltan 15 minutos para la medianoche con 10 grados 2 de temperatura. El cielo que se encuentra despejado. Te cuento que mañana viernes se cierra ya esta semana con mínima de 9, máxima 17 grados. Tendremos sol por la mañana y luego cielo mayormente nublado. Hasta las 12. Estamos juntos en la 100.
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de la 100. Suena Journey, Open Arms. Y con esta gran balada así cerramos Románticos de este día jueves, primero de octubre. Gracias por estar del otro lado. Carolina Moyo estuvo en la producción, Tomás Herkovic a cargo de la musicalización, Ariel Dota coordinando, Diego Pozo en la dirección general de la radio. Soy Walter Sterzer, me quedo con vos, te hago compañía hasta las 2, disfrutando de buenas canciones en la hora de los lentos, aquí en La 100.

Y así comenzamos juntos el último día de la semana, el tan esperado viernes. Lo compartimos con vos, disfrutando de la mejor música para escuchar juntos. Bienvenidos a la Hora de los Lentos en la 100.

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Estás escuchando La Hora de los Lentos, con canciones que te conectan con esta noche especial donde los recuerdos se vuelven más intensos. Relájate y deja que la música hable por vos. Hasta las 2. Estamos juntos en la 100.

Seguimos juntos en la 100. Esto es La Hora de los Lentos. Es un placer acompañarte con canciones ideales para disfrutar cuando la ciudad duerme.

Viernes. Ha llegado el día que muchos esperan y a esta hora todo se calma y nos entregamos a la magia de la música, donde las emociones renacen con canciones que son parte de tu historia. Hasta las 2. Esto es la hora de los lentos en la 100.

Y a esta hora en la 100, mientras disfrutamos de la mejor música en la hora de los lentos, te quiero compartir una frase que encontré y que me pareció ideal para el comienzo de un nuevo día. Fijarse metas es el secreto para tu futuro grandioso. ¿Cómo estás? Nos quedamos juntos hasta las 2, aquí en la 100.

canciones que nos invaden de nostalgia, nos hacen reflexionar. Los recuerdos cobran vida y la música te envuelve en una atmósfera de tranquilidad. Hasta las 2, esto es La Hora de los Lentos en la 100.

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0: una noche más que compartimos juntos. Gracias por estar del otro lado, disfrutando con nosotros canciones que son parte de nuestra vida. Carolina Moyo en la producción, Ariel Dota coordinando, Emanuel Garbacho a cargo de la musicalización, Diego Pozo en la dirección general de la radio. Soy Walter Sterzer, quédate en la trasnoche de la 100. Nosotros nos reencontramos mañana para empezar un nuevo día juntos en la hora de los lentos en la 100. Chau.
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Buenas, bienvenidos a todos los que se están sumando a esta nueva hora de la trasnoche de las 100, mientras transitamos esta madrugada juntos. Muchos quizás recién están empezando el día. Para eso estamos acá, para acompañarte con la mejor música. Mi nombre es Tomás Galván, Ariel Dota coordina la producción, Gastón Fleisman y Sofía Kisielnicki en musicalización y Diego Pozo en la dirección general de la radio. Hasta las 5,

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60 minutos para compartir buenos momentos. Es la última hora que nos queda en este día de la trasnoche 100. Queda mucho, pero mucho por escuchar, acortando distancias. Porque te conectás con nosotros, hay más canciones.

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0: Bueno, estaba leyendo una nota de un médico experto en emociones. Uh-huh. Y este cirujano y médico español reflexiona y dice que la felicidad es una conexión directa con aquello que sos vos. Por ende, la felicidad es una elección. Uh-huh. ¿Entendés? Sí. Yo coincido totalmente con esto, porque uno cuando se levanta cada mañana y abre los ojos, tiene como dos caminos: querer pasarla bien o querer pasarla horrible. Uh-huh. Con todo lo bueno y lo malo que te pueda pasar, ¿no?
1: Bueno, pero vieron que hay gente que... Ese es el desafío, ¿no?
0: Pero viste que hay gente que vos decís, esta persona no puede estar en pie dándole batalla y después está de todo lo que le ha pasado.
2: Sí, pero está, lo elige, claro.
0: Lo elige. Y otra que absoluta, aparentemente está todo bien, o la vida, digamos, se le hace fácil, o le va tan bien, y todo el tiempo está complicada, enroscada, o ofuscada.
3: O sintiendo, bueno, que le falta algo, quejándose. Sí, y eso, sí, es la actitud, ¿no? La actitud ante lo que nos pasa. Hay un libro que se llama El hombre en busca del sentido, de Viktor Frankl, que es uno de los creadores y los padres del coaching, que dice que la última libertad humana es la actitud que tenemos ante las circunstancias, claro, que se nos presentan. Y eso es libertad, esa es la libertad de decir, voy a elegir...
0: ¿Cómo repetir? A ver, ¿cómo?
3: La última libertad humana es la actitud que tenemos ante las circunstancias que se nos presentan.
0: Sí, claro.
3: Entonces, tiene que ver con esto.
0: Es elegir qué hacer con lo que te pasa.
3: Claro. Exacto. No somos lo que nos pasa, sino lo que hacemos con eso que nos pasa. Y hay gente que le pasan un montón de cosas buenas y elige ver siempre lo que le falta, ¿no? Y hay gente que con chau y palito es feliz.
4: Claro. Entonces, hay gente que no sabe vivir.
0: Un día Majo me dijo eso de una gente, y me dice, ¿sabes lo que pasa? Que siempre están mal. Esta gente no aprende nada, no saben vivir.
4: Y no tiene que ver ni con lo económico, ni con la salud, ni con nada.
1: No, porque tampoco se llenaría. Mira, un día volvía yo de Gran Hermano, era tarde, ahora lo relaté para la contadora, va a salir próximamente. Volvía de Gran Hermano, llovía, y había una virgen ahí en Warnes. Y dos chicos en situación de calle se casaron delante de la virgen.
0: ¿Y? ¿Le falta algo ahí?
2: ¿En la canción de Pito?
5: Pero era Nuestra Señora del
0: Reparto. ¡Dale, de una vez! No, para que yo también te vi una de esas. A mí un día me dejó pensando, que yo les cuento siempre que estaba en un baile de mi pueblo, y había en la primera mesa adelante una pareja que trabaja en un tambo, ella y él. Y estaban bailando, chicos, bailaban todos los temas, y cuando se sentaban tomaban una sidra que para mí estaba caliente porque hacía 450 grados en el lugar. Y yo digo, esta gente está siendo tan feliz en este momento, sin grandes lujos, y a lo mejor es la única noche libre que tienen porque laburan de todos
1: desde
0: los días.
1: Desde las 3 de la mañana, claro.
0: Sí. Y digo, qué felicidad, porque esa gente se la vida plena y absoluta con simplemente una botella de sidra. Bueno, ¿entendés?
1: Acá a mí lo
0: y
1: que
0: después
1: me...
0: el resto era felicidad.
4: Claro, que no es lo que tenés, sino cómo lo disfrutás.
0: Sí, claro. Sí. La felicidad auténtica no depende de factores externos, dice este científico, este médico. El miedo casi nunca aparece donde no hay nada que valga la pena. Uno de los errores más frecuentes es creer que la felicidad llegará cuando uno alcance una determinada meta o cuando uno cumple una determinada cosa. Eso es mentira. Uh-huh. ¿Viste, Zorro, lo que yo te dije una vez?
2: Estaba pensando justamente en eso. Sí. Después no hay nada, después lo mismo, me dijiste. Exacto. Claro, entonces, nada. La felicidad la tenés ahora, o sea, el objetivo lo tenés ahora.
0: Sí. Yo un día le pregunté a un conductor muy importante, el número uno en su momento, que habían los 30 puntos, ¿cómo te sentías? Y me dijo, nada.
3: Qué buena
0: y el día
3: respuesta.
0: Que yo los hice... Me di cuenta que, claro, se pasa eso.
2: Llegaste y ahora, ¿y ahora qué?
0: No depende de eso. La verdadera felicidad no está condicionada por factores externos o circunstancias cambiantes, sino que es un estado interno de paz y serenidad. Sí. Cuanto mayor sea tu capacidad de amar, de ver lo que te rodea, de disfrutar lo que te rodea, más feliz vas a ser. Por ende, la felicidad es una opción. De hecho, hay una famosa frase en inglés que dice, happiness is an option.
3: Sí.
0: Maju, ¿cómo?
4: Happiness is an option.
1: Claro.
0: La felicidad es una opción.
4: Happy hour. Es decir,
0: cuando vos te levantás y abrís los ojos, decís, bueno, voy a ver el brazo medio lleno o medio vacío. Sí. Porque ya el hecho de poder levantarte de los ojos es un premio.
3: Sí.
1: Sí.
0: Chicos, somos unos privilegiados. Estamos acá.
1: Nosotros sí.
0: ¿Entendés?
4: Tenemos salud y trabajo, chicos.

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2: Cinco y diez de la mañana en toda la Argentina, viernes 2 de octubre. 7 grados 7 décimas la temperatura. El frío que no se va. ¿Hasta cuándo va a seguir esto? Hasta diciembre. No se nos va a descongelar Mariah Carey así, ¿eh? Claro, 7 grados 7 en octubre. No se nos descongela para cantarnos en Navidad, por favor. Así que a salir abrigados hoy de casa, de nuevo, sí, con la campera, bien abrigada la campera, no te lleves la livianita porque se siente 7 grados 7, como te decía, la temperatura, y encima hay como un vientito que te suma algo más de frío, que hace bajar la térmica. 17 grados la máxima pronosticada para hoy, con momentos de buen sol en este viernes, pero que empieza con un frío, por favor. Hasta las 10, el Club del Moro en la 100, y vas enviando tu mensaje al 11-3700-0100.
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2: Porque hoy es viernes de deseo. ¿Qué deseas para el fin de semana? Para nosotros empieza hoy el fin de semana ya. ¿Y vos qué deseas que suceda en tu fin de semana? 11-3700-0100.
3: 11-3700-0100.
2: Ahí nos vas diciendo quién sos, de dónde sos y qué deseas para este fin de semana. Deseo para el fin de semana, por ejemplo, pasar un buen domingo, hacer algo divertido con mi sobrino y mi hija, que los voy a tener a los dos en casa. Hacer algo lindo, algo divertido el domingo. Eso es lo que deseo para mi fin de semana. ¿Vos qué deseas? Bueno, vas enviando tu audio, que lo compartimos en el aire de la radio. Lo envías al 11-3700-0100.
3: 11-3700-0100. Hemos hablado mucho en los últimos años del Tamagotchi.
2: Sí.
3: El Tamagotchi era una porquería, en su momento era una porquería. Nunca fue una cosa
4: nunca
3: que fue revolucionaria. Pero ha quedado como una cosa así como de un amor al Tamagotchi tremendo. Y la gente sigue hablando del Tamagotchi como si hubiera sido algo. Primero que era una cosa cara.
4: Era carísimo, no, nadie lo podía tener.

0: ¿Y por qué se dice que es parecido al Tamagotchi? Porque este producto, lo que dicen los especialistas, es que puede llegar a ser el nuevo celular. ¿Por qué? Porque este bichito, que es como si fuera, imagínate que fuera un colgante, como si fuera un osito, un muñequito.
1: Un llavero, ¿no?
2: Sí.
0: Un llavero. Y lo que puede hacer es escanear cosas. Por ejemplo, no sé, ¿a vos te gusta la zapatilla que tiene un flaco ahí al lado tuyo, en el bondi?
2: Sí.
0: Le pones el muñequito este apuntando a las zapatillas y el muñequito te va a decir qué modelo de zapatillas son.
1: Tiene cámara.
0: ¿Dónde conseguirlas? Claro, tiene todo y te va asistiendo. Es una IA.
2: Claro.
0: Es un asistente virtual.
2: Claro.
1: Y creo que también se puede comunicar con otros. O sea,
2: ¿podemos un animalito?
0: Claro, yo voy caminando. Es completamente interactivo, sí.
1: Claro. Vos tenés uno más, vamos caminando.
2: Se ponen a charlar nuestros animales.
1: Charlan ellos.
0: Tu bichito.
3: Yo tengo uno de
2: gallo. Tu bicho con mi bicho.
0: Sí.
4: Pero entonces, hay que cuidarlo, hay que darle de comer. ¿Y es caro? Se llama hijo.
2: Claro.
0: Sí.
2: Y charla con
0: la gente no tiene más hijo, bebé.
4: Zafás de la matrícula.
0: Bueno,
4: está bien. Zafás de la matrícula del colegio.
0: Es más barato. Lo que están esperando es que este bichito sea la revolución para la próxima Navidad, para ahora.
5: No lo va a ser.
2: No sé.
0: Ay, Costa, me está jodiendo. Todo lo que saque Zuckerberg es oro.
2: Ay, sí. Le ponen claro. Mucho marketing.
1: Los anteojos que sacó de Meta... Sí. Volaron.
2: Ya vayan averiguando. Si tenés plata, anda averiguando dónde lo venden. Bueno, no debe ser algo barato tampoco.
0: El Muse Charm, sin ser un celular, va a tener mucho que ver con el celular. Por eso dicen que en un futuro puede llegar a ser el nuevo celular esta mascotita virtual.
2: Claro.
0: De IA.
2: Claro, como chiquitito.
0: Claro, que se va a poder comunicar, que te va a poder asistir, que te va a poder dar información, que vas a poder hablar a través de ella, que va a intercomunicarse, interrelacionarse con otras. Por eso dicen que es como un nuevo salto en la telecomunicación. Recuerden este nombre, Muse Charm, lo nuevo de la gente de Meta, de Mark Zuckerberg.
2: Sí, olvídate, claro, es un éxito.
0: Asistente que es con forma de llavero.
1: Claro, imagínate, no necesitas buscarlo, se lo preguntás directamente.
0: Sí, ¿dónde está?
2: Ah, después claro.
0: Pone nombre.
1: Claro. ¿Cómo vale?
0: Muse es muy difícil.
2: Está bueno. Y le pone la tuya.
0: Es divino, si vos lo ves al bichito es divino. Es como
2: eso
0: si
2: te iba a preguntar. El tamaño es chiquito además, es súper...
0: Sí.
1: Ahora, como la llave del auto.
6: Deben venir de diferentes motivos, diferentes bichitos para elegir o no. O andamos todos con el mismo en la calle.
2: Compremos diferentes bichos.
1: Seguramente lo vas a poder personalizar.
2: Seguramente.
5: Claro. Y vas haciendo la colección y después se lo cambias a otro, entonces.
2: Agárrate para que la lista de Papá Noel esté.
0: Sí, igual al principio estas cosas son muy caras.
2: Sí, debe ser
1: caro.
2: Y después van a salir las imitaciones, las
5: claro.
2: ¿No?
5: Claro, como a mí cuando me regalaron las tortugas ninja y tenían otro color de antifaz.
2: Y bueno.
0: No, yo tenía de chico, yo quería los Lego y me regalaban uno que no pegaba.
2: Que no encastraba, que les tenías que pegar para que
0: encajara. Una casita y en un momento uno te decía ¡pum! Y se despegaba, saltaba.
2: Porque era un plástico distinto además.
0: Sí, sí. Así que imagínate, es como si fuera una especie de muñequito de osito blanco, sonriente, chiquitito.
2: Me parece que quiero uno.
1: Ya, sí.
2: ¿Vos sabés que sí? Sí, quiero uno, sí.
0: Es como si fuera la bubu chiquito.
1: Te iba a preguntar cómo se llamaba.
2: Ah, pero inteligente.
1: Los muñecos.
2: Claro, bubu. Electrónico. La bubu no servía para nada.
1: Ah, es re lindo. ¿Viste? Está bueno. Cada uno va a tener su personaje, digamos, personalizado.
0: O sea, vos te lo podés personalizar.
1: Claro.
0: Cada uno le podría poner un, no sé, como va a ser tu mascota, por más que no sea virtual, va a ser la mascota que te va a conectar con el mundo.
2: Claro.
0: Lo podés tematizar, no sé, solo lo puede hacer...
2: Narigón.
0: No sé.
1: ¿Qué?
0: Hijos de...
1: ¿Cómo?
0: Hijos de... Narigón no.
2: De ojos verdes. No fue mi voz.
0: De ojos verdes.
1: De ojo, rubio, ojo verde. Uno no.
0: Dani la coach le puede poner la peluquita como Colón.
2: Claro.
0: Fernando lo hace bien frentudo.
1: Claro. Espera.
2: Che.
1: El feta...
0: Lo aplasta.
1: Feta lo hace
0: feta. Mucho bulto abajo.
1: El ancho vaso lo hace.
2: Feta viene con manija.
0: Se liriza, rompe hielo. Pará.
2: El mío viene con peluca.
1: Pecho. Claro.
0: Con peluca.
2: Una peluquita.
0: El de majo viene tetón.
2: Tetón. Sí. Tiene dos botones grandes.
0: El mío viene cabezón porque es squishy también en la cabeza.
2: Ah, mira.
0: ¿Saben lo que es un squishy ustedes?
1: Lo que aplastás y.
2: Claro, para apretar.
1: Para los nervios.
0: Claro, para los nervios. Los chicos les gusta mucho el squishy ahora.
2: Y el de bebé en moto.
0: Que los chicos de bebé vienen tensionados ya. Los chicos nacen con estrés. Sí, sí. El de bebé no habla, no se comunica.
1: Convulsionaba.
0: Ya le di comer.
1: ¡Bebé!
0: Solamente come.
1: Con la capita de Freddie Mercury y un sándwich de miga.

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2: Bueno, soy de Mina Clavero. Este fin de semana voy a estar en Buenos Aires. Deseo para el domingo un asadito con Marcela y atenderla como una reina. Que tengan un feliz fin de semana para todos. Y de Tras la Sierra, Raúl.
3: Habla Betty de Munro y mi deseo para el domingo es que tengamos un día lindo y lo pasemos bien, ya que es el cumpleaños de mi esposo Jorge. Muchas gracias. Buen fin de...
4: Hola, buen día, soy Pablo de Corrientes del Capital. Estoy trabajando acá, siempre lo escucho. Y este finde me gustaría que sea un lindo día para salir en familia a dar una vuelta. Un excelente día.
5: Hola, Guada de Lomas del Mirador. Mi deseo para este fin de semana es pasar el fin de semana con mi hermana, que es el cumpleaños hoy. Cumple 47 años y es lo mejor que me pasó en la vida. Saludos, chicos. Que tengan un excelente viernes. Besitos.
6: Buenos días, chicos. Mi nombre es Ricardo, de San Francisco, Sonano. Deseo para este fin de semana una caminata espectacular. Nos vamos a ver a la Virga con mi señora, con Mariana. Mañana caminamos a Luján y deseo que sea una hermosa caminata. Chao, gracias.
7: Cinco de la mañana, 23 minutos. Gracias por todos los mensajes que nos mandan al 11-3700-0100. 7 grados 7 décimas la temperatura que tenemos en la ciudad. Hace frío, estamos empezando el Club del Moro y hasta las 10 nos vamos a acompañar. 17 grados la máxima para hoy. Bueno, hay algunos títulos importantes para tener en cuenta a esta hora. Y es que revelaron desde la Cámara de Fabricantes de Electrónica el contrabando de celulares que hay en nuestro país. Dicen que uno de cada tres ingresa de manera ilegal. Así lo aseguraron y que esto obviamente golpea a la industria local. Dice que un informe preliminar estima una pérdida de 3.000 millones de dólares y 11.000 puestos de trabajo afectados solo en 2026. ¡Qué bárbaro! Uno de cada tres celulares entonces de manera ilegal que ingresan a la Argentina. Bueno, por otra parte, Pity Álvarez, el juicio está en suspenso, fijaron ya la fecha de la pericia que va a determinar si puede afrontar este proceso. Es el cuerpo médico forense el que lo va a someter a una evaluación interdisciplinaria por determinación del tribunal que lo está juzgando, ¿no? Y se fijó para el próximo lunes, para el lunes 5 de octubre, la realización de la pericia para ver si Pity Álvarez puede ser juzgado, si está en condiciones de afrontar el juicio que se está llevando adelante por el homicidio de Cristian Díaz, esto que ocurrió en el año 2018. Y por otra parte, Franco Colapinto ya tuvo su primera práctica en el Gran Premio de Bahrein, terminó 19º en el circuito de Sepang, tuvo varias complicaciones con el auto, además, recuerda, no arrastra una penalización por lo que sucedió en la última carrera, ese choque que incluso impactó con Gasly, con Lando Norris, de lo que tanto se habló. Bueno, eso además acumula otra sanción, que es más bien para... que lo afecta por el equipo porque van a montar un nuevo motor en su auto y eso, bueno, lo hace arrastrar 15 puestos en la largada. Así que veremos. Ahora se está desarrollando la práctica 2. 7 grados 7 décimas la temperatura que tenemos en la ciudad de Buenos Aires. Hace frío, hay que salir abrigados de casa, vienen ponchados con la campera grande hoy de nuevo, ¿eh? Después la máxima, sí, la máxima va a estar más lindo, de 17, pero ahora hace frío.
8: ¿Cuántos son solteros acá, en el grupo?
9: Acá.
8: El Feta,
10: bueno, Marce. Dos.
8: Marcela, Feta, cosa. Escuchen. Tres. Tengo, me parece que hay más, ¿eh? Mire para allá atrás. Bueno, todos preguntan por el campamento de solteros.
10: Sí. Ah, ¿y hay un campamento de solteros?
8: Sí. Campamento de solteros en Tucumán.
11: ¿Sabés cómo se llama eso,
8: Marcela? Vos tenés que ir, Marcela.
10: Sí.
8: obviamente que es, hay que ir con ganas de pasar bien. Requisito número uno, ser mayor de edad y ganas de pasarla bien. Y tenés que ser soltero o soltera. Ajá. No vas a mentir, ¿eh? No puedo ir con Berito, por ejemplo.
10: A ver, entonces, ¿cómo vamos?
1: No, para ¿cómo con Berito?
10: Tengo que comprobar que estoy soltera.
1: Yo sé, casado, Fernando.
8: Sí, yo sé. ¿Sabes dónde lo van a hacer?
10: ¿Dónde?
8: En un bosque.
1: Sí, sí. Ajá.
8: Porque lo que pasa en el bosque...
10: Queda en el bosque,
8: sí.
1: Oye, Bubú.
8: Sí, se viene el campamento de solteros. Solamente quiere pasarla bien. Va a constar, va a contar, sí, con juegos, fogón, vinito. Vinito para que afloje.
7: Busque al tesoro.
1: ¿Y después?
8: Sí.
9: En mi pueblo se llama Coquinche, no sé acá.
8: Cata de vinos, fogón, fiesta y DJ también.
11: Ah, me encanta.
8: Son dos noches y va a haber actividades para romper el hielo. Claro, porque vos llegas solo o sola ahí. ¿Entendés? Y empezás a relojear a ver si alguien te gusta.
1: Claro, pero no conocés.
8: Tiene que haber una actividad para romper el hielo.
1: Total.
7: Y la del fogón es buena.
8: Para mí, ¿sabes cuál es una buena actividad para romper el hielo?
11: ¿Cuál? ¿Cuál?
8: El gallito ciego.
9: Mirá qué didáctico.
11: Es fuerte.
7: Ya va tanteando la situación. No,
8: nos tapamos los ojos todos, escuchá, y empezás a tantear. Y lo que agarre más
9: y
8: o menos.
9: Y lo que sea, que... claro.
7: Sí, es bueno. Agarra cualquier cosa feta.
8: ¡Epa! Sí, tenés que llegar medio jugado. También tenés que llegar con la cabeza muy abierta.
11: Sí, bueno.
8: No, con ganas de pasarla bien. Sí. Si, digamos, si vas con muchos requisitos, no vayas.
11: Claro. Te tiene nada que gustar el campamento también, ¿eh? Porque el campamento es un montón.
1: Y la napier.
8: Te tiene que gustar la napier, sí. Sí, sí.
10: No, yo no me veo ahí, ¿eh?
8: Ay, Marcelo, yo te reveo.
1: Bueno, irías.
8: Lo que pasa es que todos te van a ir a agarrar, Marcelo.
1: Pero evolucionás todo, Marcelo.
7: ¿No le gusta abrazar el
10: árbol?
7: El árbol.
10: Pero Marcelo, voy a donde yo quiero abrazar el árbol. No, ya sé, no voy a hacer nada que no quiera.
8: Pero, por ejemplo, acá los dos
10: solteros más codiciados...
8: Los dos codiciados que tenemos en el grupo es Marcela y el Feta.
7: Sí.
8: Se desconocen.
9: Ah, y la estúpida que se ahogue,
10: y Costi, claro. O sea, vos... Con los,
1: no, yo no.
7: Codiciado, hijo, no, codiciado.
9: Pero yo tengo pensamiento, fuera. Yo tengo pensamiento cuadrado.
1: Encaja.
9: Out of the box. No, no tuve nunca sexo. Yo soy una infeliz, una imbécil.
11: No, digas.
9: Mis poesías no le importan a nadie.
8: Le puedo hacer ese
10: meteré la campera.
1: ¡No! Y de Marcela.
10: No, con la cosa nos divertiríamos mucho.
8: Bueno, escucha,
10: yo te puedo asegurar que
8: es esta relojea, relojea y Marcela también relojea, pero Marcela cuando mira la entrepierna dice, todo eso no me lastima.
11: No, no,
10: claro, sí.
9: Entonces, me manda
10: Feta, se la dejo claro, Feta conmigo no jodas.
8: Entonces,
10: acá no.
8: Dice,
7: okay.
8: No.
10: Entonces,
8: no
10: es como un yo te ayudo con alguna chica que esté por ahí.
7: Ok.
10: No. Vos haceme gamba con...
8: Claro, pero si vos no querés no haces nada, Marcela. Esto es ir a conocerse.
9: Claro.
10: ¿Entendés? Yo sería buena Celestina, formaría buenas
9: parejas. Ojo, ya. Que la Celestina terminó asesinada, Marcela.
10: Sí, mejor no.
8: Ya.
12: Hay algo que te quiero decir
10: y no me animo.
8: Animate, Gil, dale.
9: Yo. Bebe, animate.
8: ¿Han hecho algún, han ido solos a algún lugar de Levante? Solos, ¿eh? No con algún amigo o alguna amiga. Majo fue una milonga, pero no fuiste sola.
11: No.
8: La
11: no
8: Carva vino sola. ¿Vos fuiste a algún lugar solo a dar pena?
7: Sí, pero porque estoy acostumbrado, lo sigo haciendo. Me gusta, por ejemplo, caer en un boliche solo y en la barra ponerme a tomar algo y bueno.
8: Pero,
7: lo de boliche solo lo hicimos. Yo también lo he hecho. Todo lo hicimos.
8: Solo.
7: Nunca. Sí.
8: ¿Cómo que no?
1: Ay, me muero.
7: Sí, ¿cómo que no?
1: Completamente
11: sí, nunca sola.
8: ¿Para solo para que va a esperar a un amigo o alguien que vaya a
7: llegar? No, va solo.
8: ¿Y es
7: a un boliche?
8: ¿Solo un boliche?
7: A un boliche sí, solo sí.
1: Y se improvisa la noche.
11: A ver, te tiene que gustar salir, para salir solo al boliche.
8: Claro. Pero no tenés a nadie que te acompañe.
9: Y pero hay gente que sale sola.
7: No lo dejan salir. No sé si conoces algún caso. Y
9: no lo dejan ir a Sofitel, por ejemplo.
7: Claro, no lo dejan salir. No, entonces, sí, bueno, salí solo y.
9: Conocemos.
7: Mirá cómo te pegó. Y por abajo.
8: A mí me encanta ir con alguien siempre para hablar, para charlar.
7: Bueno, pero si estás solo, vas a necesitar sí o sí hablar con alguien. De alguna manera, lo solucionás.
13: Y así me encanta ir a comer solo.
7: Lo de comer solo a la noche, no, yo veo más tristón.
11: Comer eso. Solo y eso al cine, sí, solo. Pero a un lugar de Levante solo.
7: Cine solo no fui nunca.
11: Cine solo fui. No, yo no fui. También
8: fiesta, fiesta, fiesta, y no pica nada, no pica nada.
13: Nada, nada, nada.
8: Nada,
13: nada.
8: Naranja,
13: Una vecinita, nada, algo. Nada, una vecinita, nada. Algo. Una veteranita, algo, nada.
11: Este va a terminar con el gallo.
8: Pensé lo mismo. Pensé lo mismo en lo que le decía.
11: Va a dar un disgusto a Santiago.
13: Chico, le traje una docena de huevos.
11: Va a venir cacareando un día.
13: Mis hijos.
8: Le voy a empezar a vender.
11: Disgusto.
8: Para, le mandemos a la gente los huevos. Un saludo.
10: Que son riquísimos.
13: Gallina feliz. Gallina feliz, claro.
8: Gallina feliz.
13: Sí, siempre pendiente.
8: Se lo vamos a mandar allá.
7: Al Feta.
8: Al Feta con el gallo.
7: El especialista en gallo.
8: Mira lo que te traje,
13: mi amor.
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2: Cinco de la mañana, 34 minutos, 7 grados 7 la temperatura. Vas enviando tu mensaje al 11-3-700-100 para el brindis de las 6 y media, para el hola de las 7 y media, para el yendo pasadita a las 8. 11-3-700-100.
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2: Bueno, y hoy hay fútbol ya.
4: Es así, la pelota no se detiene. De hecho, hoy por la tarde comienza la fecha número 11 del torneo Clausura. Independiente en Avellaneda jugará frente a Instituto de Córdoba y además juega Boca como local frente a Unión de Santa Fe. Viernes, esperando a la selección argentina mañana, viernes de fútbol del torneo Clausura.
5: Bueno, se publicaron las 100 mejores series del siglo XXI según The New York Times. Obviamente que votó el público, votaron actores, guionistas, productores, todo el mundo pudo participar de esta encuesta que se hizo a nivel de lo que es la publicación, ¿no? No tan importante en New York Times. Y vamos a las más importantes. Las que se destacan son el Game of Thrones.
6: Sí, sí.
5: La está Succession.
7: Sí. Ah, está sí. Mad Men. Buenísima.
8: ¿Cuál más? ¿Cuál dijiste?
5: Mad Men.
8: Mad Men, sí.
5: Está en el puesto número 2 The Wire y en el puesto número 1 Breaking Bad, chicos.
8: Sí, sí.
5: Breaking Bad. Del siglo, según la gente especializada y el público también, Breaking Bad es la serie número 1 por lejos.
7: Sí, un 10 sobre 10.
8: Sí, está bien.
5: Coincido.
7: Mierda.
5: Y acá Maju no la vi.
8: Oh, qué bueno.
7: O sea, claro. Este fin de semana empezás.
8: Tenés
7: es
8: una serión.
7: Es como tarea para el hogar. Fumate, y el primer capítulo, dale 3, tiempo. Tenés que conocer los personajes. Dale tiempo a la serie. Le voy a dar a un changüe. El primer capítulo no pude con él.
5: ¿Vos sabés lo lindo que es tener Breaking Bad por delante y no haberla visto?
7: ¿Pero cuánto dura? Yo la vi dos veces.
4: Pero muchas
7: temporadas. Dura.
5: Yo también la vi dos veces.
4: ¿Cuántas temporadas?
7: Es demasiado larga, chico.
5: Y ayer leía que la cantidad de capítulos que son es en la tabla periódica, ese número simboliza el elemento que se usa para combatir el cáncer que supuestamente tenía el que tenía.
7: ¿En serio?
8: Acaba de preguntar Fernando cuántos capítulos son. ¿No la viste?
4: No la vi.
7: Fernando, ¿viste Breaking Bad?
8: Me estás cargando.
4: Larga, muy larga.
8: Siempre le pegamos abajo y vos no.
7: Pero no es esa que dura no sé cuántos años.
5: Pero chicos, pará.
6: No, esa es The Walking Dead.
5: Pará, y lo bueno que tiene final.
8: Claro.
6: Tiene un cierre. Esta tiene final.
7: ¿Pero cuánto dura?
6: Tres temporadas son, Santi.
5: No, son seis.
7: No veo nada igual, que tenga más de ocho capítulos.
8: Nadie te corre.
7: Yo tengo muchas cosas que hacer.
8: No, pero esta vara es un planazo.
7: No, es un planazo, Maju.
4: Sí. A veces me tira para atrás cuando vas al título de cualquier serie. Dice, duración 53 minutos.
7: Bueno, le voy a dar una oportunidad.
3: Pará, porque... y ustedes tienen pendiente Better Call Saul, que es... increíble.
8: Yo la vi.
3: Arranca lenta, pero después es al nivel de...
5: Yo vi un poco y después la dejé. A mí me torró Better Call Saul.
3: Tenés que bancar el principio. Pero
8: escuchen. Pero para mí no es igual, nada que ver a Breaking Bad.
3: Breaking Bad tiene... Tercera, cuarta temporada es sublime. Ahora,
5: escuchen, son 62 capítulos, 62 episodios, repartidos en 5 temporadas, lo que pasa es que la quinta está dividida en 2 partes. Por eso se dice que son 6. Son más o menos 49 horas tenés.
7: Mi marido la vio dos veces.
8: Sí.
7: O sea, se iba a otro lugar y decía, si vos no querés ver, y yo, otra vez.
5: Y si quedás manija, podés ver El Camino después de la película y Better Call Saul, que son...
8: El Camino es muy mala igual. O sea,
7: El Camino no me gusta.
8: No, estamos. Después de ver Breaking Bad, no podés ver esa película.
7: Pero Better Call Saul sí,
8: Sí, a mí me gustó.
7: Está muy bueno. Mirás
5: Breaking Bad y te metes en un mundo que no puedes parar después.
7: Voy a inventar.
6: A principios del 2000...
7: Voy a inventar cosas que veo. Para jumearlos.
5: Igual quiero romper una lanza con respecto a esto. Viste que vos vas a algún lugar y te dicen, viste tal cosa, viste tal... Siempre hay una... Hay como una sensación de que te estás perdiendo algo con la serie.
7: Sí,
5: porque es imposible ver todo lo que hay.
7: Me da taquicardia.
5: Y hay tanta cosa para ver, hay tanto contenido para ver.
6: Tan diverso, ¿no?
5: Que es casi imposible ver todo.
6: Imposible.
7: Sí.
5: ¿Qué recomendás, Sorbo? ¿Qué recomendás? ¿Qué hay que ver sí o sí?
8: Black Mirror. Esa es una que no sé cómo no está ahí nombrada en la lista.
5: Debe estar... ¿Vos, Fernando?
4: El Club de los Gastronómicos.
1: Ah, está buena.
4: Ah, ¿la viste?
1: Sí.
4: Sí, una serie de
5: la pareja.
4: De Países Bajos.
1: El Club de los Gastronómicos. Lo están
4: dando
1: ahora.
4: Sí.
5: ¿El de la pareja se juntan?
7: Ay, lo empecé a ver anoche,
8: No estábamos hablando de serie importante.
1: Es muy menor, no es épica, ¿no?
8: No,
7: todos vitudos son. La empecé a ver anoche.
1: Al principio no te enganchás, cuesta.
7: Ah, después sí.
4: Lo voy a hacer.
1: Pero no es estética.
4: This Is Us y,
7: sí,
4: y La Casa de Papel.
5: ¿La qué? No. ¿La qué?
7: This Is Us,
4: La Casa de Papel.
5: No.
4: ¿La qué?
5: No.
4: Y Berlín. No, y ahora no, se estrena el 4, se estrena Lupin.
8: Bueno, su sección es buena.
7: Me olvidé el nombre, pero dos veces también. Paren los Sopranos.
4: También.
7: Los Sopranos.
8: Es la de Bebe.
7: La de la mafia italiana. Soplados.
8: Soplano.
7: Soprano. Los Soplados.
4: Cada también te olvidas.
7: Toda gente con cuerpo de globo.
5: Está con olvido. ¿Tu serie feta?
8: Es Breaking Bad, pero me enganchó y me gustó mucho ahora Cautiva.
1: Ah, la estoy viendo.
8: No la vi.
6: Viendo Cautiva.
5: ¿Sabes qué me pasó con Cautiva? Es excelente. Pero yo vi tres capítulos. Sí.
7: Es que Lorena Vega es de otro planeta, chicos.
5: ¿Sabes lo que me pasa con Cautiva? Que a la noche me agobia.
6: De angustia.
7: Claro.
5: De angustia.
7: Claro.
1: Sí, de angustia.
5: Sí.
7: ¿No es para verla antes de dormir, decís vos?
5: Sí, claro. No.
3: ¿Me puedo detener en un segundito con Marcela, que es una nueva Marcela que mira series porque nunca había contado?
1: No, miro. Lo que pasa, ¿sabes
3: pero
1: qué pasa?
3: ¿Sola o acompañada?
1: No, sola. O acompañada, generalmente sola.
6: Epa.
1: Porque yo miro series coreanas, chicos, yo les dije. ¿Cómo? No soy una buena...
7: Está como la Katy, que están fascinadas con las series coreanas.
1: Sí, me encanta porque no puedo creer la estética que tienen.
7: Sí.
1: Pero...
8: ¿Hay alguna coreana que recomiendas?
1: Todas, ¿sí? Pero no vayas a... O sea, no es épico. Es pasatista.
7: Claro, no es que
1: un romance marca,
7: claro. Es mucho amor.
8: No, pero a mí me dijeron que hay algunas que son de política que están buenas.
1: Sí,
8: que hay una que
1: total,
8: ponen los carteles de la calle, ponen a los políticos, ponen a quién tienen que asesinar y la gente va votando.
1: Pega mucho, sí. Dentro de lo pasatista que es, pega mucho para los gobiernos allá.
8: Claro.
1: Sí.
8: Hay una coreana que está buenísima, Alice in Wonderland.
1: Sí,
8: esa está espectacular. Me pareció mucho mejor que los
5: Juegos del Hambre. Pero hablamos de
8: estamos hablando de... Claro.
1: Por eso, cambió el Skank.
8: Esta es muy power de verdad, Alice in Wonderland.
7: Una que te marca
5: ¿Sabes que Marcela va a terminar con un diplomático coreano?
8: Sí.
7: Amo.
8: Sí.
5: Marcela está tirando... tirando muchas
1: para Corea, sí. Japón, por ahí.
8: Que tiene los ojos medio rasgados. Yo
1: estoy haciendo,
5: ¿te diste cuenta? ¿Qué fue la vida de Marcela? Ah, Marcela no
1: sabe. ¿No te enteraste?
6: La embajadora.
5: Se fue con el embajador.
1: No, y no volvió más.
5: No volvió más.
9: La nueva vida de Marcela Tauro.
5: Sí. Ahora desconoce todo el otro.
1: Se achinó.
5: Habla el coreano. Parece una coreana.
6: Es como Máxima con el.
1: Sí.
6: Con Países Bajos.
7: Y cuando nos viene a visitar, nos trae máscaras, nos trae de todo.
5: No, Corea del Sur, Marcela, ¿eh?
1: Sí, obvio.
7: Otro, no. Sí, no, el otro no.
8: Baila K-pop, ¿no?
5: ¿Sabes que me encantaría conocer Corea? Me fascinaría conocer Corea.
7: ¿Te gustaría,
5: Corea?
7: Sí?
1: A mí ahora también, porque te digo...
5: ¿Por qué no vamos, Marcela?
1: Tiene unos hoteles, unos edificios.
7: Japón, San
4: más cerca
1: Japón
4: de,
1: también.
4: Están más cerca de Corea que de...
1: Estamos muy cerca de Corea.
7: Corea, anda por vos.

0: las 6:30 tenemos el brindis, 7:30 el hola y a las 8 el yendo. 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
1: 5:44. Otro día para salir abrigados de casa. ¿Dónde quedó nuestra primavera, no? 17 grados la temperatura. Algo de lindo sol por la mañana, pero para la tarde se va a ir nublando. ¿Cómo va a estar el fin de semana? Para mañana nos espera una mínima de 11 grados con lluvias. Sí, con lluvias. Máxima de 18, pero precipitaciones por la mañana y hacia la noche del sábado va mejorando y vamos a tener, sí, un lindo domingo, un domingo con mínima de 10 y una máxima de 20 grados. Así que atención quienes van mañana a la caminata de Luján porque se prevén algunas lluvias. Sobre todo hasta la tarde del sábado, hasta ahí podemos tener precipitaciones, después va a ir mejorando. Pero para que lo tengan en cuenta en cuanto a la ropa, llevarse alguna muda, viste que siempre te salva eso.
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1: Ahí envías tu mensaje para el brindis de las 6:30, para el yendo de las 7:30 y para el... No, lo mezclé. Para el brindis de las 6:30, para el hola de las 7:30, para el yendo. Pasadita a las 8, ahí vamos. Es temprano, nos vamos despertando entre todos acá, claro.
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0: Bueno, atención, ¿qué tienen que hacer el 19 de noviembre?
4: Venir a trabajar.
5: ¿Qué tenemos que hacer?
6: A ver,
0: guárdense la fecha.
4: Hay un gran plan.
0: Save the date. Llega la noche de los telos.
5: ¡Vamos! ¡Sí! ¡Qué lindo!
6: ¡Ay, ay, ay!
0: ¡Beta!
5: ¡Wow!
0: ¡Beta! ¡Beta!
4: Perdón, ustedes están todos comprometidos. ¿Qué es la que es?
6: Pero feta no.
4: La cama del pecado.
6: Feta es nuestra apuesta.
5: Festejando por feta.
6: Claro.
0: No, perdón, con nuestra pareja podemos ir, ¿por qué no?
5: También.
6: Es verdad.
5: Claro.
6: Es lindo ir con la pareja cada tanto hacia.
0: Chicos, llega la noche de los telos, la primera edición, claro, está, la noche de la librería, la noche de los museos.
4: De las pizzas.
6: Las pizzas.
0: La celadría. ¿De qué más tenemos? De todo. Los telos merecían su noche.
5: Sí.
0: Es para reivindicar la pasión de por el telo como patrimonio cultural nacional.
6: Me encanta. Pero ¿qué haces? Varios turnos, no. Vas a un turno a otro, terminas agotado.
4: Claro,
6: Santiago.
4: Como con la pizza que vas comiendo una por cuadra.
6: Claro.
4: Acabas, medio
6: acabas por, comiendo vas, una
4: medio
6: por cuadra.
4: En otro.
0: No, va de a poco. ¿Qué pasa, Guille?
5: El telo es un asco, chicos.
0: No.
6: Guillermo, sí.
5: Bueno, a mí no me gusta, no fui nunca al telo.
0: No.
5: Discúlpeme.
0: Entonces, ¿por qué podés hablar? Si
6: no sé
0: nunca.
6: A dónde vas vos.
5: Una vez fui.
0: Una cosa, para
5: una sola vez fui.
6: A ver.
0: Pará, pero una cosa. ¿Vos vas a algún hotel así cuando has viajado? Sí.
5: Sí.
0: ¿Y en los hoteles donde vos viajaste pasa lo mismo?
5: Bueno, pero no.
4: Sí, pero el colchón no está plastificado. ¿Sabes?
5: Ahí va directo a,
6: peor,
5: a
6: peor,
5: hacer la chanchada,
6: peor.
5: La cuchilleta.
4: Nah, tiene razón.
0: Es lo mismo, chicos.
6: en un
5: va
6: hotel...
5: Va con el auto directamente, entras al garage donde ya está la habitación. No, es una porquería.
6: Comodísimo. En el hotel es peor, porque están más días y lo hacen más veces la misma... Y te podés quedar embarazada
5: el hotel es distinto.
6: En el colchón.
5: Acá limpia más de medio de reojo.
4: El entero no queda embarazada. Hay algo...
6: Yo iba a Romijor, que era un poema.
4: Yo iba a uno que se llamaba Valentín.
6: Te quedaban pernoctar, te regalaban dos media luna.
5: No, pelo. Imagínate al que tiene que venir después que,
0: ver,
5: que
0: Guille,
5: soy yo.
0: Guille, escucha. ¿Qué es Romijor, Majo?
4: Un telo de Paraná.
6: Es un telo, no, de acá de
5: Romina
6: Palermo.
5: Y Jorge,
0: de Palermo.
6: Ahora hicieron un edificio, porque era muy grande. Y tenía una promo de que si vos ibas en la semana... Y te quedabas a pernoctar,
0: sí.
6: Te regalaban dos medialunas si te pedías un café con leche.
4: Ah,
6: saben apreciar.
4: No.
6: Una super promo.
0: Un nombre de despensa.
6: Sí. Sí. Y una vez se nos metió una señorita que venía a limpiar pensando que estaba vacía.
0: Chicos, pero todos tenemos mil historias con los telos.
6: Sí,
0: no
6: se hagan los virgen.
0: El tema es que yo me preguntaba, ¿quedan pocos telos?
4: Sí, re pocos.
6: Sí.
0: Y la pregunta es, ¿la gente dónde lo hace?
6: Lo que pasa es que ahora los chicos van a sus casas.
2: Pero no es los chicos, pero los chicos no son, no es que van a tener los chicos. Los chicos dicen que son los que menos van.
4: A veces te conviene un Airbnb, no, Sandy.
7: Los adolescentes van a las casas.
6: Van a las casas, sí.
2: Pero ¿para dónde? Para todo el mundo que va al telo, digamos. La gente que anda de trampa.
7: Y hay menos sexo, también.
6: Para mí quedó...
2: Chicos, hay menos sexo, hay mucho menos sexo.
6: Mucho menos. Sexo. Sí. Un mundo triste.
2: A ver, Dani, dale la coach que tiene una estadística.
6: Mucho por menos favor, sexo. Queremos no, hablar tengo, eso. No tengo estadística, pero sí que bajó a nivel mundial ese todo el sexo. ¿Por qué? Sí. Por el uso del celular, gente.
8: Bueno, de hecho, acá contamos en el Club del Moro que uno de los telos de acá de Argentina se transformó, ¿se acuerdan? Y que de repente ahora era hacía otra cosa además de telo.
6: Mira.
8: Sí, tenía otra actividad.
4: Tenía una panchería.
8: Tenía una panchería.
2: Anexar, sí, hay que anexar.
6: Claro, lleva y te planchan las camisas.
2: Kiosco con videoclub. Viste qué negocios que maridan bien. El telo con qué podés poner a la venta de chacinados al lado.
8: Claro, salí y te comés. Sí.
6: Salís con hambre.
1: Sí. Los licuados.
6: Una peluquería.
4: Claro. Mucho lo que azaí para reponer la energía.
2: Mucho lo que tienen.
6: Qué rico licuado proteico.
4: Muchos tienen adentro un sex shop. O sea, la van remando.
2: Pero eso es la obviedad.
1: Pero ahí
6: eso siempre fue.
2: ¿Sabes qué, Costi? Te lo quiero decir. Tenés que empezar a pensar fuera de la caja.
7: ¿De qué caja?
6: De lo común.
2: De la caja. De la caja.
6: Claro, de lo...
7: La caja, no entiendo.
2: Qué poco leído, chicos. Ahora yo uso mucho.
6: Out of the box. Claro.
2: Cuando hay alguien que es rupturista, se dice tal o cual piensa fuera de la caja.
7: De la caja.
2: ¿Entendés?
6: Claro, como fuera del pensamiento común.
5: Para mí tiene un buen laverrap.
8: No, lavadero de auto.
1: Dejás el auto lavando.
8: Complemento ideal es lavadero de auto, servicio.
2: Claro, deja.
7: Mientras estás.
8: Servicio,
2: claro.
8: Muy bueno.
1: Cambio de correa.
8: Toma, te dejo el auto y voy a hacer el otro servicio.
6: Está bien.
8: Vengo.
6: No, para.
1: Era que voy a cambiar el aceite.
2: Guardería, para ir con los chicos.
6: Todos tienen estación.
8: Guardería.
2: Claro, guardería.
8: Qué buena.
7: Guardería está buena.
6: Todos los telos tienen buenos estacionamientos. Chicos, salís, el auto impecable, cambio de aceite.
2: Sí,
4: pero ojo, porque los estacionamientos tampoco están siendo negocio para todo el mundo, ¿eh?
6: Pero me caigo y me levanto.
2: ¿Qué más le podemos agregar? A ver.
4: Un rapipago.
2: ¿Saben que está muy de moda ahora la globología? Globos.
1: Claro.
6: Qué lindo.
4: Pero ¿cómo voy a venir del telo y me van a hacer un globo?
6: Todo el mundo se da cuenta.
4: Un salchicha.
6: Es un recuerdo.
2: Para. Pones, suponete, tu nombre en globos. Costa, I love you Costa, ¿entendés? Te lo llevas con todos los globos rosas.
6: Pero todo el mundo va a saber que saliste.
4: Yo estoy de novia, ¿cómo llego con eso a mi casa?
2: Bueno.
1: ¿Y qué?
6: Vas caminando vosotros. Vas caminando con un globo chupete, ¿viste? Que te hacen el chupete y te decís, está bien el telo. Muy bueno, un lindo recuerdo.
2: Un cocodrilo con una jirafa.
4: Sé que es muy dentro de la caja mi pensamiento, porque hasta eso tengo que aguantar, que me acusen de esto.
2: De cajetera.
4: Cajetera vieja, sí. Pero por lo general la gente que va a los telos no tiene relaciones comprometidas.
6: Usted se tiene que arrepentir de lo que dice.
8: Que es infidelidad.
7: Nomás con pareja, nomás con pareja.
5: De trampa, decís vos. Katy Fulop cuenta que va siempre con el
6: hogar. La Katy va.
4: Con la casa que tiene.
6: Es pero no tiene que ver con... Tiene que ver
7: con el morbo, con la pasión.
6: Con recrear, vos vas a comer con tu marido, después te vas a un telo.
2: Son todas mentiras y la gente las cuenta para hacerse la superada.
4: Para mí también.
6: Es una fantasía.
2: Vamos al telo. ¿Qué van a ir al telo? Lo hacen arriba del...
5: Sorbo va al telo.
6: Yo no voy a permitir que me falte el respeto así.
2: ¿Sorbo qué?
5: Pero Sorbo va.
7: En parte dice? Coincido, no. Porque si son famosos, después se descubren.
6: Claro. Ustedes no tienen creatividad. No.
7: Salvo que sea una famosa que antes, pero se transformaba mucho.
4: Que atendía en el telo, decís.
6: No me los hacía tan conservadores.
7: No, onda.
4: Pero estamos dentro de la caja.
7: No conservadores. En la caja. Yo que digo, no iban a telo, iban a hotel.
6: Claro.
7: ¿Viste? Pero se disfrazaban, se ponían peluca para que no la reconocieran.
6: Hay que alimentar la pareja, chicos.
2: ¿Pero qué tiene que ver alimentar la pareja?
5: Hacerle una comida.
6: Voy si ya no quedo embarazada porque estoy seca. Ya, no se puedo ir todas las veces que quiero yo.
2: ¿Qué tiene que ver alimentar la pareja con ir a un telo?
6: Y es construir, construir una fantasía.
1: Están los temáticos.
6: Claro.
7: Cambiar la
6: rutina.
2: La fantasía está en tu cabeza, chicos. Pero bueno.
6: A veces hay que ayudarla.
2: Yo amo los telos, Amo los telos. He ido mucho, pero.
6: Decí que Romy Hort cerró, si no los invitaba.
2: lo mejor.
9: Una amiga mía iba a gritar, pero a discutir con el marido.
2: Ah, no a iba.
9: No iba, no.
2: Igual,
9: no,
2: que para algo quiero decir, porque me pasó una vez que llegamos a un hotel y la chica me dice que no, había de ir para charlar. No. Pará, damos por sentado que uno cuando llega a un telo va para intimar, para tener relaciones, claro. ¿O no?
1: Sí,
6: general. Puede ir a ver tele también.
1: No, el codificado. Pero tenés mi casa.
2: Para comer. Al telo se va eso, no va a hacer otra cosa.
6: Romijor te
2: va a dar un nombre. Bueno, lo que quiera.
9: Ella quedó con Romijor.
6: Pará,
2: le daban dos media luna.
6: Es muy feo comer en un telo, eso sí. Es raro. Y no hay que usar el.
8: Y no era el jacuzzi, ¿eh?
2: Nunca el jacuzzi se pone
6: activo. Nunca, porque. Mira, aunque estés menopáusica, quedas embarazada.
2: ¿De qué te ríes, Dani?
7: De la frase.
1: Dani, va al telo.
6: No, fui, claro. conocí a alguno.
8: Pero no alimentás la pareja.
6: En Tandil había solo dos. Claro.
2: Una cosa, para mí, Dani, que se hace la más mojigata, es la que más ha comido de todas acá.
6: ¿Mirá?
1: Sí. La peor, bueno, sí.
6: Así dijo como la vez, no, así no voy como a la vez, chorizo tandilero.
7: Ahí está.
6: La chorizo tandilero, le dicen allá.
2: Sí.
10: ¿En Temperley hay telo feta o no?
1: Sí, tenemos uno que se llama Secret, escrito con I.
2: Sí, él va solo, él va a hacer su
1: No, y además
10: hace la locución al telo.
11: Bienvenido a la habitación 405. Disfrute de su estadía en Secret.
2: O sea, Secret con I.
1: Secret con I.
2: Ojo, de verlas así, la que más conoce telos es Daniela Coach, para mí.
6: ¿Vos decís?
8: Tiene pinta, tiene pinta.
6: ¿Y conocedora?
8: No, sí, te haga...
6: no tanto, no. Ahí vino la Carré, dicen en los telos.
7: Ahí está, ahí vino la Carré.
2: Colón, la Cristóbal Colón.
6: No sé ahí si vino fue, la Wonka.
9: No
6: la
9: sé si fue en este programa o en otro, nos mandan descuentos para un telo. Y una persona fue con el descuento y dice, día no valía.
6: Fue en el otro.
2: Te digo una cosa, yo una sola vez en mi vida fui a un telo con un descuento. Confesar que en el momento que saqué el voucher me dio mucho pudor, porque yo no quería que la chica me viera sacando el voucher. Yo era pendejo y digo, cuando saco el, viste que te daban, era como una tarjetita, y me dio un poco de pudor.
8: ¿Y lo ganaste?
2: Eso es lo que, no, claro, lo que me permitía era, vos pagabas la mínima, la habitación mínima, y te daba la opción de sacar la
6: deluxe.
2: La de lujo, sí. Viste, generalmente tenés tres.
6: Sí.
2: Tenés la común, intermedia y la de lujo.
6: Siempre vas a lo básico.
2: Sí, claro, bueno, pero la gente que puede va.
9: Pero en Romijor sabes lo que era la básica.
2: Después están las temáticas.
6: En Romijor la más arriba tenía como un caballo de madera.
10: Me gustó ese personaje de Feta, ¿eh? Telocutor.
8: Telocutor.
6: Telocuto.
1: Claro, porque están.
6: Claro.
1: ¿Viste que abrí la puerta de la habitación? Bienvenido a la habitación.
6: Susto.
9: Acá una cuadra antes de la morgue había uno.
10: Buen negocio para poner al lado de uno.
2: Es un buen negocio para coso. Morgue
9: y telo. Bueno, estoy saliendo de la caja. Porque entonces puedo pensar. Claro, entonces estaba el telo en la esquina casi, en Uriburu y Viamonte. Venía la morgue y enfrente la bailanta de las travestis.
10: Todo junto.
9: Entonces, era todo junto. Lo gracioso era
10: tour.
9: La espera.
2: No se esperen el telo.
9: Y bueno, Santi, pero si no había otro alrededor.
8: Pero si estás esperando, no.
1: Te encontrás con los vecinos en Temperley, por ejemplo. Están en la espera y te encontrás con los vecinos. Y encima te sacan charla.
6: Yo vivía enfrente a un telo y con mis amigas a la noche, los sábados, los fines de semana, nos quedábamos mirando porque veías cada cosa de los que salían caminando.
8: Yo tenía un amigo de colegio lo mismo.
6: Hay dos autos pegados. Era
8: íbamos a mirar casi mirábamos.
2: Hay un morbo ese. Sí. Siento, con mirar
6: qué loco que hay, ¿no? Sí. Eso. Sí.
2: Sí, qué loco que hay donde acá.
6: No sé qué quise decir, pero
1: lo
2: qué loco es que el ser humano.
6: Me parece
2: no,
6: que es lindo.
2: Hay algo que nos genera a todos cuando vos pasas por un telo y ves a alguien salir, se genera como una especie de.
9: De pudor.
2: No, al contrario, como de complicidad.
6: De complicidad.
2: Y decir, uy, mira esto, mirá. Como que.
9: Ah,
2: te dan ganas hasta de aplaudir, ¿viste?
6: Claro.
2: Que te veníamos todos para. ¡Bravo!
6: ¡Claro! ¡Bravo, Feta!
9: Y no hay
2: casi
9: un...
2: que casi que le quería decir al tipo o a la bien, chica bien,
6: bien,
2: bravo,
6: che, bien. Eso, no qué carita
9: un,
6: es
9: sesgo, no hay un sesgo de envidia,
6: linda carita.
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0: Puliese, Puliese, Puliese, buen día, buen día, buen día. A los que ven desde más temprano, desde las 5 con nosotros aquí en la 100. También los saludamos a los que se van sumando poco a poco esta mañana. ¿Qué tal?
1: Buen día.
2: Hola, buen día.
3: Hola, viernes.
0: Hola, octubre.
3: Sí.
0: Hola, dos. Viernes 2 de octubre, comenzando esta mañana. ¿Qué tal?
2: Muy bien, bárbaro.
1: Con frío, ¿eh?
4: Está fresco.
3: Fresquito.
5: La primavera.
1: Los reyes de la primavera,
5: ¿dónde están los reyes de la primavera?
3: Cualquiera,
1: ¿te das cuenta? Háganse cargo, viejo.
3: Es una estafa esto.
5: Malas elecciones, miren que terminamos. Sí.
1: Es tiempo.
0: Bueno, buen día. ¿Cómo va a estar hoy?
5: Vamos a tener un día fresco, te diría, con cielo parcialmente nublado, una máxima que va a rondar los 15, y a la noche tarde empiezan las lluvias, Santi.
0: Bueno. Como contenta lo dice.
3: Sí,
5: no lo digo contenta, mañana es la peregrinación a Luján, pero...
3: Ay, que
5: es
3: no
5: lo
3: llueva
5: que hay,
3: mañana.
0: Sí, que no llueva.
5: Ay, no, sí, va a llover,
2: va a llover
5: mañana.
2: Sí.
3: Qué difícil con lluvia.
0: Sí, muy, muy. Bueno, buen día, chicos. 6:15, viernes 2 de octubre, comenzando. Esta mañana estamos todos juntos. Aunque va frío, aunque haga calor, tenemos que estar lo mismo, así que ponerle buena onda, buena energía. ¿Qué premios tenemos, Fer?
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3: ¡Ay!
2: Venite con un llavero a la puerta de la radio, ¿eh? Te vas con una casa, numeral, hashtag el Club del Moro en X, en YouTube. Te suscribís al canal de la 100.
1: Y le das like.
3: Justo ayer, en la puerta de Cuarzo, estaba una de las chicas que es finalista.
2: Ah, mira.
3: Dice, yo soy una de las finalistas.
6: Bueno.
3: Ay, qué emoción. Dice, esta noche no voy a dormir. Lo bien que hace de no dormir, le digo.
6: Al cual.
3: Justo, mira.
2: Por interceder con uno de los integrantes del Club del Moro, me dice el escribano, en el día del escribano, que queda eliminada.
5: No, yo.
2: Porque era
3: nada. Re hace falta.
0: Bueno, a ver, buen día. A ver, en arroba Santiago no le puse el tuitazo, chicos, ahí está.
2: Sí, de todo, ¿eh? Las camisetas de Messi, sí. Las especiales, las únicas. Las
0: qué lindas son esas,
2: Santiago, las últimas.
0: Bueno, tenemos casa, tenemos camiseta de Messi, de Boca, de todo. Ya en arroba Santiago Moro puse el tuitazo, ponés el hashtag numeral el Club del Moro. Buen día. ¿Qué tal, Feta?
1: Bien. Vos sabés que venía caminando para la radio y paso por el gimnasio ese que está 24 horas abierto.
2: ¿Te notaste?
1: Acá sí. Sobre... No.
3: Escapás, vos sabés. 24
1: horas. ¿Pero sabés la cantidad de gente que había? Me asombró eso. Hoy había muchísima gente y pasé por ahí 4 y 5 de la mañana.
2: Mirá.
1: La cantidad de gente que había me sorprendió.
2: Hacete una encuesta, hacete un trabajito para tus redes.
1: Sí.
0: Oiga, dicen que es como el nuevo liche.
3: Claro, eso te iba a decir.
1: Y debe ser.
3: Algo hay ahí.
5: Bueno, ya hay un interés en común con las, viste, de qué signo sos. Una gitana me dijo que te iba a conocer. Bueno, ahora vas al gimnasio y tenés el mismo interés que la persona.
3: Claro.
1: Anita dijo que 4:30 ya está entrenando.
0: No entendí la gitana, entrena. La cosa es muy temprano
5: para eso. Ay, Santi, ¿nunca le dijiste a una chica que te...
3: lo dijo una gitana.
5: Decime la hora, a las ay, no, porque es la hora que mi madre me dijo que iba a conocer el amor de mi vida.
3: Ay, sí, gran piropo. Sí.
1: Por eso no me dan bola.
0: No sé.
1: No sabe la hora.
0: No escuché nunca. Pero bueno, está bien.
5: Porque siempre fue lindo, no te hizo falta el chamuyo.
0: Pero si le decís a alguien que vas a gimnasio a las 3, 4 de la mañana,
3: no le crees. Rarísimo. No, ¿a qué vas? Tómate la
0: permitime dudar. No, salvo que labures, digamos, que salgas
3: a
0: esa hora y digo, bueno.
3: Claro, que sí. Tampoco.
0: No, salvo que labures de noche, salgas a esa hora y digo, bueno,
3: claro.
0: Pero no sé si me para entrenar a las 4 de la mañana. 3 de la mañana.
3: Qué gana.
0: Pero bueno, hay gente para todo, chicos.
3: Ni Schwarzenegger se atrevió tanto.
0: Ni Arnold. Sí.
5: Pero otras cosas, igual.
2: Los del gimnasio deben decir, che, vos sabés que a las 3 y pico, 4, cuando estoy haciendo pierna,

0: pasa uno flaquito, con una gorrita y mochilita todo el día. ¿A dónde va ese? ¿A dónde va?
1: ¿En qué andará?
2: Mira. Claro, ¿en qué anda?
1: Mira, mira. Zorra, si no hay sol.
0: Mira, graba.
1: Te van a agarrar un día y te van a meter.
3: Sí, lo van a agarrar
1: para el gimnasio.
3: No, fíjate, sopetón.
4: Me usan de bolsa de boxeo.
1: No. Bueno, es el día, chicos, Nacional del Trabajador de Edificios.
0: Ah, claro.
4: Sí.
0: Encargados. Encargados, claro.
4: Saluda Wilma.
3: Qué importante que son.
1: Saluda. Día de la sonrisa también. Un beso para todos.
0: Mira vos, un beso para galletita, Está buena.
1: ¿Para qué? La gente que sonríe.
0: La galletita.
1: No, día de la sonrisa, de la risa.
0: Ah, de reírse.
3: Viste que una sonrisa es una obviedad, pero lo cambia todo. Es cuando alguien viene y te sonríe ya.
1: Ay, sí, tampoco es algo histérico, ¿viste?
3: No, pero es esa sonrisita, ¿no? Carcajada, sí. Pero esta cosa como de amable, de onda, ¿no? De registro. Sí. De conectar.
5: Claro.
3: Y es contagiosa.
5: Claro.
3: Ya te cambia, vos.
5: Desafiemos a la gente a que sonríe un poquito a alguien, vas a ver cómo te lo devuelve.
3: Enseguida.
5: Enseguida. Es raro que no te devuelvan una sonrisa.
4: Sí. Pero además, esto lo debes saber mejor, Dani, está demostrado que si vos sonreís, engañás al cerebro.
5: Sí, también.
4: El cerebro cree que está contento.
5: Exacto.
1: Sí. Sí. Mirá, Feta.
3: Mirá, Feta. Gato, Feta.
4: Gato.
0: Mirá, cucaracho. ¿Vos sos magíster también o no?
3: Cucaracho, chivacho.
1: Cucaracho. Cachivacho. Escucha, hay que reírse. Sí, hay que reír. Es muy lindo cuando alguien le pone onda y se
3: ay,
1: ríe.
3: Sí, sonrisa. Qué placer. Que...
1: Y vayamos a las galletitas que nos gustan más.
0: Ah, bien.
1: ¿Y la para galletita? Mí, término medio la gallinita no. Sonrisa. ¿Te gusta o la detesto?
3: Sí, yo
1: para
3: no.
1: Para mí es polémica.
3: No sí. Puedo tener porque me termino el paquete entero.
1: ¿En serio?
3: No, sí, me fascina.
1: Es como una a mí
3: me
1: gusta que está húmeda.
0: Yo trato de meterme los dientes justo ahí donde está la jalea.
2: ¿La mitad?
0: La jalea.
3: Jalea.
0: No. La jalea.
3: A mí me gustan todas las galletitas. Yo no puedo tener galletitas dulces.
0: No.
3: A mí me gusta, a mí me re gusta. Son muy ricas. Sí.
4: No, para mí la pasás como sin darte cuenta, porque no...
1: Hasta tiene poca jalea. La gente que disfruta la vida no come de sonrisa.
4: No.
5: Es una sonrisa que te remite a la infancia. Es que
3: yo creo que tiene esa cosa de nostalgia.
5: La verdad que puede ser eso.
1: Primero que sí, Dani, ¿qué tenés vos? Dani, ¿tiene voz de las abuelitas de los cuentos?
6: Sí. ¿Hola? ¿Sí? ¿Aquí estoy?
1: Sí.
6: Hola.
1: Sí.
3: Hola, Alma.
5: Hola, Santi.
1: Tenés una voz como muy dulce.
4: Es voz dulce, ¿verdad?
0: Sí, voz de que parece re buena.
3: Dulce Daniela.
5: Ahí viene.
3: Para mí, es una voz sin edad. Puede tener 20, puede tener 80, puede tener 50.
1: Para mí tiene esa calidez de la... De la tercera edad.
7: ¿Qué? ¿Diseña Lago?
1: Ah, pasen niños por aquí. Y después lo comía, ¿no? Pero...
3: Qué lindo.
1: Hola, cáncer y dientes.
4: Después se lo comía. Claro, se hacía
1: en el horno.
5: Tal cual. Bueno.
1: A ver, decirlo, pasen niños.
5: Pasen niños, pasen por aquí. ¿Viste? Estoy, yo los recibo. Pasen
1: la de
5: con confianza. Ay, a ojo, ¿eh?
1: Por dentro hace...
4: Miedo, claro. Halloween.
5: Miedo.
7: Virginia Lago. Qué lindo capítulo vimos hoy. La Carmiña había
1: bueno,
7: cagado
1: buen día.
7: Para la otra.
1: Vamos. Chicos, 2 de octubre, viernes 2. Estamos en primavera. Digo esto, ayer
3: sí, avisemos.
1: Anduve por ahí y vos sabés que pensaba, ¿no? Digo, si a vos nadie te dice que estamos en octubre, si vos ves esa foto decís, estamos
0: sí,
1: en octubre.
0: No sí.
1: Sí, por los brotes de los árboles, pero si no era un clima tan, tan...
7: Estamos entrando en el invierno, claro.
1: Sí, una cosa tan rara, tan, tan fría, tan...
3: Horrible.
1: Sí, horrible.
3: Sí.
1: Buen día.
0: ¡Ale!
1: Bueno, ¿el tránsito todo tranquilo?
4: En realidad no, ya empezaron los inconvenientes en la mañana. Hubo algunos choques que se pueden reportar. Choque en Malavia entre Castillo y Loyola. Choque en Chivilcoy y Gaona. Choque en... Aguantame. ¿Estás apurado? No. Tenemos hasta las 10. Ya te confirmo.
1: ¿Estás bien, bebé?
4: Sí.
0: ¿Dónde no chocaron, bebé? Digamos.
7: No, porque hay un montón de choques, claro.
3: Sí, posta.
0: Bueno,
3: ¿qué
0: Rivadavia,
3: día, qué
0: sí,
3: viernes?
4: Choques. Mientras tanto, tren Roca Ramales Corne, 66 Bosques, vía Temperley, con demoras.
0: ¡Bailas!
1: Viste que el viernes es un día siempre un poco más agitado.
7: Sí, porque la gente está a lo que sigue.
1: Tránsito.
7: Muchos ya salieron jueves a la noche.
3: Claro.
7: No aguantaron el fin de semana.
3: Te joda.
7: Claro.
1: Bueno, 6:24, atención, nos dejan su mensaje para el brindis de ahora a las 6:30, para el hola de las 7:30, el yendo a las 8, ¿a qué número?
7: Al 11-3700-0100.
8: 11-3700-0100.
1: Bueno, voy a poner arroba Santiago del Moro los premiazos que tenemos hoy, se va a la casa. ¿Qué más tenemos, Fer?
8: Sí, tenemos las camisetas de la despedida de Lionel Messi el martes en el Monumental. Las únicas y las últimas. Las alternativas de Boca, gentileza de Seven Sport, los premios de Barraza. Las gift cards de las margaritas, las campanas de cocina de Adrogué Ventilación, los accesos para Tema y Ken. Y en minutos tenemos la final. Hoy estaremos regalando la duodécima supercasa de viviendas Roca en el Club del Moro. A prestar atención, solo para fanáticos. A tomar nota y escuchar el programa. Participás por estos premiazos de viernes con el hashtag numeral el Club del Moro en X. En YouTube te suscribís al canal de la 100.
1: Y le das like. Bueno, hoy es el día del escribano.
7: Sí.
3: Escribano.
1: Qué importante.
3: Tengo varios amigos.
9: Hoy viene la escribana, entonces, con lo de la casa.
1: Hoy viene la escribana.
3: Hay que felicitarla. Que
9: bueno. Feliz día.
1: Hoy es el día, ¿qué más tenemos? De los animales de granja.
9: Ah, feliz día, ¿no?
1: Por eso no vino Anita.
3: Vente, pollito.
1: Se quedó en la granja.
3: Claro, está festejando, Anita. Está festejando.
9: Claro. Saluda al Flechu, el gallo del barrio.
1: Claro, Flechu. Flechu. Claro, animales de granja son los cerdos, la gallina, los... gallos,
3: ¿vos sé que,
1: los patos?
3: Cuando yo era maestra jardinera, estábamos hablando de los animales de la granja, qué sé yo. Entonces le digo, bueno, hagan un dibujo de los animales de la granja. Y un nene me hizo un pollo al espiedo.
7: Está bien. Está bien.
3: Pollo rostizado. Era el único pollo que había visto.
5: Ay, pobre.
3: Y le digo, ¿qué hiciste ahí? Matías llamó. Un pollo, señor. Yo dije, más de capital no se consigue.
1: Poné la granja de Zenón.
7: Yo tenía mi odontóloga que tenía unos... El nene tenía unos tigres y jugaba con los tigres. Y yo le digo, ¿te dan miedo los tigres? Y me dice, no, los tigres no existen.
3: Claro. Ay, amor.
1: Escuchá la granja de Zenón. Esto tiene un éxito con los chicos tremendo.
3: Sí. Ah, mal. Pero por el tema de los animales debe ser.
1: ¿Cómo es su amiga de Zenón?
7: Claro, del chico que hacía de Zenón es el novio de mi vestidor. Y
3: tenía todo, en mi casa estaban los títeres, todo.
1: Es un bailarín, supongo, porque...
7: Claro.
1: Cuando hacen el teatro, viste que ellos mueven los muñecos. ¿Sabes lo que debe ser estar adentro un muñeco de esos gigantes?
3: El calor.
1: Porque al principio es un poco divertido, después el mal humor, chico.
3: Viste que es cabezón Zenón, aparte.
1: Sí, es un cabezón, es todo.
7: Bueno,
3: pero los chicos
7: no teníamos,
1: sí, casi.
3: Mueren por la granja.

0: ¿Qué pasa? Buen día. Trencito, vamos.
1: ¡Eso!
0: ¡Vamos!
1: ¡Dale!
0: ¡Vamos! ¡Dale, Dani! ¿Vieron que cuando uno hace trencito no sabe de dónde agarrar al que va adelante?
2: Ay, claro. Sí, es incómodo, es un poco incómodo.
3: Sí. Del hombro, del hombro.
2: Prefiero que me agarren de los hombros, porque cuando te agarran
0: pero
2: de
0: vos sos muy alto, Fernando, entonces ya toca abajo atrás.
2: No, no llego yo, claro.
3: Toca la cola.
2: Tengo que colgar. No, no llega. Yo te agarro las rodillas. Yo agarro la cintura, ahí. Claro, un poquito, así como de, despacito. Como, ¿viste? Como que agarrar la
3: remera. A mí tenés que apoyar una mano en la espalda.
0: ¿Cómo no lo va a apoyar?
2: Muchas
0: respeto.
2: Veces a esa hora ya están todos chivados, chicos. Ah, un asco. Sí. No querés tocar mucho.
4: No querés agarrar.
3: Igual el tema más complicado, viste, cuando empieza en reversa, mami, en reversa.
5: ¿Y alguno para adelante?
3: Y no, alguno va para atrás.
2: De reversa y
3: choca.
2: Sí,
3: claro.
2: Choca, es incómodo.
3: Chocas. Es difícil.
0: Sí. Fernando está empachado en galán.
2: En amor, sí.
0: Se cree irresistible.
2: Sí.
0: Como que claro. Todo el mundo quiere agarrar el trencito.
5: Ya, todo va para atrás y justo va para adelante.
2: Es Shane Bond.
3: Es de manera natural.
5: Se va a llamar
2: Shane Bond.
0: Pasa. Buenos días, la sonrisa. Voy a reírse un poco más. Vamos, buen día. Adelante.
6: Esto es para que lo baile de ahora en adelante.
2: Las buenas fiestas, los vamos.
0: Bien, Guille, bien, que fuiste la canción más alegre.
3: Valijita, vamos, vamos, Guille, vamos.
0: Ay, eso, Dani.
2: Ay, chicos, pero Dani,
0: por agarrate.
2: Pero tienen que estar atentos. Taco más bajo, Dani.
3: El andador.

0: metes y sacas cola.
1: Sí, claro.
0: Para adelante, para atrás, para adelante, para atrás, para adelante.
1: Sí, qué raro también.
0: Y en un momento no sé cuál es para atrás y cuál es para adelante.
1: Hace cualquier cosa la gente. Bueno.
0: Es como el tire y empuje de la puerta.
1: Claro.
0: Te reversa.

0: Apa.
1: Buen día, buen día, buen día. Así arrancamos, vamos que es viernes.
2: ¡Dale!
1: ¿Cuánto está la temperatura ahora? Porque está fresca la mañana, ¿eh?
3: 5-6 la térmica, Santi.
1: 5-6, chicos. Oh, es una temperatura. Es una temperatura de invierno hoy.
0: Sí.
1: 5-6. Sí, buen día.

0: Uno.
1: Dos.
0: Un, dos, tres.
1: Ahí está, todo para abajo.
2: Todo para arriba.
1: Ah, para arriba siempre, vamos, buen día. Diez y media vamos a brindar. Hablamos por la vida, por la alegría, por la salud ante todo. Pedimos mucha salud para todo el mundo. A pasarla bien, a disfrutar de la vida. Chin, chin, salud, buen día.
3: Hoy brindo por ustedes, por mi hijo que cumple años y por la vida. Buen día. Gracias. Para todos y bendiciones.
0: Beso, mi amor.
4: ¿Cómo están, chicos? Buenos días. Hoy quiero brindar, quiero mandar un saludo muy especial. Está cumpliendo años mi papi. Ya no sé, 60 y pirulo. Quiero desearle lo mejor del mundo a la persona más importante de mi vida.
0: ¡Ay,
5: feliz cumple!
6: Bueno.
7: Hola, buenos días, Santiago. Hoy brindo por un día más de vida y porque mi sobrino salga de terapia, que se mejore.
0: Sí.
7: Muy buena la radio, todos los días los escucho.
0: Ay, que
1: vamos,
0: así sea.
1: Estamos con
0: pronto,
1: vos, toda la fuerza. Un beso.
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9: Yo brindo por ustedes y por la hermosa familia que tengo. Hermosa radio, siempre lo escucho.
0: Ay, lindo.
10: Gracias.
8: Para mí, por regalarle la intuición al alma mía.
11: Hola, brindo por la familia, que tengamos salud, que es lo más importante. Te mando un abrazo a toda la banda.
0: Beso, mi amor.
1: Claro que sí, salud.
12: Buen día, chicos, brindo por mi familia, por ustedes, buena compañía, toda la mañana llegando a Tucumán.
0: Beso.
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14: Estoy saliendo de mi turno de guardia y quería brindar sobre todo por la salud de cada persona que la está pasando mal.
0: Sí, totalmente por todos.
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15: Buen día, chicos. Mi brindis de hoy es para mí, que soy costurera. Los escucho todos los días, son mi gran compañía porque arranco muy tempranito a veces.
0: Ay, mi amor, un beso.
8: 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Con mil abrazos.
16: Buen día, ¿cómo están? Estoy yendo a entrenar. Brindo por mi familia y por ustedes también.
0: Un beso, mi vida.
17: Besos.
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18: Hola, buenos días. Brindo por mi hermosa Paraná Entre Ríos.
0: ¡Ay!
18: Brindo por la salud y por el trabajo para todos. Que nunca le falte un placer.
0: Ay, totalmente. Que nunca falte, mi amor.
1: Lamentablemente. Bueno, un beso para todo el mundo. Gracias por tantos mensajes, como siempre, como cada mañana. A toda la gente que está atravesando un momento complicado, toda la fuerza del mundo, vamos. Entre todos nos damos fuerzas para comenzar cada día.

0: 7:34, ¿cómo está el tránsito, bebé? Repasemos.
1: Recordamos que las cosas empezaron con algunos inconvenientes en este día viernes. Algunos choques que ya se están reportando. Auto que impactó con el frente de un local en Gaona y Chivilcoy. Tren Roca Ramales Corne 6 y Bosques vía Temperley con demoras. Y otro choque en Malavia entre Castillo y Loyola.
0: Bueno, ahí está.
2: Chócate la historia demasiado pronto, ya lo sé.
0: Hoy cumpleaños Sting.
3: Sting.
4: Ay, qué groso.
0: Sí.
4: Y qué guapo. Sí,
0: qué
4: también.
0: Groso, chico.
4: Qué hermoso hombre. Pero viste que te tiene haciendo el amor 7 horas, a mí me cansa eso.
0: Hace, practica sexo tántrico.
4: Claro, sí, está 20 horas.
0: Que no sabemos ni bien ni qué es.
4: No, tampoco, pero ya con lo que dura, te dan ganas de decir, mirá, Sting, yo te adoro. Pero yo no doy más, yo me voy a ir a dormir. Si vos me disculpás, lloro yo y...
0: Sí.
4: No, nos vemos. Sí. No sé, vos quedate mirando tele, no, no sé. Yo...
5: Cantate algo.
0: Me imagino a Macu diciéndole Sting, pero me lo vas a poner.
4: Mirá, no. Sting, yo me tengo que ir a la radio. Ya son las 5. Ponémela. Eso. Realmente. Te adoro, ¿eh? Sí, mirá que te adoro. No.
0: Hace 8 horas que espero acá tirada.
4: Estoy desde las 8 con la pata abierta. No sé qué hacer ya.
6: Dale,
4: claro.
0: Dale.
4: ¿Cómo se dice en inglés? No.
5: Había
4: never come on. ¿Cómo se dice? Como venir. Come on, Sting. Come on.
5: Green. Finish.
4: Green. This is my house. Come on.
0: Bueno, escuchen. ¿Qué le llevamos de cumpleaños a Sting? De regalos, de cumple.
5: Una gorra.
4: Es sencillo para mí.
0: No, no es de gorra, es de, como de sombrero.
4: Algo tipo empanada de cabutia.
0: ¿Vos, Feta, qué le regalarías?
7: Yo le quería la...
0: Feta, ¿está bien, Feta?
7: No, se está morfando.
0: Había gimnasio. Está comiendo ya.
7: Sí, me parece escuchar.
0: ¿Qué le regalarías a Sting?
7: La cinta para la guitarra, la correa.
0: Ah, tiene eso.
7: No, pero una con un diseño argento, que diga el Club del Moro. Que diga el Club del Moro y tenga purpurina.
0: Una faja para una cinta para una guitarra, ¿no?
4: No.
7: Pero no es.
4: ¿Cómo le regalamos una guitarra? O sea, ponemos un poquito más.
7: No me alcanza a mí.
4: Una vaquita, hacemos una vaquita. Un charango.
0: Por otro lado,
4: yo iría por un vino, ¿eh? Un buen vino. Argentino. Vino argentino.
0: No debe tomar vino, Sting. Yo le llevaría una babucha. ¿Viste que es muy de la babucha?
4: Es muy de la ropa de...
7: Suelto, ¿no?
4: Muy bambula es. Sí.
0: Bambula. Muy
4: algo de bambula habría que llevar.
5: Le pediría yo algo a Alan Faena, algo de lino.
0: Sí, también. Sí,
4: es caro el lino. Llevemos bambula.
5: Y bueno, por eso le pido a Alan Faena, nena.
0: Y para comer, algo vegano.
4: Sano tiene que ser. Una cabutia. Le pedimos
7: una palta.
4: Un zapallo alito.
0: Una palta sola.
4: Una picada tandilense.
7: Si no la trajimos.
4: Me la olvidé en el auto. Es horrible en el auto. Se fue. Volvió a escobar.
0: No podemos llegar con una picada, debe ser vegano, vegetariano.
7: Una barrita de safrán.
4: Ve un salame, Sting sabe cómo se le tira encima.
0: A ver qué más tenemos. Hoy cumple. Qué quilombo esto. Hoy cumple 28 años José, el fisicoculturista, el hijo de Schwarzenegger.
7: El hijo
0: extramatrimonial.
7: ¿Cómo es?
0: Contábamos la otra vez que este chico nace de una relación de Schwarzenegger con la empleada de su casa y mantuvieron esto oculto durante 10, 12 años hasta que se entera toda su familia. Es un escándalo. Hubieron vuelto a hacer las paces entre todos, pero esto fue un escándalo en su momento. Y este chico cumple 28 años, que hay que ver quién de la familia va, quién de sus hermanos.
5: Sí, pero había estado en un evento familiar.
7: Pero fue el casamiento de uno y no le invitaron, ¿eh?
0: No. Los que van a veces son los medios hermanos de él, algunos cumpleaños de él.
4: Pobre, qué culpa
0: pero
4: tiene.
0: Todavía no hemos visto la foto de todos con su mamá y la otra mamá.
4: Pobre pibe.
7: Arnold va.
0: Aparentemente se llevan bien porque el tiempo sana, chicos, pero algunas cosas no sana el tiempo.
5: Sí, cuando se muera Arnold y haya que repartir la herencia, pero vamos a ver si se llevan bien.
4: No tiene la culpa.
0: Pero está todo bien repartido ya.
4: Ya
0: eso.
4: Está.
7: Estuvo en una competencia que Arnold lo entrenó y los hermanos no fueron.
5: ¿Y viste?
0: Qué bueno. No, bueno, pero los hermanos laburan también.
7: Sí, pero va a competir, claro. Esa es la primera competencia.
5: Es tu hermano.
4: No tiene la culpa el chico.
0: Hay que ver quién va al cumpleaños.
4: Mira,
0: a las 30, no, pero viste esa fecha redonda.
4: Claro. Sí.
0: A ver, ¿qué más tenemos para hoy? ¿Y este que le regalamos a José? Porque entrena.
7: Y...
3: Un maple de huevo.
4: Calzón.
7: A mí me quedó, me quedó la correa de la guitarra de Sting.
0: La correa de Sting.
4: Es verdad, bueno. Sí. Me molesta. Sí. Una zunga.
5: Sí. Unos huevos felices.
0: Una zunga, sí.
4: Una zunga para competir, porque usan zunga. Que diga Club del Moro la zunga.
6: Excelente.
8: Es buena.
0: Sí.
4: Excelente.
0: ¿Quién la borda?
4: Yo la bordo. Adelante o atrás de bordo.
5: En la parte de la
7: adelante.
4: O le pongo club y moro.
0: Bueno, pone la zanja, club del moro. ¿Qué nosotros vamos a estar en la zanja? Del tipo ese.
4: ¿Y dónde querés estar? ¿En la bola?
0: Los costados.
4: Ah, bueno, le pongo en un costado.
0: No, están las bolas.
4: Pongo club del en las bolas, moro en el otro costado. Si te gusta, lo hago. Ya hoy lo hago.
8: Que los huevos sean la O de moro. Mo, un huevo, el otro huevo.
4: ¿Imagina?
0: No, puedo quedar muy abajo. Escucha. ¿Viste cómo esos tatuajes que se hacen en lugares raros?
4: Sí, que no.
0: Queda todo deformado después.
4: Que ve un pedazo nomás.
0: Sí. Amiga, bueno, buen día, CC40.
8: ¡Epa! ¿Cómo está?
0: Muy bien. Un frío. Arriba. Un frío para ese invierno, ¿eh?
4: Sí.
8: ¡Ale, Perry!
0: Trencito de vuelta, trencito, vamos.
8: Hey,
0: hace frío, vamos.
8: Agarrate, Dani, ¿eh?
4: Sí. Agárrala, Dani. Está el piso mojado, que la gente fue tirando la sidra.
6: No, pero voy con cuidado, ¿eh?
0: Escucha. Bonito. Vamos, buen día. ¿Y qué?
4: Así que no la tengo.
0: Claro. De Dalila.
4: Sí,
0: pero... ¿Vos sabés que la conocés?
4: ¿En el estribillo?
0: Siempre.
4: ¿En el estribo? Claro.
0: Ahí viene. Ya.
8: ¿Y dice?
0: ¿Y qué de mí?
5: Mira, lo escuchamos todas las mañanas.
0: ¿Todas las mañanas?
4: Y se ve que no estoy escuchando el programa yo últimamente.
5: No, esta versión es una mixada nueva.
4: Ah, es nueva.
0: No, pero la canción es la misma.
5: Sí, bueno, pero a lo mejor no ubica.
0: ¿Cuál es la otra, Guille, la que ponemos la otra?
5: Majo es muy musical, no hay que cambiarle las...
4: Sí, yo...
5: Qué bien cantaste ayer, Majo.
0: No la vi ayer, cantó...
5: Estuvo fabulosa.
4: Sí,
5: cantó
4: dos
5: temas. Cantó Soy lo que soy y cantó uno de Diego Torres.
4: Sí.
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0: No, encantado. Es otra canción.
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0: Esta no sé qué de mí.
4: Esta es como me duele, chicos.
8: No, ¿y vos querías la original?
0: Claro.
8: Pero mirá vos.
0: ¿Qué de mí?
8: ¿Qué espacio de
0: espacio? Chicos, o este programa. La gente que. La vara está más baja.
4: ¿Cuánto problema tiene la gente que trabaja acá? Sé cuál es esta. Ahora sí, yo también la reconozco ahora. Es distinta. Coincido.
0: No.
8: La otra es más apuradita.
0: Claro, es en 1.5 la otra.
8: Esta más tranquila, más ahí.

0: otra es para bailar.
1: Esta es para...
0: Esta para sentir.
1: Más romanticona.
2: Es un medio tiempo.
1: Esta es una polladín. Esta es para dedicar.
0: Bueno, escuchen, hoy es el día para ponerle nombre a tu auto. La gente que tiene auto le puede poner un nombre.
1: Sí. Yo, mi primer auto se llamaba Máquina.
0: Ah, qué original.
3: Sí, re original.
0: Es como el Feta que le quiere llevar una faja.
1: Me voy a ir, ¿sabes?
0: Para Sting.
1: Yo me voy a ir. No me estoy sintiendo cómodo.
4: ¿Qué Gustavito bebe el tuyo?
5: No tengo la menor idea. Se llamaba así.
2: Pero pobre el dueño.
0: ¿Qué
5: nombre este? Después nunca más tuvieron, pero el primero tuvo.
1: Yo el primero tuvo. El mío porque siempre me dejaba Gamba. Yo entonces me subí y le decía, por favor, Máquina, necesito. No me dejes a Gamba hoy que te necesito. Y le quedó Máquina.
3: Bueno, tirado que estaba el auto, ¿no?
1: Máquina, me
3: encanta. Estaba cansado.
1: Fiat 600 modelo 63, chicos. Claro, la motivación.
0: Era el más viejo,
1: Máquina, decía. Amo, sí. Ese auto.
0: Era 64 el taller. Pero...
1: o ahí, uy, 63. Pobrecito.
0: ¿Por qué le pone? No entiendo eso. Es como la gente que le pone al
1: su parte. Pero porque a mí era.
3: Parece que al primer auto se le pone.
1: Sí, el
3: nombre.
1: Primero.
4: Bueno, el Renault 12 que sigo buscando tiene nombre. Se llama Anghetto.
0: ¿Cómo se llama? ¿Cómo?
2: Anghetto. ¿Anghetto, quédate quieto?
4: Claro, viene de ahí. Mi papi le puso, mi padre.
2: Tu difunto padre.
4: Que en paz descanse. Anghetto, quédate quieto. Pues bueno. Iba solo,
1: Anghetto. Bueno.
2: Ah, el mío, mi auto se fue solo.
0: Escúchame, Costi, vos le...
2: El primero yo le puse Susana, pero porque me lo compré haciendo de Susana Jiménez en la peatonal de Mar del Plata.
1: Excelente.
6: Ay, qué bueno.
2: Entonces ahorré y cuando volví a Fiat Arborelli me compré el primer Fiat 1.
1: Ay, felicitaciones, qué linda historia.
2: Hace...
1: Sí.
2: 15 años, 16. Entonces yo hacía de Susana, un compañero mío se desmayaba y la gente se reunía y decía, ¿qué pasó, qué pasó? No, señora, es que llega Susana. Entonces todos decían, Susana, y ahí salía yo y hacía el show. Y vendíamos las
0: ¿Cuánto
2: entradas.
0: Pesabas en ese momento?
2: 180, 190.
1: Bueno.
2: Sí, me ven así porque la televisión engorda.
0: Claro. Pero no me... 6:45, buen día. Ah, bueno. ¿Cómo estamos hoy? ¿Qué viernes?
4: Terrible.
1: Se ve que esta semana fue mejor.
0: Y Dani, poquito ritmo, ¿no? Es que se cuida de no caerse.
4: Se mueve poco, no, claro.
1: Poquito.
4: Entre la
1: pared
4: y el mozo para agarrar.
1: Si no sorbo, no me agarro, ¿viste?

0: Bueno, como dijimos, hoy es el día del trabajador de edificios, día de la sonrisa. A ver qué más tenemos para hoy.
1: Y el escribano, habíamos dicho.
2: Sí. Un
1: cumpleaños y vamos a ir al de Schwarzenegger, hijo.
0: Escuchen, chicos, en 1869 nacía el abogado, pensador, político pacifista Mohandas Karamchand Gandhi.
3: Mahatma Gandhi.
0: El mismo Mahatma Gandhi que acá hemos subastado muchas veces su las sandalias esas que usaba y los anteojos. Cada dos por tres aparece en alguna subasta importante,
3: sí,
0: algo de Gandhi.
1: Los muy importante.
0: Sí. Un pacifista,
3: mucho.
0: El pacifista de la historia, ¿no? Uno de los más importantes. Un hombre que ha dejado su vida por la paz del mundo, no solamente de su pueblo.
3: Sí.
0: ¿Quién más tenemos? A ver, para hoy. En 1994, en Buenos Aires, un partido de fútbol entre Argentina y Uruguay, uh-huh, el futbolista Onsari,
2: claro,
0: convierte el primer gol olímpico de la historia.
2: Cesario, sí señor.
0: Cesario Onsari, que el gol olímpico se va de punta a punta, Fer.
2: Claro, del córner, gol de córner. ¿Viste cómo pasó el otro día en Racing Boca?
0: Por eso, pero entra de, así como de una.
2: Sí, sí, sí, no sí, claro.
4: Olímpico. ¿Atajaba a Bray también?
2: No. Por favor.
4: Sí,
2: en la vieja cancha de Sportivo Barracas fue ese partido. Cesario Onsari, en el que... Mirá, y el otro día tuvimos un gol olímpico el fin de semana, el de Racing frente a Boca.
4: Que se lo pidió el hincha.
2: Claro.
0: Pero viste cuando vos ves esos goles que vienen, que decís, no, viene, no va a entrar, no, y en un momento decís...
2: Y adentro.
3: Eso es un gol olímpico.
2: Claro.
4: Claro, desde el córner, sin que la toque nadie.
0: Sin que la toque nadie.
1: De una punta a la otra.
3: No sabía.
0: Claro. Bueno,
3: igual
0: ¿qué más?
3: Cesario, pobre vago.
2: Igual.
4: No nació por parto natural ese.
1: No es necesario.
0: Pero qué raro cesario, porque en ese momento existía la cesárea.
1: ¿Qué año es?
3: No, debe ser de 1924. César, debe ser un
5: las
3: derivado de César.
5: Las cesáreas existen desde siempre. Sí. César, el emperador.
0: Pero no era algo como... Claro, debe ser por el César.
5: César,
0: claro,
5: el emperador romano, claro, había nacido de esa manera.
1: Ah, por cesárea.
0: Claro, la cesárea seguramente era como algo de urgencia.
3: Ay, sí, qué horror lo
0: cuando
3: que
0: no,
3: hacía.
0: Cuando no podían hacer... Y de último momento, claro, operaban, sacaban.
1: Claro.
3: Claro.
1: Que dicen que empezaron con los animales.
3: Que seguramente las madres morían, ¿no? Ah, re trágico, tiro.
0: A ver, vamos a preguntarle
3: a Valeria, que labure temprano.
0: Pero trátenla bien, chicos, que está un poco enojada.
3: Sí, pero ella está mala onda.
5: Ahora despierta.
0: Che, a ver, escúchame, ¿vale?
6: Mira, te estoy escuchando, pero decime de una vez, ¿qué necesitas?
2: ¡Ah, qué maravilla!
0: ¿Qué? Se levantó.
3: Cortale.
0: Pero decí buen día, por lo menos.
3: Cortale, Santi.
6: Buen día. Listo. Ahora, ¿qué querés?
0: Estoy enojada.
3: ¿Vos me estás jodiendo?
6: Y sí, dale, me haces perder el tiempo.
4: No, güey.
6: ¿Venís? Dale.
0: Bueno, escúchame, es cesárea, el término cesárea. ¿A qué se debe?
6: Ajá. Porque viene de una leyenda que lo vinculó a Julio César. Pero, mira, te aclaro, para que no siga repitiendo cualquiera, que es más bonito que otra cosa.
0: Bueno, chao, no esté enojada.
4: No, algo pasó anoche.
3: Pasó algo ahí, chico. No estaba
0: enojada.
3: Preguntale,
0: sí,
3: que
0: sí,
3: le
0: sos vos, bebé, me parece.
3: Debe ser. No le gustó lo que dijo el bebé, sí, porque le sacó la info.
7: Puede ser.
1: Nos dijo.
3: Si ya lo dijo el bebé, ¿para qué me llaman?
1: Es más mito que otra cosa, dijo.
0: Bueno, es más mito que otra cosa.
3: No está bien, vale.
0: Bueno, a ver qué más tenemos para hoy. Michael Rutherford, cumpleaños, bebé, de Genesis.
5: Él y Mike and the Mechanics.
0: Qué capo, ¿no?
5: Uh-huh. Gran música.
0: Chico, por algo de Genesis, Guille.
4: Tengo una correa de guitarra para llevarle.
3: Sí,
0: sí, la de Sting.
4: Sí. Cambiar el tachar el nombre.
3: Borralo,
4: ponés a hacerlo.
1: Ears.
0: Bueno, por último de Sting, algo así espectacular. No, Guille, no, esto es Sting.
2: No, pero de Genesis, ¿lo dijeron?
0: Sí, de Genesis, perdón, de Genesis, pero hay mucho Genesis para poner.
2: Ah, bueno. Me voy picando.
0: No. No. No, mirá que Genesis tiene. Sí. No, That's All pone.
3: Tampoco.
0: Into Deep.
2: ¿Con I?
0: Land of Confusion, poné. Mirá que tiene hits, Genesis.
2: Terrible.
0: Está mal, Guille, está comprobado, chicos, ya está.
3: Ay, Guille.
0: Sí, sí, sí.
3: Está como Land. Valeria.
7: ¿Con L?
0: Land. Land.
2: Land.
7: L-A-N-D. Y estoy para decir, y hay 300.000 canciones.
0: Deja este, está.
3: Lo que vos quieras.
4: Ya está, ya está.
0: Mamá nueva. Ahí está, está. Deja este, me encanta. ¡Qué bandaza, Genesis, bebé!
7: Sí, claro.
0: Ahora busca otra que se llama Home by the Sea. Home by the Sea.
3: Esta es conocida, ¿no?
0: ¿Qué?
3: Esta que estamos escuchando es conocida.
0: Claro, ¿cómo se llama?
3: Esa, ¿no?
0: El otro día vi un viral de Phil Collins, bebé, no sé si lo viste en redes, que él estaba cantando y llega justo a tocar la batería en un momento.
7: No, no.
0: Este es comunal, chicos, porque el tipo caminaba por el escenario cantando, iba y tocaba la batería, después seguía cantando. Qué artistaza espectacular.
3: Qué genio.
0: Qué genio. Escucha, escucha. Home by the sea. ¿La cantás también?

0: Bueno, buen día, estamos amaneciendo en este día que parece invierno, pero le ponemos onda esta mañana.
1: Ya se ven las vacaciones de julio, ¿eh?
0: No, 2 de octubre, viernes 2 de octubre.
1: Parece.
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0: en República Argentina. Viernes, viernes de frío. ¿Qué frío hace, por favor?
1: Hey. Que me acabo de subir las medias porque tengo un espacio entre el pantalón y las medias que me da frío.
0: ¿Bebe en el pasillo? me abrazó, me dice, sí. Tengo frío, me dice Bebe.
2: Y viste que te dicen la espalda así, sí. Pasé la mano por la espalda para que...
3: Yo los vi. De pie. ¿Qué pasa que están tocando tanto?
1: Hermoso, bueno, fue.
2: ¿Sabes qué? Te podés morir de frío.
0: No, bueno, Bebe.
4: ¿Y cuál sería el problema que se toquen?
3: No, me sorprendió de Bebe, que lo abrace de esa manera tan temprano a Fernando.
0: Bueno, buen día. Está nervioso, sí. El frío que tiene.
1: Sí, es que hace frío.
0: Máximo de cuánto para hoy.
4: 18, Santi.
0: 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Fernando Carlos en esta mañana a las 7.
3: ¡Vamos,
0: estoy igual con la ovación, Feta, ¿eh? Pensar el fin de semana y el lunes volvemos. Señoras y señores, ya han comenzado las prácticas libres en el Gran Premio de Bahrein, que se disputa en Malasia, teniendo en cuenta el conflicto bélico que todos ya sabemos. Fue sancionado Franco Colapinto, como era de esperar, tras la maniobra donde reconoció el error, con 5 puestos a partir de su lugar en la clasificación. Pero Alpine, en una cuestión estratégica, porque a lo mejor los títulos, es decir, Colapinto larga 15 puestos atrás dependiendo de su clasificación, último desde Buenos Aires, corre la carrera el domingo. Bueno, es una estrategia para seguir probando. Fue protagonista la escudería francesa porque le ha cambiado parte del motor, no quiero ser muy técnico en esto, pero parte del motor, y la FIA sancionó a Franco Colapinto con 10 puestos más.
3: Siempre la liga Colapinto.
0: Entonces comenzó a simular la carrera en este tipo de prácticas libres, porque por más que salga que no lo va a lograr, tercero, cuarto, quinto, sexto, en la quali están muy lejos, muy difíciles, es muy complicado, ya de por sí larga 15 puestos atrás. Entonces ya aprovecha esta tanda de clasificación, primero prácticas libres, después en la madrugada habrá otra tanda y luego la quali directamente para simular condiciones de carrera, teniendo en cuenta las características de este circuito, que tiene 2 rectas importantes y que permiten, aquellos que entienden, manifiestan, el sobrepaso. Entonces, más allá del título, que 15 puestos de penalización para Colapinto, ya se veía venir una sanción dura, importante, por lo que pasó el último fin de semana. Está simulando condiciones de carrera donde se espera prácticamente 33 grados adentro del auto, 10 más. Va a ser una carrera muy, pero muy física, pero Colapinto, pese a la sanción, practicando y tratando de sorprender, por supuesto que tendrá que remontar una situación que no es para nada fácil, pero ya está tomando cierta ventaja con respecto al resto. Las libres fue el de Países Bajos, el más rápido, el 4 veces campeón del mundo, Max Verstappen.
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0: Fernando, que la carrera iba a ser muy física. Yo digo, pero no va a correr él.
3: No, va a ir al lado del auto. No,
1: corre en vuelta. 33 grados.
0: El picapiedra con la patita para abajo.
1: El desgaste. Como los picapiedras.
0: Sí.
1: Pero va en un lugar.
3: 44 grados dentro del auto.
1: De grado dentro del auto.
0: No, terrible. Está bien, va a ser para todos, ¿no? Pero bueno.
2: El líquido tiene como una pajita.
0: Claro, la maquinita. Sorbete.
1: El otro día lo vi entrenando las cosas que hace con el cuello. Sí,
3: claro, tienen que entrenar mucho el cuello.
1: Es impresionante.
2: Bueno, pero cuando dijo es una carrera muy física, dije, bueno, deja los autos y dicen ahora, bueno. Y empiezan a...

0: por el otro. No es que está él y está el equipo, somos todos uno.
1: Es una misma fuerza.
0: Claro. Por ejemplo, acá nosotros defendemos el trabajo de la producción que tenemos, ¿entendés?
1: Sí.
0: Todas esas notas de los pelados que me traen.
2: Dale, vos la decís al aire.
3: No dice toda.
4: ¿Y con qué dignidad las trataste?
0: ¿Con qué altura?
4: ¿Con qué altura moral?
0: No, pero te quiero decir que la producción labura, cada uno hace lo suyo, pero somos todos un equipo.
1: Sí, si no, no funciona.
2: Hashtag no. Es de todos.
0: Y sí. Pero es que es real. Pará, vamos al caso más extremo, más que conocemos todos. Messi. Messi obviamente que es el número uno, pero juega con un gran equipo.
2: Total.
0: Y son todos, todos ganan el Mundial.
1: Sí.
0: ¿Entendés? No es que se lo ganó uno.
1: Sí, tal cual.
0: Y cuando pierde, pierden todos. No es que pierde por culpa de uno. Me parece que funciona así. Pero puede estar tironeando todo el tiempo que si el auto se quita, digamos.
1: No,
0: aparte
1: claro.
0: Que bancarla. Qué sé yo. Me parece que todo el mundo pone lo mejor de sí para que salgan las cosas bien. Nadie
1: quiere perder.
3: Claro, no es que
0: se rompe el auto.
3: Claro, empiezan a correr. No, hoy perdemos, ¿eh? Hoy perdemos. Tiramos para
0: por
3: atrás.
0: Tu culpa, vos hiciste perder a un mecánico. No, es de todo, lo bueno y lo malo. Es de todo, chicos.
2: Bueno, linda charla.
0: Le voy a decir una cosa, escuchen.
2: ¿Qué pasó?
0: Acá me mandan una imagen con varias variantes. Vos tenés que elegir solamente una para desayunar el resto de tu vida. Imagínate que te dicen, con esto tenés que desayunar toda tu vida.
1: Sí.
0: Puedes elegir la infusión que quieras, té, café, mate, lo que quieras. Café con leche, mate cocido, lo que te guste. ¿Y qué le sumarías a eso? Ustedes tienen que hacer una combinación de la infusión que elijan con bizcochitos, medialunas, tostadas, pizza fría, sanguchito de miga, chipá, pepas, alfajores de maicena o facturas.
1: Ya lo tengo yo.
2: Yo también.
1: Sí, yo también.
0: ¿Qué combinación harías vos, Sorbo?
3: Café y facturas.
0: Café y facturas.
3: Sí.
0: Dani.
1: Café y sanguchito de miga.
0: Fernando.
2: Café con leche y tostadas.
0: Sin nada, pelada.
3: Seca. No, dijo. No, ya está.
1: Ah, es solo la tostada.
3: Aparte la tostada pelada, justamente.
4: No es la tostada y algo más.
1: ¿Y cuál es la grasa? No, debe ser tostada con manteca.
0: No.
3: Yo voy con mate y bizcochitos.
2: Te conviene pizza vos, si te levantás a las 2 de la mañana.
0: Medialunas, tostadas, pizza fría, ¿no? Sanguchitos de miga, chipá, pepas, alfajores o facturas.
4: ¿Vos, Majo? Rico.
1: Chipá y mate.
0: Mate y chipá. ¿Vos, bebé?
5: Sí. Pizza fría y café.
0: ¿Vos, Costi?
4: Con sanguchito de miga.
0: ¿Y qué? ¿Qué infusión?
4: Un café con leche.
0: Café con leche. Yo estuviera que elegir para todos los días. Yo creo que también sanguchito de miga, pero puedo tostar también. Qué rico. Sanguchito de miga y mate.
2: Para usted lo
3: puedo tostar
1: y yo no.
3: El sanguchito de miga no decía tostado. Ya sanguchito de miga.
1: Así como viene.
3: Lo voy a defender a Fernando.
0: Pará, pero no es. Porque la tostada puede ser con manteca, con mermelada.
3: No, era pelada la tostada.
0: Es infinito.
1: Vos dijiste pelada la tostada. Yo por eso no elegí tostada.
0: Y sí, es pelada. Sanguchito y sanguchito con queso, pero una tostadita lo puede dar.
3: Vos elegí no. Así no.
5: No le estás poniendo ingredientes.
3: Querés tostado, elegí la tostada.
0: No, pero eso es como si la pizza la querés comer un poquito más caliente, la podés calentar un poquito.
5: Claro, no cambias la variedad de pizza.
2: Igual cuando uno dice tostada con queso.
1: Claro.
2: Tostada sola, no.
5: No, tostada sola.
0: Cuando te doy un solo.
1: Una sola opción.
2: Con queso crema.
0: Tostada. Con queso,
1: con manteca. Con manteca.
0: Sí. O con dulce de leche.
1: Existiendo el dulce de leche.
2: Sí, pero es de por vida.
1: Sanguchitos de miga.
0: Ah, también de la miga. Bueno, compramos para todo entonces.
1: Dale. Sí. Chicos, y una tostadora.
0: El sanguchito de miga es la comida más.
1: Simple.
0: No, para mí, al contrario, es la comida que más se adapta a cualquier situación y momento del día.
4: Sí.
0: Vos podés estar, mira, a las 3 de la mañana, antes de ir a boliche.
3: Sí.
1: Sí.
0: Puedes estar a la salida del boliche y comer sanguchito de miga. Podés estar al amanecer comer sanguchito de miga.
4: Sí.
0: Podés tomarte unos mates a las 10 de la mañana comer sanguchito de miga. Puede ser un almuerzo.
3: Sí.
0: Puede ser tu
4: merienda.
0: Lo que quieras. El sanguchito de miga va para todo. Para todo.
1: Coincido.
0: ¿Alguien acá no le gusta los sanguchitos de miga?
1: No,
3: riquísimo. Y aparte, además, bien argento. Porque no se consigue en todos lados.
1: Además, es cualquier horario, cualquier gusto. Porque obviamente que jamón y queso es el que nos gusta todo. Pero fíjate que es raro que no te guste un sándwich de miga. Tenga lo que tenga.

0: tenga. Siempre comes.
1: Debiera ser más barato con lo riquísimo que es, ¿no?
2: Totalmente. Sí, no, son accesibles.
3: Pero es ingrediente, ¿no? Porque es pan.
1: El pan, el pan.
0: Y pero porque jamón y queso. El jamón es caro.
1: No, no, el pan.
2: No,
1: el pan.
2: Jamón y queso es el...
4: Pero... ¿Para qué le voy a preguntar a Vale a la historia del sanguchito de miga? A ver, Vale, ¿cómo se elige el sanguchito de miga? Bien,
5: Vale. El sanguchito de miga viene del norte de Italia, del Tramezzino. Es como el primo porteño de ese sándwich italiano finito, sin corteza. ¿Sabes cómo llegó acá?
4: ¿Cómo?
5: Con la inmigración italiana de fines del siglo XIX y principios del XX. Se fue adaptando, pan finito, sin corteza.
4: Pero era el nuestro, porque sí. No se consigue en otra parte del mundo.
2: Es distinto al italiano.
5: Claro, acá se volvió un clásico y lo llevamos a otro nivel. En fiestas, en confiterías de barrio, en todo tipo de eventos.
4: Te autopercibís argentina ya.
5: Claro.
4: Ah. Estabas enojada anteriormente.
5: ¿Por qué vos me dijiste?
4: Bueno, yo te dije, no, yo te saludé bien.
5: Ah, perdón.
4: Yo te saludé bien, vos te enojaste, no sé por qué, pero bueno. Chicos, ese muchito de miga viene de Italia.
2: Sí.
6: Pero no es el mismo, para mí.
2: No es el mismo. Es lo que sería hoy una focaccia, pero nosotros lo reemplazamos por la miga, me parece.
4: No es, acá se adaptó un sándwich que venía de afuera y se transformó en algo que es único. Amamos ese sanguchito de miga, amamos.
2: Si están en Capital Federal por el barrio de Almagro, un sanguchito de miga de las Violetas vale la pena un viaje.
4: No, y acá los que mandan de gala.
0: Los de gala son espectaculares.
6: Los de aceituna.
0: Pero espectaculares.
4: El dragón también. Pará, pongámosle de 1 a 10 puntaje a lo que yo voy a decir.
0: Dale.
4: Bizcochito.
0: 10.
4: Bizcochito de grasa. 8.
0: 10 para mí.
1: 10.
4: Medialunas, 10.
2: 10.
4: A mí no son mis favoritas, pero reconozco que a la gente le encantan. Sí. Tostadas,
0: 10.
2: 7.
0: 7.
2: Májula fría,
6: 4.
0: 10.
4: No, pizza fría. Lo que pasa es que a pizza le das un toquecito de un hornito o algo que te la deje más tibiecita.
0: Depende de la hora, te digo, porque para desayunar me
2: voy con hambre.
0: La pizza un 9. Sí, 9.
4: La pizza es 10, 10, chicos. Sí. Sanguchito de miga, 10.
0: 10. Sí.
4: El chipá, Maju,
0: 10.
2: A mí no me vuelve loco el chipá. A mí no me vuelve loco el chipá.
0: No, el chipá de rústica es... Me dan ganas de frotarme el cuerpo con el chipá.
4: Bueno. ¿Las pepas?
0: 10.
1: Ah, no. Pepa.
2: Menos, sí, 6. Aprobada.
1: 2.
0: Dame todo a mí, chico.
4: No, son ricas las pepas.
1: No.
0: Sí.
4: Los alfajores, bueno,
0: 10 de 10.
4: Y las facturas también.
2: Sí.
4: Y nos gusta todo, chicos.
0: Sí. Bueno. Lo que pasa es que desayunar con alfajores...
4: Ah, ¿cómo que no?
0: Sí.
2: Sí. Yo lo veo más desayunado con alfajores que con chipá.
0: No tenía nada dulce y me mandé un alfajor a las 10 de la noche cualquiera.
7: Y un buen postre es el alfajor también.
4: Sí, para mí un postre.
0: Lo corté en 4 como vos dijiste, Santi. Igual me comí los 4 pedazos.
2: Claro.
0: Pero ¿para qué lo corté? Sola. Juan me mira y me dice... ¿Para qué lo cortás si te vas a comer todo el alfajor? Me enseñó Santiago de postre, le digo.
7: Maravilloso, ya me la dieron doblada.
0: Me la dieron doblada.
4: En 4. Párenla.
0: Aparte estaba fresquito.
7: Maravilloso, ya me la dieron doblada. Ya me la dieron...
0: Doblada, sí.
7: ¿Cómo? En 4 dobladas.
8: Si te la abriste, pudiste...
7: Sí, maravilloso.
8: Ya directamente volviste a doblarla y lo metiste.
7: Sí, sí, súper práctico.
0: Todo, todo.
9: Porque sabes que te quiero.
0: Tú te aprovechas.
10: Porque sabes que te adoro.
0: Me tratas mal.
10: ¿Crees que es?
4: Bueno, hoy es el día de la sonrisa, de sonreír.
2: Smile.
4: Y tiene mucha importancia en el cuerpo. Porque es muy beneficioso reírse, chicos.
1: Claro.
0: Por ejemplo, el club de la risa.
4: La sonrisa reduce el nivel de dolor y estrés. Mejora la salud cardiovascular. Mejora el sistema inmunológico. Uno dice que cuando sonríe vive más tiempo. Dice que las personas que ríen a menudo suelen vivir hasta 7 años más que el resto.
0: Ah, qué loco eso.
4: Claro, porque tiene otra
0: energía, otra actitud. No,
4: otra postura, otra posición ante la vida, ante las cosas.
2: Claro.
4: La sonrisa ayuda a superar los miedos. Aumenta la autoestima. Favorece las relaciones personales. Es cierto, cuando una persona te sonríe, cambia todo.
0: Sí, total, chico, cambia el mundo con una sonrisa.
4: Sí.
2: Yo esta historia ya la conté muchas veces, pero Yupanqui decía que todos nacemos con un cascabel. Un cascabel lleno de música, de bendiciones, de alegría. y que por eso cuando somos chiquitos nos reímos 100, 150 veces al día. Ahora, cuando somos grandes, nos reímos con suerte dos o tres veces. ¿Por qué? Porque el cascabel se empasta, se enmierda y pierde su capacidad de decir su canto bello. Por eso nuestra obligación todas las mañanas es limpiar el cascabel para volver a sonreír como cuando éramos chiquitos.
6: Los cascabeles son otra cosa.
11: El cascabel.
6: Santi, ¿qué son los cascabeles?
12: Sí, todo esto para pedir que te limpien el cascabel.
6: No, a ver cómo se ríe.
2: El que quiera creer, que crea.
4: Sí. ¿Cómo te ríes vos?
12: Tengo como...
0: Es muy buena.
4: Para tener risa de tía.
12: Y como que me va cambiando, como que tengo muchas risas. Pero me salen auténticas de verdad.
4: A ver.
0: Y es como para adentro.
4: No, ¿vos, Dani, te podés reír? Yo no sé hacer eso.
0: No, yo me río, pero como espontáneo. Si no, no puedo falsear, ¿no? Reírte.
4: ¿No puedes falsear la risa?
0: Claro, no, es como me sale.
12: Tiene risa
0: me
12: fácil
0: sale
12: igual.
0: Sin ruido. Tengo risa fácil. Yo soy de reírme de cualquier cosa y es una virtud. Yo creo que tenemos que aprender a reírme de pavadas.
4: A partir de ahora, un aplauso, eso. Bravo, virtuosa.
6: Vamos.
4: Hola, chicos. Virtuosa, no te puedes reír. Yo tampoco sé reírme. Así como hace
0: el tiempo. Vos te reí en silencio.
12: Costi se ríe bien.
4: Escucha.
2: Ay, pero ¿qué tiene?
4: Nos mata.
6: ¡Ayúdelo!
4: ¿Qué pasó?
6: ¡Ayúdelo!
4: ¡El
6: queso, el queso!
4: No arranca. Empuje.
0: Es un peligro.
6: ¡Un motor!
4: A ver, ¿cómo es, Costi? Vos fuiste reidora. Parece la de Thriller, bebé.
6: Un miedo, ¿verdad?
12: Sí, Vincent Price.
4: Cuando termina Thriller de Michael Jackson, Vincent Price le grabó la risa esa diabólica.
2: Ay. Lo que dijo. ¡Qué hijo de po!
6: Es excelente.
0: ¡Qué parar!
2: A veces me río de lo infeliz que es la gente.
0: Esa es mala, ¿viste?
6: Es contagiosa la risa, me gusta.
2: Pasa, linda, pasa.
4: ¿Vos, Majo, te podés también reír?
0: Sí. Medio bruja.
6: Ese de bruja, te iba a decir.
2: Medio cuando la reina maligna.
6: Fernando no se ríe nunca. ¿Cómo que no me ríe nunca?
0: Fernando.
2: Sí, pero es el asesino de Tchaikovsky.
6: ¿Bebe, te ríes vos o no?
2: No, bebé no se ríe.
6: Con nosotros te ríes.
2: Hace 10 años perdió la sonrisa.
12: Con ustedes quizás no tanto.
0: Me gusta esa respuesta. Sí.
4: Bueno, buen día.
6: Vamos. 11-3700-100 para que dejes tu mensaje para el hola de 7 y media para el yendo. Pasaditas las 8 en el Club del Moro al 11-3700-100.
4: Sólido.
0: Clarísimo.
4: 7:28. Che, Feta, tenemos una sorpresa para vos.
6: Sí, ¿qué pasó?
12: ¿Qué?
6: Che, pará. ¿Cuánta sorpresa para Feta?
12: ¿Qué pasó?
6: No, mucha sorpresa para Feta, ¿eh?
4: ¿Ahora o en un ratito?
6: ¿La lleva todo el Feta?
0: Estamos celosos.
12: Fernando, todo para el Feta, ¿eh?
4: Sí.
12: Celosos.
0: Preferido.
12: Celosos.
6: No tenés L, ¿no? ¿Talle L, algo, Santito, o no?
12: La bampera no se cae.
6: Un apoyabazo.
12: La D.
6: Un repasador.
12: Está para mí. ¿Está acá? Un montón. Estoy ansioso.
6: Vas a entrar a las 3 de la mañana, Feta.
12: Se estira el Club del Moro.
6: Vas a hacer carnoche conmigo.
4: Bueno, pero antes tengo algo lindo para usted, para todos en realidad.
6: Sí, bueno.
4: A ver, disfruten, huelan.
0: Oh. ¡Ay, qué placer!
4: El mejor momento del programa. 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
4: 7:30 vamos con el hola, hola, buen día.
13: Buenos días. Hola, buen día, soy Andrea.
14: Y Sofi de Quilmes.
13: Nos estamos yendo
14: al cole. Los escucho todas las mañanas. Los quiero.
0: Ay, mi amor, un beso. No. A vos.
15: Buen día, acá con ustedes de Posadas Misiones. Soy Mercedes, trabajando en una aplicación. Besitos para todos.
0: Un beso.
16: Estamos yendo al colegio con mi mamá. Quería saludarlos a ustedes que nos acompañan todas las mañanas. Y bueno, también un saludo muy grande a mi mamá y a mi hermana.
0: Besos, besos para las chicas.
17: Quería decirle un hola, hola a mi nene Fede, que está yendo a la escuela. Los escuchamos todas las mañanas.
0: Besos.
18: Hola, hola, hola, buen día. Este es el hola para Caro y Mica, que estamos yendo al cole. Están un poquito dormidas todavía. Saludos a todos.
0: Un beso.
19: Buen día, amigos. Les hablo de Jujuy. Estoy llevando a mi hija al colegio. Espero que tengan un excelente día.
0: Vos gracias. También, mi amor.
20: Buen día, buen día. Mi hola para hoy es para Bianca y Cristian, que están camino al cole. Que tengan un hermoso día los dos. Un beso.
0: Un beso, mi beso. Vida.
21: Hola, soy Alba de San Rafael Mendoza. Estoy yendo a la escuela con mi hermano Andino, mi mamá Adriana y mi papá Tincho. Les mando muchos besos a ustedes.
0: Pero muchos besos, mi amor.
1: Besos, día.
22: Señora, voy a escalar con mi papá. Se llama Matthew y yo me llamo Victoria. Les mandamos muchos besos.
0: Besos, Mati, besos, Victoria.
23: Hola, hola, buen día, saludos para todos en el piso. Bueno, acá estamos con Delfín y Genaro yendo a la escuela. Nada, los queremos mucho, nos divierten todas las mañanas.
0: Eso,
1: gracias.
0: Los queremos.

0: Buen día. 7:33 de esta mañana, comenzando este día, con mucho frío. ¿Cómo va a estar hoy?
1: Vamos a tener una jornada con cielo parcialmente nublado, 18 grados de máxima, y mañana llueve, Santi.
0: Bueno, ahí estamos entonces. Bebe, el tránsito, ¿cómo viene?
2: Actualizamos la información del tránsito de la ciudad. Choque en la autopista 25 de mayo, altura Urquiza, sentido Liniers. Choque en camino del Buen Aire, altura Campo de Mayo. Trémite ramal Tigre, limitado entre Retiro y Victoria. Tren Roca ramal Corne, Seiza y Bosque Vía, Temperley con demoras.
0: Bueno, aparentemente Haaland, el futbolista,
3: delantero,
0: va a demandar a una línea aérea.
3: Ey, ¿qué pasó? ¿Qué?
0: ¿Por qué no entra? Usar su... ¿Viste que él se cortó el pelo?
3: Sí.
4: Sí.
0: Y ellos sacaron una publicidad con el avión y como con el pelo que le faltaba, con la cola de caballo que él se había sacado, que se había cortado. Entonces pusieron un avión como con una cola gigante. Dice, el caso se trata sobre un uso ilícito de parte de la línea aérea de una marca registrada de Haaland.
1: Claro.
0: ¿Entendés?
4: Claro.
0: Él se cortó hace un mes atrás, un poco menos, 3 semanas.
4: Sí.
0: Se cortó el pelo, ¿se acuerdan?
4: Sí,
0: se
4: claro.
5: Sí, sí.
0: Bueno, todo ese pelo se lo pusieron arriba de un avión para sacar un anuncio. Y dice que es uso indebido de la imagen de él.
4: Claro, no le pagaron nada a él para usar nada. Como la colita de su pelo.
3: Pero,
4: y lo, seguramente también lo mencionaron.
3: Es la colita del pelo.
4: O dieron a entender, pero
0: no,
4: se
0: no
4: entiende.
0: No es la colita del pelo, es como si fuera la coleta que él se cortó, se la pusieron al avión.
4: Claro. Hicieron
1: como una cola de caballo.
4: Ay, qué rebujo.
3: Qué joder que tiene.
4: Y pero bueno,
3: se lo pusieron digitalmente, me imagino.
4: Y
3: no, le ponen el pelo al avión. No sé.
4: La verdad,
3: ¿no?
4: Que sí.
6: No se Feta. Hablen así.
3: Claro. Por ahí hay
0: algún pelo, mamá. Él apareció sin la melena y la melena se la pusieron a un avión.
1: Claro.
0: Lo que pasa es claro, para ellos es muy importante. Haaland en el mundo es muy importante.
3: Sí,
0: ¿no?
3: Claro, una figura mundial.
0: Claro, es como si alguien hubiera hecho un guiño con Messi, con algo tan característico.
3: Claro.
0: ¿Entendés? No sé,
3: Messi,
0: sí,
3: pero
0: Messi
3: Messi no va a demandar porque le ponen el pelo.
0: Es que no sé si serán ellos, ¿entendés? Directamente.
3: Vos decís que Haaland no tiene ni idea.
0: Y seguramente no. Lo padre de tener un equipo, un grupo de gente.
3: Abogados.
0: Que se dedica a eso, claro.
4: Y que trabaja su marca, porque él es una marca registrada. Debe tener un montón de sponsors.
0: ¿De qué?
4: Sponsors.
0: ¿Cuál es tu marca registrada?
3: Mi marca registrada, DBI, donde vayas hoy.
0: No, pero de tu cuerpo.
3: No entendí la cosa.
4: La nariz, nene, la nariz. Los ojos.
3: De paso la metemos, ¿no? Metió el chido. La nariz es mi. No, mi sonrisa. ¿Qué nariz? Majo, ¿qué te pasa?
4: Ay, es verdad, mi amor. Y tus piernas largas.
3: ¿Viste? Y mi altura.
0: ¿Vos, Dani?
4: Registrada el pelito, el pelo.
0: El pelito y los
4: anteojos. Claro, sí, tal cual.
1: Claro, es como que a la cabina del avión arriba le pongan un carré.
4: Un peluquín.
0: Y unos anteojos así redondos.
4: Exacto.
0: Vos, Fernando no quiere.
3: Sí, claro, los dientes. No, dale, no. Bancátela.
0: Los dientes. Por una frente al lado.
3: Sí.
0: Al avión.
3: El avión queda bien con esa frente, ¿eh?
0: ¿Y qué te reís, Dani? Con una frente.
3: ¿Y qué te reís? Sí.
7: Flequillo de carne.
3: La sonrisa era del bloque pasado.
0: ¿Viene? Feta.
7: La gorra.
0: La gorrita.
7: Sí, siempre con
1: gorra. Se puso.
7: Siempre, me encanta.
0: Sí. Costumo pelucón.
1: Sí, claro.
0: Hola,
1: claro.
0: Te bebe los pómulos. Le ponen dos bochitas.
4: Dos bochitas lo del.
1: También en la
4: las alas.
1: No, porque eso desbalancea.
0: Más unos buenos pechos, sí, la bien abajo le ponen.
4: Sí. En vez de rueda, ¿viste cuando está por...?
3: Viene saltando, viene rebotando.
4: Salen dos Lola en vez de dos ruedas. Claro. ¿Viste la película de Woody Allen que lo persiguen los pechos?
0: Sí, teta gigante.
4: Bueno,
7: en lugar de tren de aterrizaje,
1: teta de aterrizaje. De sexy, nunca se te va a preguntar.
4: Algo así.
3: ¿La tuya?
0: La mía, la ansiedad. O sea, se fue el avión.
4: No saben cuándo despegue, cuándo...
0: No ponen nada en la... Sí. Acá viene avión, ya se fue. Antes,
3: tal día, ¿en qué horario? No sabemos.
1: O cuando se lleve el auto a la grúa, que te dejan un papelito en la vereda.
4: Claro.
1: Que su auto fue removido.
0: Sí. Pero bueno, la verdad que la melena de Haaland era una característica. Ahora, ¿lo viste con pelo corto?
3: Sí.
8: Sí, parece otro, ¿eh?
1: Sí, es otro.
0: Otra persona. ¿Cómo cambia el pelo una persona? El otro día decía que había un video, un reel que veía, que decía no son facheros, tienen pelo. Y ponían a pibes muy facheros sin pelo.
3: Y no eran facheros.
0: Y no eran facheros.
3: O sea...
4: Cambia mucho.
3: O sea, Fer.
0: Sí.
1: No, bueno.
0: Cambia.
3: Era fachero.
0: El pelo cambia.
1: Yo no soy un pibe, pero Santiago un día me agarró y me dijo, tenés que usar siempre la misma peluca, porque si no la gente la desconcertás.
0: No, porque cambiás mucho modelo.
3: Claro. Pero son varias costas.
0: No, pero vos tenés una sola, viste. Me pongo igual eso.
5: No, gusto. Pero para, las Barbies son millones también.
0: Y no, le cambian. Son millones.
5: Y sí, es la misma, Barbie. Pero con otras peluquitas.
0: Por eso, pero no es que es la misma con otra peluca, son distintas.
3: Pero es verdad, el hombre no se cambia de peinado.
5: Pero no estamos hablando de un hombre.
3: Salvo. No. No.
4: Che,
3: pero para que sordo.
0: Pero para la mujer no es que todos los días
1: está muy atrevido este chico. No,
3: lo que estoy diciendo es vos tenés el ponele Santi que siempre tiene el pelo, ahora que se rapa bueno, siempre tiene poner el flequillo, el jopito o sí. Para un lado, no es que un día va a estar bueno, me lo pongo para el otro lado, lo peino.
0: Ahora
3: para...
0: me rapé
3: claro.
0: Como Holland.
4: Fue un cambio, sí. ¿Eh?
3: Fer siempre se peina igual.
4: Bien, Santi. Sí. Claro.
0: Pero bueno, chicos, nada, que igual que uno tiene el pelo que puede, como decimos siempre,
4: lo que haya.
0: Sí.
6: Lo importante es lo de adentro. No, Dani, es la esencia, lo de
4: esto,
6: adentro, ¿no?
4: Lo esencial es invisible a los ojos, decía.
6: Gente que tiene pelo largo y que es bastante boludo. Bueno.
4: Sí. El principito. Muy bien.
6: Little Princess.
0: ¿Cómo?
6: El Little Princess, el principito.
4: Little Princess, Little Prince.
6: Claro. Little.
4: Little.
6: Y bueno, pero...
4: Little. Tengo que correr, mira que para que yo lo corrija.
6: La tela suaviza.
4: Para que yo.
0: Bueno, buen día.
4: Ah, con todo.
0: Palmas, vamos.
4: Va. Hola, aquí estoy.
5: Del andador.
4: Qué peligro. Ya está.
0: Buen día.
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0: Título, Fernando.
6: Bueno, señor, decíamos de la llegada de Lionel Messi. Tiene programado este fin de semana estar en Rosario. Sí, ya no hay competencia con el Inter Miami. Aceptó, trascendieron algunas cuestiones que dependía o condicionaba la calidad de los rivales en esta fecha FIFA de la selección argentina, para ver si hacemos ahora la despedida, la hacemos más tarde, en otra fecha. Bueno, se pusieron de acuerdo, obviamente no hubo diferencia, ni mucho menos. Ambos querían, no solo desde la AFA, sino también por parte del jugador, de Lionel Messi, para venir a la Argentina. Se buscó el rival que se podía buscar o se podía encontrar. Vino, bueno, Burkina Faso mañana, Benín es el rival de la selección argentina para la despedida de Lionel. Una anécdota, el encuentro, el partido en sí, es estar justamente en la última presentación de Messi en la selección argentina. Recién el domingo va a estar en el predio. Dijo Scaloni que en esta serie de amistosos, como no es obligatorio y también por respeto a Messi, no se va a usar la número 10. Después veremos.
3: Justo, mirá, hablando de 10, no te
6: sí,
3: pregunta,
6: ver, vos,
3: tenés
6: interrumpir,
3: mucha data.
6: Tenías una gana.
3: Porque lo escuché el Dibu decir, pensé que Leo ya se había retirado, ya tenemos 10.
0: Qué raro eso, ¿no?
3: ¿Pasa algo entre ellos? No.
6: No, nada.
3: ¿Y por qué, ¿y por qué tiras esos comentarios?
6: Pero para mí fue a modo de broma que lo dijo.
3: Ah, ¿seguro?
6: Y el, sí, Feta. Y a lo mejor sí, se puede haber interpretado mal.
0: Si hubiera habido un quilombo grosso,
6: también la forma.
0: No, no dice nada.
3: Claro, no lo dice, ¿no?
6: Pero se reía. Aparte te va a poner en contra de...
0: Es muy jodón.
6: De Messi.
0: Sí.
6: Ah, no. Para mí no, no.
3: Todo joda.
6: No sé si quieres buscar algo.
3: No, no, no, porque me sorprendió.
6: Algo.
0: Para, no, contemos bien porque si no la gente no entiende. ¿Qué pasó, Fernando?
6: Cuando llega el Dibu Martínez, antes del primer partido que se jugó en Córdoba, obviamente que todas las consultas eran, bueno, la despedida de Messi, cómo se los comunicó, les avisó antes por WhatsApp, viene para jugar el último amistoso, la última... Y caminando en la salida de Seiza, yendo para la camioneta que lo lleva a la concentración de Argentina... El Dibu, con una sonrisa...
9: Pero no la pudimos ganar, que me va a quedar la espina por mucho tiempo.
10: Dijo esto. Bueno, se viene el último partido de Leo Messi con la camiseta blue celeste. ¿Cómo lo vas a vivir? ¿Cómo estás vos con esa
9: noticia? Bueno, la verdad, pensé que ya se había retirado, así que... Sí. Nada, tener la posibilidad de retirarse acá en la Argentina creo que es un sueño para él y trataremos que sea un lindo día para él.
0: No, chicos, esto está dicho, pensé que se había retirado como cuando terminó el mundial.
4: Claro.
3: Claro, como que no esperaba que haya un partido en Argentina.
0: Le voy a decir una cosa, si hubiera habido un quilombo grosso, no dice nada.
3: Y no, fíjate que todavía no sabemos lo de...
0: Lo del Papu, no hablaron nunca, eso fue muy, muy, muy, muy, muy importante, fue un quilombo grosso internamente, y nunca nadie dijo públicamente nada. Nada.
3: Y era mesa chica el Papu, ¿eh?
0: Sí.
6: Recontra.
0: Sí. Sí. Pero bueno...
6: Bueno, retomando después de la interrupción y el comentario del tope que hizo, vamos con Lionel Messi, que se va a incorporar a los entrenamientos el día
0: domingo.
6: Bueno, no
0: dejes pasar una a Sorbo, Fernando.
3: Claro, yo te lo pregunté porque digo, che, el Dibu, jugador recontra importante de la selección, Messi, obviamente, digo, no dijiste nada. Que sea un chiste.
6: Hace una semana igual llegó.
3: No, porque después dijo lo de ya tenemos 10. El posteo lo hizo ayer. ¿No lo estás mirando? Bueno, te aviso, tiene Instagram también. Tiene redes.
6: ¿Qué es Instagram? Juega el martes la selección. Tenemos las camisetas de la despedida de Lionel aquí en el Club del Moro, en Twitter, en X y en YouTube. Participan para llevárselas.
0: 7:45 esta mañana, buen día.

0: Vamos, buen día.
1: Fruti.
0: ¿Se viene un fin de semana cómo?
2: Un fin de semana, Santi, donde hoy vamos a tener 18 grados de máxima. El sábado tendremos lluvias durante buena parte del día, con una máxima que va a rondar los 15 grados. Y el domingo, tanto más agradable, 21. Semana que viene, vuelven lluvias también.
0: Bueno, Brad Pitt, el actor, dio una nota y dijo que quiere recuperar ¿qué?
2: A su familia.
1: A la mascota.
0: No, no.
2: A la Angelina.
0: No.
3: El traje de Troya.
0: No habla, no, no.
3: Quiere recuperar
4: su la sobriedad.
1: ¿Algo material, alguna relación?
0: Dice, tengo 62 años y quiero recuperar mis 50. Dice, haría muchas más cosas ahora con 50 años. Es una edad que puedes hacer cualquier cosa. Sí. Y para eso pedí los 30,
1: claro,
0: o los 20, qué sé yo.
1: Claro, los 8.
2: Pero igual, él querrá los 50.
3: Pero está bien igual, ¿o no?
2: A lo mejor los 30 y los 40 los pasó, sí, borracho y no quiere volver ahí.
1: Yo la última película está muy bien.
3: El corazón de la bestia. Sí.
0: Nadie llega como él a esa edad, chicos, nadie. Ni a cualquier edad de Brad Pitt. Pensé que tiene la misma edad de bebé.
3: Claro.
2: ¡Ah! ¡Qué estafa!
0: ¿Por qué te reí?
2: ¡Bebé!
0: ¿Cómo te vas a decir eso?
2: Fuimos estafados una vez más.
0: ¿Con qué?
2: Vos fijate, Brad Pitt.
0: Bebe está muy bien, chicos.
1: No, bueno, está.
2: ¿Te gusta?
0: No, pero pará, no le tires tierra al compañero. Estamos más cerca de Bebe que de Brad Pitt.
2: Habla por
3: no,
2: qué.
3: No, no, yo no, yo no.
0: ¿Vos qué? ¿Vos no qué?
4: No, vos estás lejos de todo. Vos no, no es tu caso, ¿no?
2: Yo no. Vos con esa nariz alejás a la gente.
0: No, pará, Bebe
4: no
0: porque
4: se
0: le falta.
4: Así.
0: No, pará. Bebe lo que no tiene es el glam de Hollywood. Pero pará, si vos pones una tapa de una película.
4: La guita.
0: Bebe Sanso en, no sé, Troya, ¿entendés?
4: Sí.
2: Mira, vestido de troyano.
4: Yo te voy a ver, Bebe.
1: Troyita,
4: una onda
1: sería.
4: James Bond.
2: Yo a Bebe lo veo más de eso.
0: La trochita, el tren.
2: Yo a Bebe no lo veo como un héroe, lo veo como un villano.
4: Ay, Bebe.
0: Escucha, qué buena canción de James Bond. Empieza la película de James Bond, hay una ruta y viene Bond en su moto, en la BM.
1: This is Bebe. Sería la
0: Bebé. Y cámara lenta va al rostro de él. Maneja sin casco porque es James Bond. Lo que pasa es que esta gente tiene, además de ser, bueno, Brad Pitt es muy fachero, ¿no? Pero tiene el glam de Hollywood. La Dani, sí. La vemos acá, Dani la coach. Pero pará, si tuviera el glam de Hollywood, de revista ella.
3: Sí, sí.
4: Ah, ya.
3: Sí,
4: gracias.
3: Totalmente.
0: Maju, vos la ves toda deshecha.
4: Así como me ve.
0: Sorbo. ¿Qué diferencia entre Sorbo y Bradley Cooper?
2: Bueno,
4: nada.
2: Hasta que no dudes.
3: No, ¿qué? Si sí, Dani me dijo el otro día, ¿sabes qué te pareces a Bradley Cooper? Le digo, sí, lo decimos siempre. Gracias, Dani.
1: A Héctor Cooper.
0: Vos, Fernando.
3: Al Mini Cooper.
1: A Tom Hanks.
3: A Tom Hanks.
0: No, pero Tom Hanks a los 40 años.
1: Sí.
0: ¿Vos, Feta, quién te ves parecido?
3: No sé, ¿a quién se pare? No conozco muchos actores de Hollywood.
1: ¿Quién te dice esos?
4: Enrique Iglesias.
3: A ver, Enrique Iglesias.
1: Te falta la pelotita de ping-pong.
3: ¡Mentiros!
1: No, es igual.
0: ¿Por qué la pelotita de ping-pong?
1: Por el videoclip con Kurnikova.
3: Ratatouille, ¿no?
0: Chicos, muy rebuscados los chicos.
1: Igual, tiene que saber.
2: Es muy elevada.
1: Iglesia, chicos, vamos.
2: Nosotros estamos más abajo.
0: ¿Qué quiere recuperar a usted de su vida? ¿Qué le gustaría recuperar? Brad Pitt quiere recuperar los 50 años. ¿Qué quiere recuperar vos, Sorbo?
3: La audición del oído derecho.
5: ¿Qué?
2: Porque perdió.
0: ¡No te rías!
2: Sí, perdió.
0: Por eso se ríe, porque no escucha él.
4: Claro, se ríe todo porque tiene idea de lo que le estamos diciendo.
3: Me tengo que hacer una audiometría del oído derecho. Hace mucho no me hago.
1: Hace mucho no te haces análisis, siempre.
3: También.
1: Hace 3 años que venía dando vueltas.
3: No, esto lo tenía desde febrero, no lo hice, así que ya para el año que viene lo tengo hecho. Me lo voy a hacer.
0: Vos, Dani, ¿qué quieres recuperar?
4: La vista de los 30. De repente ahora tengo que. ¿Viste cuando achicás el ojito para mirar? Me molesta. O sea, no uso anteojos.
3: Uy,
4: pero.
0: Cayó.
4: Bueno, chicos, eso no lo voy a recuperar nunca. Así que ni lo pido. Pero la vista. Sí,
0: la vista.
4: Recuperar.
0: ¿Vos, Bebé, qué quieres recuperar?
6: El sueño. El descanso.
0: ¿Poder dormir de corrido?
6: ¿Poder dormir?
2: No, yo estoy bien así.
0: Bueno, sobrada.
4: Ay, ¿podrán?
0: ¿Vos, Fernando?
2: El hígado quisiera recuperar.
0: Bueno.
3: El pelo, sí.
1: La ñe quisiera recuperar.
0: La ñe. La ñe.
3: Nunca la tuve.
1: La ñe.
4: El culo de los 20. Así, duro. Sin
2: bueno,
4: sin celulitis.
3: ¿Vos?
0: ¿Y dónde dijiste acá que no tenés celulitis vos?
4: Eso fue hace unos meses.
2: Eso fue antes.
4: Todo va cambiando. Eso.
0: Todo llega. Todo llega.
4: Solo hay que sentarse a esperar a la celulitis. Sí.
0: Yo quiero. A ver qué quiero recuperar. Creo que. Yo no. Digamos, para mí todo lo mejor está por venir siempre.
2: Sí.
0: Para mí lo que pasó ya pasó. Pero hay algo que es cierto: que uno cuando era muy pendejo te recuperaba muy rápido de la resaca.
4: Claro.
5: Tal cual.
0: Esa recuperación era casi instantánea, ¿viste?
2: Y ahora te dura tres días más o menos.
0: Sí. Yo no tomo más, pero te quiero decir que el cuerpo vos se recuperaba más rápido de todo. Sí. Cualquier enfermedad, cualquier cosa, todo es rápido.
3: Sí, pero no solo tomar, ponle, te acostás tarde un día.
0: Sí,
3: y no ya lo te decís, mira vos, ¿por qué no me acosté dos horas antes? Sí.
0: Bueno, pero indefectiblemente, chicos, el tiempo no va para atrás, va para adelante, así que a mirar para adelante, para atrás, ni para tomar impulso. Buen día. Hey.
7: Viernes.
0: ¿Qué viste, el feta?
3: Está loco, el feta
7: tiene hambre. Viernes.
0: A ver si liga algo. ¿Ligaste algo, feta, estos días?
7: Nada.
3: ¿Algo? Nada.
4: Nada.
3: Un like.
7: Nada,
3: sí. Un fueguito.
0: Con un rato tenemos una sorpresa para vos, ¿eh?
7: ¿Sí?
0: Así que prepárate, sí.
7: Sí, ansioso.
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0: ¡No! ¡Fernando! ¡A las 8 tenés cancha vos! ¿No ves que no son tus amigos?
1: Perdón, mala mía.
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0: 8 de la mañana, 10 minutos en la República Argentina. Vamos al yendo. ¿Dónde vas? Nos contás. Hola.
1: Hola, buen día, gente. Buen día, equipo. Yendo de Bursaco, Quilmes. Último día de la semana de trabajo. Gracias a Dios a descansar.
2: Esa, claro que sí, un buen descanso.
3: Hola, buen día, Martín de Mercedes, Buenos Aires, yendo para San José, Entre Ríos.
2: Buen viaje.
0: Hola.
4: Hola chicos, buen día. Acá Maru, yendo desde Don Torcuato a Constitución. Estoy estudiando odontología. Hoy me toca clínica de niños, así que aprovecho que dicen que es el día de la sonrisa. Sonrían mucho y cuídense los dientes.
0: Bueno, muy bien. Un beso. Hola.
5: Buen día, Club del Moro. Yendo acá del Viso a las Ferreres, el Jorge y el Germán.
2: Beso, chicos.
6: Buenos días, chicos. ¿Cómo andan? Acá yendo a Colón, provincia de Buenos Aires.
2: Esa, buen viaje.
7: Yendo hacia el cerro en bicicleta, pasando un ratito. Que tengan una hermosa jornada desde San Gil, Catamarca.
2: Esa, Catamarca.
0: Eso.
8: Yendo desde El Pato a Barracas, en el 129.
2: Besos, mi amor.
9: Juan. Hola, Santi. Yendo en el 126 rumbo a mi trabajo. Que tengan un hermoso día.
2: Vos también.
0: Buena atención, cierren los ojos.
2: Ay, Dios mío.
0: Y déjense llevar por el ritmo y por el aroma que despliega esta mujer que llega a la radio con este aroma que... ¿A qué huelen?
10: Vainilla.
2: Ay.
10: A capoeira.
11: A dulce de leche.
2: A vainilla.
0: A cacao.
2: A
0: cacao.
10: A maracuyá.
2: Sí. Claro.
0: Maracuyá.
2: A maraculazas.
0: Escape también.
2: Mango. A papaya.
10: Mamón.
2: A papú.
0: A mamón. Sí. Bienvenida, a Marcelina mamón, Tauro.
12: Buen día. ¿Cómo les va?
13: Hola, Marti.
2: Hola, Marcia.
0: La flor es la más hermosa.
12: ¿Cómo les va? ¿Cómo andan? Hoy un día maravilloso.
0: Pero frío, Marcela.
12: Sí, a mí me prometieron verano.
0: Primavera.
10: Bueno, pero
12: parece primavera. Calor.
13: Al rey, hay que reclamarlo.
10: El rey de la primavera que tenemos.
13: Ah, va de a poco.
10: Es progresivo. No,
12: necesito rápido.
13: Ah, el golpe.
12: Sí.
0: Bueno,
12: golpe.
0: Chicos, Fernando Carlos marca tendencia.
10: Sí.
2: ¿Por qué?
0: Sí, porque una estrella de Hollywood se casó en secreto.
12: ¿Quién es?
2: No.
12: ¿Quiénes son?
0: ¿Chicas? Jim Carrey.
2: ¿En serio? Jim Carrey.
12: A una estrella. Está estrellado ese ya.
10: Marcela lo conoce.
12: Yo lo conocí.
10: ¿En serio?
14: ¿A quién? Marci.
12: A Jim Carrey. ¿A la vida esto? ¿Eh? A Jim Carrey.
10: ¿En serio?
14: Porque era amigo de Renault.
0: Salía con la hermana de la...
12: Sofía. Salía. Fue como con cuñado mío. Salía con la hermana de Renault, del francés.
10: ¿Partiste escenas y todo?
12: Una vez solamente. Lo vi en la vida. Bastante...
10: ¿Mancanudo o
12: yo no entendía nada, o sea, fue un almuerzo, fue medio raro porque no entendía ni francés. Había estudiado francés.
0: ¿Pero almorzaste con Jim Carrey, Marcela? Qué grosa.
12: Sí, estaba en la mesa ahí porque los padres de ellos vivían en... Era embajador en Venezuela el tipo. Entonces, hicieron la presentación de las novias y novios.
0: ¿Y vos te llevaron a Venezuela?
12: No, me llevaron a París. La presentación fueron todos
10: por
12: París.
10: ¡Ah, no! Claro,
2: él vivía
12: en París ahí, sí, año 90 y pico.
13: Marcela en París.
0: Sí. Marcela en vez de venir a París. Marcela.

0: también.
1: Claro. Sí, se casa con la chica de la
2: Fernando,
1: serie envidiosa.
2: Cuando se casan, para cuando se casan en secreto, cuando se están casando, están como disfrutando esto de decir, ay, no le dijimos nada a nadie, nadie sabe.
3: No, no, pero...
2: ¡Qué loco!
3: Mis
2: ¡qué divertido!
3: Sabían, pero no fue el hecho de, ay, qué bueno, el que no sepa nadie. Quisimos hacerlo algo bien reducido con nuestros hijos.
2: No, pero quieren que no sepa nada porque no se hubieras contado, si no.
1: Claro, o sea, y cuando te casaste bueno, lo contaste.
3: Pero a los chicos también le avisamos días antes, entonces queríamos que supieran ellos primero. Pero cuando renovemos votos
4: bien, con, antes que la prensa,
3: primero,
4: ¿no?
3: Les cuento antes a ustedes.
4: Antes que la prensa, antes que se filtre.
5: Porque... Prandi también se casó. Al final no, iba a ser en secreto. Después, bueno, iba a ser en secreto. Dijeron el lugar y ya dejó de serlo. Pero
6: lo que no se entiende es si no quería que nadie se entere, ¿cómo se casaron en la casa en vez de ir a un registro civil?
1: Y así hizo Fernando, se casó en la casa.
4: Fue el.
5: Fer.
4: Y pero a veces no van,
5: A veces no van, no sé. No sé responder eso.
2: Bueno, escuchen, dice Jim Carrey, me gusta mucho mi vida tranquila.
3: Claro.
2: Me encanta pintar. Ya la oriental no se lo banca más, porque dice, bueno, porque
6: sí, estás todo el día adentro con la pinturita, le dice.
3: Los cuadros.
6: Anda a reírte a otro lado.
2: Ya tengo lo suficiente como para ser feliz. Es como que está de vuelta.
6: Sí, está hinchado los huevos.
2: Igual, usted, yo sé que le bajan el precio. Jim Carrey es muy grosso.
6: No, re buen actor.
2: Es un actor con todas las letras. Sí, es un tipo grosso, que tiene un dominio del cuerpo tremendo. Y bueno, ahora que se casan en secreto. Ahora se casan en secreto y después lo cuentan. ¿Por qué lo cuentan?
4: Yo optaba por...
1: Y bueno, porque no pueden dejar de ser
6: No se lo aguantan.
4: Pero si es en secreto, ya está, no lo digas. No,
5: además,
4: no,
5: tienes que subir la foto.
4: Era en secreto, pero gastó mucha guita en la boda, porque era la máscara.
5: Ah, la máscara.
2: Fernando, vos te casaste en secreto. ¿Por qué no lo mantuviste en secreto?
3: Pues yo no me saqué, no me casé en secreto.
4: ¿Cómo que no?
3: Si nadie se enteró. Y no, pero porque queríamos que nuestros hijos se enteraran primero.
4: Hay una diferencia sutil, pero importante, entre casarse en secreto y casarse y no invitarnos. Son dos cosas distintas.
6: Claro. No quiere que estemos.
2: No, porque él, claro, lo dijo después, pero invitó a nadie, bebé. No es que
4: por eso,
2: solo.
4: No se casó en secreto, simplemente no nos invitó. Además,
2: No, él podría haber dicho, chicos, me caso y queda ahí.
4: Claro, y no los invito.
2: No, y lo criticábamos por la espalda, pero
4: ¿por qué creemos que nos tiene que contar todo?
3: No, pero sí, pero pará.
4: Eso es una noticia linda, bebé. No, pará.
3: Pero pará, igual se las conté.
4: No es que dice, me compré unos pantalones. ¿Suponés que ¿por qué nos va a interesar lo que le pase a él?
2: Eso es
4: su compañero de laburo, lo vemos todos los días, 8 horas más o menos. A mí no me importa nada de tu vida, Gonzalo. O sea, no está. No es una cosa que
2: venga. Gonzalo,
4: gracias, amigo. Yo te voy a contar a vos.
3: ¿Cuál se los conté? Queríamos que nuestros hijos se enteraran primero.
4: Por eso, si lo contaste, no eran secretos.
2: Pero si dijiste que a tus hijos se lo contaste unos días antes. Y
4: claro,
2: pero
4: no podía decir un día antes de que te cases.
3: Y pero me casé un sábado, un día antes,
4: el viernes.
3: Y el viernes le contamos a nuestros hijos.
4: Corte. No quieras maquillar lo que pasó, Fer, lo contaste después de hacerlo.
3: No, yo entiendo que ustedes estén dolidos porque a lo mejor me creen cerca de ustedes, que yo lo valoro.
4: ¿Y no?
3: Yo lo valoro y yo también estoy cerca de ustedes.
5: Estamos lejos, Pablo, nosotros.
4: No, pero posta, sí, a mí me dolió porque me cuenta que, no sé, que con un carpintero hizo no sé qué cosa del mueble a la casa. Que Vero con los perritos adoptó y no me cuenta que se casa.
7: Que pasea a las 11 de la noche con el Big.
3: Sí. No es lo mismo un mueble que casar.
5: Dani, por eso mismo. Por Instagram.
3: Y claro.
6: Por Instagram.
2: Sí. Entonces lo contaron para subir la foto de Instagram.
3: En el grupo.
2: Lo hablé sobre y a mí me contó el toque.
4: Pero después.
2: Ya tenía el anillo puesto.
5: ¿Mandó la foto con la alianza?
7: ¿Cuál sería la opinión de alguien externo que ahora ya está incluida en el equipo, como Dani?
2: A ver, Dani, analizanos, Dani.
6: Magister. Él quiso mantenerlo
2: no puede abrir ante el grupo.
6: Él quiere mantener una vida privada más allá de este equipo y de este grupo. Claramente quiere tener una vida aparte. Eso
1: ¿y qué
6: queda
1: somos,
6: claro.
1: Un estorbo?
3: No.
6: Son algo que... Puede haber un afecto, puede haber un vínculo, pero no es tan íntimo.
1: Pero no nos
6: está marcando un límite.
1: Mi dinero no va.
5: Puede ser que a lo mejor no lo hiciste porque tenías miedo que yo lo dijera en algún...
1: Sí, seguro, Marcela.
3: Si yo me casé un sábado, vos lo podías decir en infama el día domingo, no tenía...
4: Puede ser, Fernando, que no lo dijiste por miedo que cuando dicen alguien se opone a la boda, aparezca alguien.
7: Aparezca yo.
6: Es buena esa.
3: Guilla, lo sumo por...
6: Imagínate...
3: Pero no fue por ese... No tenía temores, al contrario, estaba muy seguro.
4: Significa que no nos
3: pero
4: quiere.
3: Pero queríamos que sea algo tranquilo, algo íntimo, y se lo comunicamos a nuestros hijos en el momento que se lo queríamos comunicar.
1: Cuando te llamó, ¿cómo se tramita la falta de afecto del otro hacia tu persona, hacia tu ser más íntimo?
6: Hay que saber dejar ir.

0: Cuando no te quieren no hay que insistir, chicos. O sea, si el otro no te quiere o no te invita o lo que fuera, hay que respetar ese límite y seguir con otro vínculo.
1: Yo los quiero igual, ¿eh? Yo los quiero.
2: ¿Entra en el vivaracho cucaracho de la amistad?
0: Existe el vivaracho cucaracho de la amistad también. Que promete y después no cumple igual, ¿eh? Sí. Él no dijo nada. Acá en defensa del compañero, él no dijo nada. Él lo mantuvo en secreto, su privacidad. Se respeta. Se respeta.
3: ¿Vos cuando te cases, te vas a casar así en secreto también?
0: No, cero secreto. Ya estoy comprometida, ya conté que me voy a casar.
3: Muy bien.
0: Pero no estoy teniendo tiempo de organizar la fiesta. ¿Viste? Yo la quiero organizar, yo no quiero delegar. Ah. No quiero, ¿viste? Quiero vivirlo. Y por eso hay que tener
4: ¿Vamos
0: tiempo.
4: ¿Vamos a estar invitados?
0: Por supuesto que sí.
1: ¿Te vas a casar, Dani? ¿Qué
0: te joder? Ay, ahora que sí. Santiago. Bueno, lo tomo, todavía no me casé.
1: No, igual hay gente que nació para casarse y otra que no.
0: Es verdad.
5: Fernando no nació para
1: Carlos,
5: casarse.
1: Te juro para cuando me dijo, te tengo que contar algo, me casé, no me la vi venir. ¿Entendés?
2: Una vez Marcela lo
3: dijo. Dolió. Yo dije, él se va a casar.
2: Un día
3: Fernando
2: se va a casar y va a venir el lunes a decirme casé.
3: Soy una vida.
5: Ya, qué perceptiva.
4: Lo dijo poco tiempo antes,
3: Sí, un año, ¿no? Es el mismo cuadro.
1: Bueno, chicos, hay que saber...
5: Soltar.
1: Aceptar que no, tenemos que aceptar que no, claro.
5: Simplemente no nos quiere.
1: Claro, viste cuando
4: doloroso,
1: uno se siente. Viste que la amistad, los vínculos son de a dos.
5: Sí.
0: ¿Viste? Siempre.
1: Nosotros tiramos más de lo que él tira.
4: Sí, está un solo de un lado acá.
2: Sí.
1: Sí, solo de un lado.
2: ¿Y qué te enganchás vos, Feta? Tenés dos minutos en el programa. ¿Sabés cómo te vuelve la gorra? ¿Sabés qué? La vas a tener que ir a Temperley.
4: ¿Qué pasa? Que empaticé con el grupo. Con el resto del grupo empaticé.
2: Bien, Feta, bien.
0: Bien, Feta.
2: Te dolió vos también.
1: Pará, Feta, tengo una sorpresa para vos.
2: Che, pará, no.
4: Fernando, digamos algo acá.
2: Mira cómo se
4: toda sorpresa para Feta, ¿cómo es?
1: Sí.
4: Por eso
1: una sorpresa muy linda para
5: y bueno, lo quiere cuidar, no está mal.
4: Estoy ansioso.
1: Feta, ¿vos te vas a casar? No, ¿ya te casaste? No,
4: ya me casé yo, sí.
1: ¿Te casaste vos?
4: Sí, me casé.
1: Ah,
5: bueno, ¿con fiesta y todo? Preparado.
4: Sí, con fiesta, después de 12 años.
3: Ah, ¿de novio estuviste?
2: ¿Después de 12 años te casaste?
4: Sí.
2: ¿Te separaste?
4: Y después me separé, 3 años después me separé.
2: Hola, Dai.
1: ¿Qué? Lo tuyo, Guille.
2: ¿Lo qué? ¿Lo mío qué?
1: Que te casaste así con fiesta.
2: Claro. Ah, yo también, claro.
5: La abuela Ana.
1: Bueno, 8:22, qué momento tan duro. ¿Quedó el equipo?
0: Sí,
1: quedó.
5: Quedamos 2 días más.
3: Quedó el equipo.
1: Sí. Yo los quiero, ¿sí? Los quiero.
4: Va a poner mesita para uno
2: querés.
4: Solo.
2: Lejos no querés.
1: 8:23, buen día.
5: Qué triste.
1: ¿Qué hacemos como grupo, Dani? ¿Lo aceptamos? ¿Lo procesamos?
0: Y aceptamos. No nos queda otra más que aceptarlo. Si uno quiere ser feliz en la vida, tiene que aceptar el límite del otro, hasta dónde uno puede llegar, y listo. Total. Porque si no, uno siempre quiere más, y por ahí uno no puede.
1: No quiere nada.
0: Y el otro no quiere nada, y el otro se aleja. Viste que cuando empezás a perseguir, el otro se aleja, es peor. Sí. Hay que retirarse un poco.
4: Igual si un día me llevo a casar, no te invito.
2: ¿No me invitás?
0: Acuérdate.
2: Está bien, pero también es respetable.
1: No lo invitemos.
2: No.
1: Le mandamos fotos de él.
2: Es respetable que no me invitemos.
1: Claro.
2: Está bien, no estás obligado.
3: A todos los demás. ¿Cumpleaños lo vas a invitar?
1: Imagínate, escucha.
2: No.
1: Imagínate si llega y empieza a repartir tarjetas para todo.
0: Sí.
2: Leo los nombres.
1: Sí, y no le da.
3: ¿Te acordás del casamiento de Guido? Santi.
5: ¿Y cómo se acuerda poco porque se tomó una
3: cosa. No, si bailaron.
0: Bailaron.
1: Sí. ¿Y hubo gente que no invitó?
3: ¿Qué?
1: ¿Hubo gente que no invitó?
3: Hubo gente que no invitó.
5: Uy, empezó a disparar la...
0: Nombres.
5: A mí una vez cuando era chiquita no me invitaron a un cumpleaños y yo dije, no me invitaste al cumpleaños. Vivía a la vuelta de mi casa, María del Mar se llamaba la chica. Yo tenía una cocker Spanish divina que se llamaba Dolly, que era bellísima. Entonces,
3: ¿y fue la mordió?
5: Entonces me fui a la puerta del cumpleaños con la perrita. Todo el cumpleaños jugando con mi perra.
3: Ay, mi amor.
5: En un momento entra la madre y me dice, Gonzalito, si querés pasar. No, estoy bien acá, gracias.
3: Ay, fue a dar la
1: es tan buena. Bueno, 8:24, buen día. ¿Cómo va a estar hoy?
5: Vamos a tener, Santi, una temperatura que va a rondar los 18 grados y mañana lluvia.
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0: Lindo.
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2: piña.
0: Tropical.
5: Sí, sí. Es divina.
1: Bueno, repartan por acá. Tropical Argentina, muchas gracias. Pasión por la fruta. Ahora empieza la época más linda de fruta.
3: Claro.
5: Y ahora está
1: así
5: la...
1: Que anoche después de cenar, comí una frutilla que yo digo, ¿cómo hicieron esto? ¿De dónde salen estas frutillas?
3: Viste que grandes son y dulces.
0: No, pero, son gigantes.
1: Dulce, roja, grande, carnosa.
3: De torta.
1: Es una cosa... Es espectacular, es como de foto.
3: Sí, de foto, ¿eh?
0: Sí.
1: ¿Se acuerdan que cuando éramos chicos la frutilla era una cosa chiquitita?
3: Chiquitita, medio agria.
1: Por eso para la tiene que comer con mucha crema, para darle un poco de onda, porque si no eran incomibles de lo ácidas que eran.
0: Sí.
1: Y ahora son espectaculares.
5: Verdaderamente
1: algo cambió,
5: sí.
1: Algo cambió. Más como no te gusta la frutilla, ¿no?
0: No, no me gusta.
2: ¿No te gusta?
1: Claro.
0: No, no me gusta la textura.
5: La impresión.
0: Hay cosas que no puedo comer por textura. Ni el kiwi, ni la frutilla, ni el durazno. Ah, es verdad que tienen todas estas frutas, sí. Una sensación porque cuando las comes, sí, como áspera.
5: Pelitos.
0: De gusto, no sé si es fea o
4: qué. Es riquísima la frutilla.
2: No la puedo ni...
0: Pero no la puedo ver.
4: Ah, pero la parte de afuera te molesta.
0: Me muero.
4: ¿Como una fobia?
5: Ahí va.
0: No, tiene como granitos, viste, que sí. Si la ves de cerca es como el kiwi, poquitos. La piel del kiwi, sí. La piel del durazno.
5: Sí, bueno, todo eso que tenga pelusa, eso.
1: Ay, bueno, si te gusta el durazno.
0: Bancate la pelusa.
1: Bancate la pelusa.
0: La pelucita.
1: Para la frutilla le gusta a casi todo el mundo.
2: Sí.
1: ¿Qué cosa que
2: sí.
1: Le gusta a todo el mundo a ustedes no le gusta? ¿Nadie tiene algo acá polémico para decir?
2: Sí.
6: Mayonesa, ejemplo, no sé. Leche.
0: ¿Mayonesa no le gusta?
3: No. Leche no, leche no.
1: A mí no. ¿Quién dijo leche?
3: Yo.
2: Bien.
1: Sorbo.
0: A vos te da asco la leche.
1: Ah, leche, sí. Solo me muero.
0: Sí.
1: Ah, leche,
5: muero yo.
4: El olor
5: muero.
4: Ya me
5: muero.
0: En verano tomo leche con hielo.
1: Ah. Obviamente que usan leche para todo.
4: Obvio.
0: No
1: para,
0: claro, no sola.
1: No para tomar sola.
4: Claro, pero hay gente que toma sola, bueno, más.
3: ¿Y esa leche no muere?
4: Claro.
5: Yo tengo que tomar sí o sí un vaso de leche por día con proteína.
0: No. ¿Y yogur?
5: Cuesta.
0: ¿No podés yogur?
5: Tiene que ser leche con proteína.
1: No, pero tomado el yogur griego, todos esos que vienen con
3: claro.
1: Proteína.
5: Sí, también tomado, acá nos daban unos muy
0: claro,
5: ricos.
0: Muy rico,
5: pero eso. Esto tiene que ser leche.
0: Leche.
5: Es una, dice proteína.
1: Ay,
0: claro, tenés que tomarla.
1: Ah, no, pará, es sí, espectacular. O sea, repito, la uso para todo, pero no para tomarla. Sí, digo, la gente que se la toma en heladera, así sin nada.
4: Sí, que abre la heladera y agarra y del pico.
3: Y ahora
1: no,
3: se
1: Dani,
3: puede.
1: Vos?
0: No, leche así no. No, de la
1: heladera. ¿Y qué polémico no te gusta? ¿Qué cosa que le gusta a todo el mundo no te gusta a vos?
0: ¿Sabes qué? No puedo decir, a mí me gusta realmente todo. Realmente, de verdad, ¿eh? Como de todo. Me acostumbré de chica de que me daban cualquier cosa, yo comía.
1: Sí,
0: de verdad.
1: ¿Qué hay? ¿Vos? ¿Vos sí. Soy feta?
4: También, como de todo, lo único que no me gusta es el palmito.
0: Ah,
4: pero
0: claro,
4: eso no le gusta. No le gusta a todo el mundo el palmito.
0: Claro,
4: ah, bueno,
1: claro. A ver, la gente no sé que no le gusta el mate, que no le gusta el queso.
3: A mí no me gusta el alfajor, por ejemplo.
4: De todo.
1: No,
0: no,
1: fue peor.
0: Yo tuve una amiga que no le gusta el queso.
5: No fue un maltrato, fue un destrato.
1: Destrato.
5: Que es más doloroso todavía.
1: Igual no venías.
4: ¿Cómo no va a ir a un evento
1: vos
4: tan
1: conmigo
4: grosso?
1: Para Fernando, yo soy el mejor invitado. Pues yo no voy a ir, pero vos me tenés que invitar. Quedás bien y no voy a ir.
0: Claro.
1: Santi, por favor, vení.
4: ¿Qué hizo eso, Santi? A vos te avisó.
2: Si no venía a la cabeza de grupo. ¿Entendés?
1: Igual, para, yo sé muchas cosas de este grupo que solamente las sé yo. Y no las
4: ¿qué? ¿De cada uno decís?
1: Sí. Cosas que ustedes me han contado que la mantengo yo.
0: Secretos bien guardados.
1: Sí, yo soy. Para eso soy el mejor.
5: Secretos verdades.
0: Se nota. ¿Sabés que Santi se nota? Vos sos reservado. De contarte
1: sí,
0: algo y que lo guardás.
1: Lo guardo.
5: Porque se olvida.
1: Por eso, pero Fernando Carlos cuando me lo contó, fue un puñal.
0: Qué puñal.
1: Pero dije, no, tengo que soltar.
0: Qué dolor, ¿no?
4: Aunque
0: dolor.
4: Ya te lo hubiese dicho 10 minutos antes.
1: Sí.
4: ¿Entendés?
1: Sí.
5: No, eso es peor.
0: Vamos
1: que...
3: ¿Qué es de la vida de Fasolo?
5: Está perdida, ¿viste?
0: Hace mucho que no aparece.
3: ¿Está viva?
0: Santi dijo que estaba trabajando.
1: Sí. No estará en el crucero, se iba un crucero ahora.
3: ¿Pero se iba con el señor?
1: No.
0: No se fue al final.
1: Con el oráculo.
0: Sí.
1: No, era ahora en octubre, creo.
3: Oh. Ah, pero iba con el oráculo o no.
1: Sí.
3: ¿Pasa algo ahí? No.
5: 96 años. No, lo creo llega a no. agarrar al oráculo, Marcela.
3: Y pero como la invitó, por eso.
1: Aparte dicen que la fa solo cuando muerde no suelta. Cuando
5: no, suelta. Claro, como los perros.
1: Es un roto igual. Tiene la mordida invertida.
5: Sí, la mordida invertida y paladar negro.
1: Sí. Paladar multicolor ya. Bueno, 8:30. Abrimos el diccionario.
0: Bueno.
1: La primera palabra es sangandongo.
3: A mí no me digas así.
0: Ya.
3: Sangandongo. Yo soy
4: vivaracho.
3: ¿Hay alguien acá? Sangandongo.
1: Chucharacho.
0: Cucaracho, chongo, sangandongo.
1: Sangandongo. ¿Qué es un sangandongo, bebé?
3: ¿Hay alguien acá?
4: Ni idea.
0: Algo blandengue para mí.
4: ¿Un ritmo?
1: Blandengue. Un ritmo.
4: ¿Un sacudón?
1: No.
0: Un adjetivo calificativo.
4: No. Sí, pero sí. Malo.
0: Malo.
4: Como zángano.
3: En llanta.
1: No. Sí, viene zángano, es una persona perezosa.
3: Perezosa.
1: Claro. Mira, un vago, chicos.
0: Ahí vago.
5: Un sangandongo.
3: Acá no hay nadie.
0: No.
1: Así. Que la pereza, qué cosa la pereza. Mm. Oh, ¿cómo te agarran esa fía que es como si no me mueve nadie?
0: Sí, que no podés, ¿viste?
1: Nunca les pasa. Yo llego a mi casa y en un momento me encajo como en la mesa del comedor, de la cocina. Y es como que una pierna la apoyo contra la mesa, la otra la estiro y la pongo en otro lado y encastras el cuerpo ahí y te echás, ¿no?
4: Yo en el sillón.
1: Sí. O en el sillón.
4: Sí, no,
1: el
4: sillón. Y te come el sillón.
1: Y decís, de acá no me mueve nadie.
4: Y lo disfrutás, ¿viste?
1: Ay, que qué como, momento. Decís, sí. Qué placer.
4: Y cuando recién te sentás y escuchás que te dicen algo, te llaman, te piden algo.
1: Pero la...
0: ¡No! No, me acabo de sentar.
1: Y ese cuando tenés hijos, Sorbo. Vos no sé cuándo tenés hijos, es un momento que no existe más.
4: No, se van a tener que sentar al lado del sillón.
6: No, no pasa.
0: No pasa. Eso que pensás no pasa.
4: Lo voy a estar en el sillón, es el momento del sillón.
0: Vení, nene.
4: Vení, aprende.
1: Va a estar toda tu vida pensando a ver si hizo la caquita, si hizo el gusto, si cosas, si está enfermo, si... Digamos, después toda tu vida depende de otra cosa, de otra persona.
4: Déjenme soñar.
0: Sí. Déjame soñar.
1: Bueno, ¿qué tienen de perezoso o de vagos ustedes?
4: Y acá es difícil ser perezoso. Acá es difícil.
1: Si levantaron a esta hora, es difícil.
0: Sí.
5: No, pero bueno, yo soy perezosa
0: para el ejercicio.
5: Para el ejercicio no hago.
0: También. Perezosa para ir al gimnasio.
3: Sí.
1: ¿Qué es eso?
3: También tenemos mucho tiempo. Sí.
1: Para ir al gimnasio, sí. Sí, para ir al gimnasio. Sí. Majita, vos también, no te hagas.
0: Sí, re.
1: Claro. Te da la fita. Bueno, vamos con otra palabra. ¿Qué es bojote?
5: Bojote.
4: Algo pesado.
1: Un bojote grande.
0: Culo.
3: ¿Ve larga?
4: ¿Alguien tiene un bojote grande?
1: Ve larga. Es el bulto.
3: ¡Ay, Dios
1: bulto.
3: Mío!
1: ¡Lo bulto!
3: ¡Ay, por favor! ¡Qué bojote! ¡Ese bojote!
4: ¡Beta!
1: Es bulto grande, envoltorio, voluminoso.
5: El que bojote. Todo el tiempo se mira. Toca el bojote es el sorbo. No.
3: Ay.
1: Pero tiene que ser grande, Sorbo no.
4: Claro, no, ahí está el tema.
6: Acomoda.
4: No.
1: Gallinea.
4: Yo, a ver si está, nada más.
1: El bojito.
4: Porque no hay.
1: ¿Quién te lo va a robar?
0: El bojitito.
3: Muy deseado ese bojote.
5: Ay, muy deseado, dice Marcela.
1: Bojote es usado en el sentido de bulto. Es una palabra coloquial. Habla de algo grande, voluminoso. Por ejemplo, ¿qué es ese bojote que se ve desde acá?
3: Claro, entonces es elogioso. No te tenés que ofender
0: bojote,
3: si te dice...
0: Bojote, Fernando.
4: Bojote. Depende, por ahí vas con una mochila gigantesca. Claro. Y sí, pará, mirá con el bojote
1: tu
4: que vengo.
1: Hola, Marcela. Mirá qué bojote, Marcela. Qué voluminosa, qué carnosa.
5: Sí, bojote.
3: Claro, sí. Tendría que haber dicho bojote. Yo decía, me llaman puro culo. De chiquita decía.
5: Araña galponera.
0: Araña galponera, claro.
1: Pues es bojote o bujote también.
3: Bujote.
1: Pero bueno, se usa mucho en Latinoamérica, en Centroamérica esta palabra.
4: Bojote.
1: Buen día. 8:34. Repasemos los premiosos que hay para hoy.
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0: Y se prende la combo.
1: ¿Cómo?
0: Y si tú me dirás, vamos a nadar el hondo. Si por mí te lo pongo.
1: 8:35, qué ganas de cantar, ¿no?
2: Sí, hace mucho, ¿eh?
1: Bueno, chicos, hablando de cantar, mucha gente nos pide la canción que hicimos para el Papa.
3: Es buenísimo.
2: Sí. Es cierto.
3: Sí, muy buena.
2: Qué bien.
1: Sí, el otro día, con nuestro intelecto y con la ayuda de la IA, hicimos una bonita canción para la llegada de Francisco. Ahora en noviembre, falta un mes, chicos, más o menos. Y llega el 8, creo, al país.
2: Sí.
1: Y ya tenemos la canción preparada, así que cuando la podamos poner, Guille.
4: Ahí está.
1: Ahí está con charango. Ahí está, subí.
3: Mañana se puede escuchar, yendo a Luján.
1: Sí. Mañana para el
5: caminando a Luján. Podemos probarla, ¿no?
1: Mañana la peregrinación. ¿Cómo va a estar mañana, Costi?
4: Llueve, Santa.
5: Sí, mañana llueve.
6: Encima se hace frío.
5: Domingo no.
4: No, domingo no llueve, pero mañana sí. Esa parte es mía zarpada.
5: Pero te inspira, vas caminando con ganas.
4: Ahí va.

0: Es buenísima.
1: Es hermosa.
2: Bravo.
3: León, Leoncito, ahí es medio zarpado.
4: Muy confianzudo.
5: Papote.
1: Papote es muy bravo.
5: Pero bien argenta también.

0: ¿Cómo está el tránsito, bebé?
1: Actualizamos la información del tránsito, accidente en Corrientes y Pringles. Y continúan los inconvenientes en los trenes. El Roca, Ramales, Corne, 66, Bosques, Vía Temperley, con demoras. Tremis de Ramal Tigre, limitado entre Retiro y Victoria.
0: Vamos, buen día. Bueno, chicos, vamos a hablar de uno de los lugares más extremos de la Tierra. ¿Cuál creen que es?
1: La Antártida.
0: Ese lugar es la Antártida, bien. Va. Bien feta, un aplauso
2: bien.
0: Para
2: Feta. Qué
3: bien
2: es Feta,
3: Bien feta.
0: Bueno, viste que uno piensa en la Antártida y pensás en un lugar totalmente cubierto de nieve, de hielo, mucho sol.
2: Sí.
0: Pero también oculta algo aterrador.
2: Ay, ¿qué?
0: Escuchen, la Antártida contiene el 90% del hielo de la Tierra.
4: Sí.
0: Es decir, en el continente blanco, llamado así, el 90% del hielo que hay en toda la Tierra está ahí. Es un desierto de hielo, básicamente. Los vientos antárticos pueden alcanzar casi los 330 kilómetros por hora. Pensá que acá cuando tenemos, no sé, 100, vientos de 100 kilómetros por hora, nos volamos.
3: Sí.
0: Imagínate 330.
3: No se puede salir.
0: No, de arriba directamente a las personas.
4: Claro, y de manera constante.
1: Se te vuela el tender. Sí.
0: El hielo de la Antártida oculta cordilleras, valles y cientos de lagos.
4: Todo está todo tapado
0: de hielo, ¿no? Las tormentas en la Antártida pueden borrar el horizonte, haciendo que el suelo y el cielo parezcan idénticos. Claro, se transforma como una pared blanca. No sabes qué es continente, qué cielo, qué es, no ves nada.
3: Todo lo mismo.
0: Todo lo mismo.
3: ¿Dónde empieza y dónde termina?
0: Sí, sí. En los mares de la Antártida hay calamares gigantes que pueden pesar más de 500 kilos.
3: ¡Ay, qué impresión eso!
0: Sí, calamar gigante es como si fuera un pulpo gigante, pero imagínate 500 kilos, chicos.
1: La raba que te hace, ¿no?
4: Eso.
0: ¿Qué?
1: La raba que te haces.
0: Las rabas que te haces.
4: Qué rico, las rabas.
3: ¿Sabes qué? Sí.
0: Bueno, ¿qué más? El hielo del Antártico puede alcanzar casi 5 kilómetros de grosor. Imagínate que el hielo que uno ve puede tener hasta 5 kilómetros para abajo, o para arriba, o para donde sea, ¿no?
1: Claro, por ahí vemos una partecita nada más y para abajo
0: sí,
1: vemos
0: nada. 5 kilómetros. Pero bueno, ¿a alguien le llama la atención? ¿Alguien le gustaría ir?
1: A mí el glaciar, por ejemplo, Perito Moreno me flasheó.
2: A mí no me vino, pero otra cosa.
1: No, está bien, ¿no? Pero digo...
2: Claro,
1: pero lo que digo, el hielo en sí, ahora que está diciendo esto, que por ahí para abajo es muchísimo más, me llama la atención.
2: Deberías ir, mira.
0: Para la Antártida. ¿No ven el sol? No ven el sol durante 6 meses. Es decir, meses es de noche.
3: Me muero, no podría.
4: Mucho.
3: No puedo.
2: Y este invierno fue problemas, ¿eh?
1: Este invierno fue así.
2: Acá sí, y bueno, los problemas que tenemos.
0: Nosotros tuvimos 24 días casi, pero veíamos la luz, por más que no el sol.
2: Claro.
0: Teníamos día y noche. Ahí no, ahí es todo noche.
3: No, claro.
2: O sea, no.
1: ¿Sabes qué tristeza todo noche? Hay que poner un boliche.
4: Sí, hay algo del horario también, porque cuando yo fui a Calafate eran las 11 de la noche y parecían las 6 de la tarde.
2: Sí. Es verdad.
3: Sí, bueno,
0: las grietas de la Antártida descienden cientos de metros y ocultan varios misterios, porque nadie ha podido llegar ahí. Hay muchas grietas en esos valles que quedan.
4: Claro, y nadie ha vuelto para contarlo.
0: No podés, ¿cómo haces para entrar ahí?
3: Imposible.
0: Digamos, y fíjate que en la Antártida las bases están en una partecita, pero hay otras que no prácticamente ni llega nadie.
3: Con el tiempo, igual a la tecnología, vamos a ir descubriendo cada vez más, ¿no? Porque da muchísima curiosidad que hay ahí abajo.
0: Bueno, la Antártida registra la temperatura más baja de la Tierra, que jamás ha tenido, digamos, registro. Llegaron a contar en un momento, con una máquina especial, en un sector especial también que no llega el ser humano, menos 128 grados.
3: ¡Ay!
0: Sí.
3: ¡Ay, me da frío pensarlo!
0: Sí. Qué locura, ¿no? El llamado continente blanco, y cómo hay gente que flashea con esto. De hecho, se hacen durante el verano, hay gente que paga una fortuna.
3: Sí.
0: Y de muchos países del mundo vienen a hacer la excursión esa.
3: Sí, porque es muy aventura, o sea, te tiene que gustar explorar,
0: sí,
3: y es de riesgo también.
0: Porque... Pero aparte tiene que ser lujo, ser una nave, es un caballo. Yo conozco gente que fue en el Irizar, ¿no? ¿No van?
2: Claro, ¿no? Sí. Sí, me parece que sí.
3: Me parece que sí.
0: Vamos a preguntarle a Vale.
2: A ver, preguntarle a Vale.
0: Vale, averiguame de las excursiones a la Antártida. ¿Qué vas en el Irizar? ¿Cómo son?
2: Debe haber...
5: Acá ahora hay... te lo miro.
2: En Chile también debe haber.
5: Mira, acá hay que aclarar algo. A la Antártida no se va a negerizar. Ese es de la Armada, es para logística y ciencia. Lo típico es salir desde Ushuaia en barcos de expedición. Cruzas el Drake y llegas a la península Antártica. Suelen ser entre 10 y 14 días con desembarcos en Zodiac, fauna, glaciares, todo eso. Bueno, si quieres algo bien cómodo y de lujo, te puedo buscar...
0: Escúchame, para ¿y el Irizar para quién es?
6: Para la...
5: Es de la Armada.
0: Es de la Armada, no puedo ir con la Armada. Claro, yo Marcela te quería mandar con la Armada.
6: Pero
0: yo
6: voy. Bebé
5: es para abastecimiento y apoyo científico, no es un crucero.
0: ¿Y ese que trae los desechos los trae el Irizar también? Después cuando vuelve a continente.
2: No voy. Desechos, no.
3: A ver. Del baño.
0: Uy, se cayó.
5: A ver, chequeo.
0: Chequealo, sí.
5: Qué rara. También retira residuos de las bases y los trae de vuelta al continente para su tratamiento. Es parte de la logística ambiental.
0: Claro, yo sabía eso, que traen todos los desechos. Pero, por ejemplo, los desechos de los seres humanos, la materia fecal, el pis, todo eso, lo trae congelado y cuando llega acá al continente, a la Argentina, ¿qué pasa?
5: A ver, déjame mirar eso puntual. No es que se junte todo eso y se traiga congelado tal cual. En las bases hay sistemas sanitarios y según cada una, los efluentes se tratan antes de su disposición. Y lo que se trae de vuelta son residuos sólidos ya clasificados y acondicionados según normas ambientales.
0: Claro, pero lo traen para acá.
5: ¿Traen residuos sólidos clasificados? Sí, pero te repito, no es la historia de traer caca y pis congelado, punto.
0: No, ya sé.
4: Pero ¿cómo reduce todo a esto esta mujer?
0: Pero ¿y qué se hace con eso después? ¿Dónde cómo lo tratan para que no dañe el medio ambiente?
5: A ver, déjame ver. Cuando llegan al continente no va todo un basural común. Se separa por tipos: reciclables, comunes y peligrosos. Los residuos peligrosos, tipo aceite, combustibles químicos o material contaminado, van a operadores habilitados donde se tratan o se incineran de forma controlada.
0: Ok, ponele, sí. ¿Sabes por qué le preguntaba esto? Porque en la Antártida, esto es una regla a nivel mundial, vieron que muchos países tienen las bases ahí. La consigna es no tener ningún tipo de desecho en residuo, que quede, no puede quedar nada, ¿entendés? Sí. Es el único lugar en el planeta que no puede haber ningún tipo de polución, chicos, porque es un área protegida.
4: Claro.
3: Sí.
0: Entonces, no puede quedar nada, no puede haber ni un
4: tiene que estar impecable.
0: En la nieve. Tiene que estar impecable, porque justamente es como el reservorio del mundo ante un colapso, ¿entienden? Medioambiental.
4: Total.
0: Entonces está totalmente protegido, hay reglas de seguridad.
4: O sea, colapsa el mundo y nos vamos a la Antártida, decís.
0: No, lo que tratan es como de proteger todo.
4: Sí,
0: el ser humano no pueda dañar nada.
4: Sí.
0: Entonces todo lo que ellos tiran tiene que volver al país de origen.
3: Claro.
0: ¿Entendés? Por eso van estos buques especiales y tienen que traer todo. Pues no puede quedar nada ahí, pero nada.
4: Acá el que manejaba el barco Santi era Sorbo, pero Bebe es naval, ¿o no?
7: Claro, acá hay otro tema.
8: No, Bebe, pero no Bebe subí, es... yo soy era infantería, nunca subí un barco, ¿no?
0: Bebe, ¿vos ibas con el traje blanco?
8: En verano.
0: Qué facha, Bebe, imagínate, Bebe, Marcela.
4: ¿Y los guantes?
7: ¿El sombrero en la mano?
4: Bebe.
8: ¿No? No, el sombrero no,
0: facha,
8: en la mano.
0: Sí.
8: Te lo tenés que tener puesto.
7: Claro, pero cuando bajas del barco, bueno, del barco no, pero cuando llegas
2: no, barco, se lo sacan, si era infantería. Saludan.
8: No, porque ese es el uniforme de marinería, yo era infante.
2: Claro, querido.
6: No era marinero.
2: Claro. Dijo, claro.
8: Dos uniformes distintos.
4: Un marinerito.
3: ¿Sí, cuántas veces
4: me los marineritos un papel? Llevan.
7: Te quedaba bien el de marinero, Bebe.
8: El de marinero no lo tuve nunca, no sé si...
4: No lo usó, no
6: ¡Era infante!
4: ¡Ya, Sorbo!
7: Te quedaba bien, ¿eh?
2: ¿Sabés lo que es un infante?
8: Te hago un dibujo.
7: Dale.
8: Así.
4: Yo me lo imaginaba...
7: Lo veo, con el de marinero.
4: Estaba con guantes blancos y yo subiendo la fragata Libertad y él diciéndome buenas tardes, señora, bebé. Bienvenida.
3: Bebé.
8: Claro, no, en realidad tu fantasía debería ser con el uniforme de Richard Gere en Reto al Destino.
3: ¡Ay, qué peliculón!
8: Una cosa así sería.
4: A ver.
3: ¡Qué linda escena!
8: Claro, cuando la va a buscar a ella a la fábrica.
3: Sí, y le ponen esa música taller, de fondo realidad, ¿no? Al sí. Taller.
8: Claro.
4: Pero ella es una pordiosera.
8: Ella sí, bueno.
3: Pero es una diosa.
7: O como hombres de honor.
8: Bueno, Costi.
4: No, yo me imaginaba como Kate Winslet baja para ir al Titanic.
8: Ah, de época.
4: Claro, siempre. Y vos serías Leonardo DiCaprio.
8: Una señora grande.
4: Deberías pintarme desnuda luego.
3: ¡Ay, fuerte!
8: Sí, con látex. Lienzo, bebé. Te podemos tirar un
0: lienzo tenés. Sí. Me imagino, bebé, pintando la desnuda costa. ¡Qué momento!
3: Concentradísimo.
0: Ahí no se hunde el barco. Bueno. ¿Cómo seguimos después de esto, Marcelo? Sí,
4: bueno, mandá la pausa.
2: Hay un clima acá, se corta con tijera.
0: Ya, ya, ya. Esta es la canción del momento. La podemos cantar también.
8: Sí.
0: I'm going to sound.
8: En 6, 7, 8 años.

0: Ucha, ucha, ucha, ucha.
1: Esta es la parte viral, ¿no?
0: Esta.
1: Sí.
2: Muy parecida a la otra viral.
0: ¿A qué otra viral, Maju?
2: La que dice que taca, taca, taca, taca, taca, taca, taca, taca, taca, taca, taca, taca,
0: taca, taca, taca,
3: taca.
2: No. La que sí. Están haciendo el challenge en las redes no es esta.
0: Sí, es la misma canción, de otro momento. Claro.
2: ¡Ah! ¿Esa?
0: Sí, es eso.
2: ¿Y cuándo viene eso?
0: Es que me preocupa ya, ¿no?
2: ¿Eh?
0: Me preocupa.
3: Majo.
2: No, pero ¿cuándo viene la parte de...
0: Es eso.
1: Ah, esta, es esta. Es esa que decís vos, esta.
2: Sí, sí, ahí
0: es
2: va.
0: Esta.
2: Ah, nunca había sí, sí. Llegado.
4: No, no, no, no, no. Pará, pará, pará.
2: Es otra canción.
4: Para mí es otra canción. Narale, lo que está hablando más.
0: No, chicos, es esta. No, esta es
1: no,
0: otra.
1: No, no, Guille, no, no,
2: la del monte.
1: No, nada que ver. No, no, era la de recién. No,
0: es la de recién. Narale,
4: ¿Ves? No, Majo habla de otra cosa.
0: Esta, escuchá esto, esto.
2: No, chico, no, no, Majo es
1: no
2: la es.
1: No, no, me parece que es una muy parecida.
2: No es esta,
1: puede ser,
2: la que yo digo. La que yo digo es... Narale, ¿qué hacen el challenge?
4: Ah,
2: que...
4: bueno, tenk.
1: No, no, nadie.
4: Poco.
2: Todo el mundo lo hace como que la mujer le grita al marido.
0: Es la misma canción.
4: Bueno, eso es en tu casa.
0: Es la misma canción.
3: Se hizo viral, sí, tenés razón.
0: Es la misma canción.
2: ¿Y cuándo viene esa parte?
0: Es otra parte de la canción.
4: Tal vez esto sea otra versión.
2: Claro, es otra versión.
3: ¿Por qué le discuten al conductor?
1: Por favor.
3: Por favor.
1: ¿Qué
2: a ver.
1: ¿Cómo se llama esta, Guille? ¿Bad Times?
0: Moving to the Sun.
1: No, la que dice Majo es Bad Times.
2: No.
1: Bad
2: acá
1: Times.
2: Me están diciendo Times. Todos Bad en Times. Instagram. Es Bad otra, Times. Es otra, Bad es Times. Otra.
1: La que dice Majo es esa. Que también acá, es viral.
0: Pará, hablamos de virales distintos.
1: Claro, totalmente, hablamos de virales distintos.
2: Son muy parecidas, son pero parecida, no es esta.
5: Más no son la misma.
1: Perdón, Majo.
2: ¿Esta tiene viral también?
1: Sí,
0: claro, tiene viral esta y tiene la... Y esta es la canción como del momento.
2: Ah, claro, es que es muy parecida, te juro, ¿eh?
0: Porque es el mismo DJ.
2: ¿Tienes en los ojos? No,
1: mira, bien. ¿Esta duró cuánto? ¿Dos días?
2: Ay, por favor. ¿Porque es el mismo DJ el que la hace?
0: Claro, no, el mismo DJ es de pone Guille Jamaican. Hewell tiene, escuche, casi 40 millones de oyentes mensuales.
1: Sí.
2: Ah, miércoles, le va
0: claro.
2: Bien.
0: Es como el DJ de moda de ahora. Poné Jamaican, bebé. Perdón, Guille.
1: Claro, que aparte hace muchos esta. Videos para YouTube.
2: Es
1: sí,
2: buenísima
1: sí.
2: Esta, claro. Esta, me encanta.
4: Salame y pan.
1: Hablaremos con el ritmo de la...
2: Me encanta. Me encanta.
1: Esa como mueve la pom, pom, pa, ¿no?
2: Nah. Ay, me encanta.
0: Pero hablamos de virales distintos. Otro,
2: claro,
0: otro,
2: claro.
0: Otro viral.
2: Pero bueno, son medios del estilo.
0: Esta es para la canción de verano.
2: Claro. Había unas chicas en el video.
0: Mirá Marcela, mirá Marcela, mirá, mirá, mirá.
4: Marcela.
2: Qué divertido, sí.
3: Hey, podía pasar, me caí.
4: Salame y pan que nunca llegó, ¿no?
2: Sí, qué cumbia.

0: 8:52, mira Marcela cómo menea.
1: Me inspira.
0: Te inspira.
1: Cuidado la cadera.
0: Bueno, escuchen. Solo por hoy, escuchá. 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
0: Qué cantidad de premios en el Club del Moro, la 100, espectacular, chicos, en esta mañana. Hoy se va a la casa número 12 de Vivienda Roca que regalamos.
4: Bueno.
0: Tenemos camisetas de Messi, las nuevas, ¿eh?
4: Sí.
0: Gentileza a los capos de Seven Sport. Tenemos también las camisetas de Boca, las alternativas.
4: Claro.
0: De todo ahí. Ya pones en X el hashtag numeral El Club del Moro. 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
4: ¡Ay, qué bueno eso!
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1: Hace la pizarra de hoy. Suena Marcela, chicos.
2: Vamos, si me están ayudando.
3: Claro.
2: Pero de ahí no, de ahí no.
4: Ay, Marce, perdóname.
2: Se me no, vos sí, vos.
4: Me tente.
2: Vamos.
1: Bueno, a ver. Marcelita, escribí.
2: Sí.
1: No seas la fotocopia de nadie cuando naciste para ser original.
2: Ah, muy bien.
1: No seas la fotocopia de nadie cuando naciste para ser original.
4: Qué importante.
3: Lindo.
1: Claro, que la imitación es suicidio, ¿viste?
4: Sí.
1: Y hay gente que va transformando su personalidad de acuerdo con quién está.
4: Sí.
1: Yo me acuerdo que cuando éramos pibes teníamos un amigo que, de acuerdo a la novia, era la música que escuchaba, las palabras que usaba, cómo se vestía.
4: Una compañera de trabajo que... Un año fue rolinga, después fue fue reggae, después... Pues es que era
2: cambiaba.
4: Muy loco, porque la ropa, o sea, cambiaba mucho.
3: Ojo, mi amigo, ¿viste? Cambiaba pensamientos políticos según
1: político
3: la ropa.
1: Político también.
3: Sí.
4: Sí.
3: Y vos decís, pero ¿no era que vos pensabas...?
1: Sí.
3: No, no, pero la verdad que ahora...
4: No, ya me...
3: Sí, qué
4: me
3: di cuenta, radical el cambio.
4: Es como subirse a la vida de otra persona, ¿viste? De repente entrar en esa vida y tomar todo de esa vida.
5: Claro, es muy loco. Sí.
6: Y recuerden que lo esencial es invisible a los ojos.
3: Claro.
4: Ay, muy bien.
1: Eso lo dijo Daniela Couch, pero es el principito. No lo he escuchado nunca igual a esa. Escucha, no seas la fotocopia de nadie cuando naciste para ser original. ¿Cuál es tu costado más original, Sorbo?
3: Yo soy original.
1: Un aplauso, el original.
3: Soy único, claro. Gracias.
1: Dio la Matrix.
3: Aparte, si lo decís vos,
4: Dani,
3: Magister, olvídate.
1: No, tío, que acá todos somos bastante únicos en la especie. Un corral. Es un corral.
4: Salió así,
3: Costi.
1: Es un lote de piezas únicas.
3: Sí, Costino, no mire así. Sí.
1: Saldos y retazos. Último. Son los últimos que quedan.
6: Cerramos todo el costo.
4: Todo en una caja. Todo en una caja.
1: No, si fuera, si fuéramos una en una hortelería, sería el cajón de la de adelante, viste, que es la frutita para llevar esa.
3: Sí, ya.
1: Una, que quedó una de cada clase media chamuscada ya.
4: Medio cascada ahí.
1: O seríamos la bandejita de para hacer sopa.
3: De la sopa, te estaba por decir eso. La bandeja de la sopa.
4: Sí.
1: Sí. Sí. Vos sabés que a mí me encanta la gente que es lo que es, ¿entendés? Que es única, que es personal, que es personaje, que
4: es divino eso.
1: Con sus luces y sombras, que vos te das cuenta que es genuino. Eso es la palabra, genuino.
4: Total.
1: Porque cuando vos imitás a alguien, es muy común cuando uno es pendejo, ¿viste? Que sigue tiene un referente, te vestís como te dice alguien, te ponen lo que... Ahora, cuando vos sos un poco más grande, tenés que desarrollar una identidad propia.
3: Hoy en
1: que
3: época
1: a veces lo tenés de más pendejo, ¿no?
3: Claro, hoy en época de redes, muchos se imitan, se copian.
1: A mí me mola eso. Comprar una personalidad en un supermercado, en una red social o algo, es muy... estándar, ¿entendés?
3: Claro.
1: Uno tiene que ser lo que es.
3: Hoy es para pertenecer al algoritmo.
1: Sí,
4: para
1: por eso lo banco cuando uno es muy joven, que querés como pertenecer a un grupo, ¿viste? Necesitas un grupo de pertenencia.
4: Y lo necesitas, sí. Igual uno se contagia naturalmente, ¿viste? Que los seres sociales, al ser, miramos y por empatía a veces copiamos. Entonces es importante recordar quién es uno y tomar decisiones, que sea con la ropa, sea con lo que, las palabras que usamos. Esto de que a veces yo digo es un montón. Digo, no lo digas, me encanta no decirlo ahora. Porque es parte de como una muletilla que todos tenemos, que las fuimos escuchando y copiando.
2: Sí.
4: Entonces, pero eso es soltar el automático y darse cuenta, que no es fácil.
1: Sé que se usa mucho ahora, por ejemplo, fingir demencia. Se usa.
2: Sí, sí.
3: Detesto esa palabra.
2: Es fea palabra.
1: Lo que pasa es que la demencia es una enfermedad, chicos.
7: Sí. Por eso.
2: No, es horrible que se diga eso.
7: Y onda, claro, se autopercibe tal cosa.
1: No, y cuando dicen, es bipolar. Bipolar
2: también,
1: son cosas muy pesadas como para decirlas tan livianamente.
4: Sí, total.
1: Pero bueno, son muletillas. No seas la fotocopia de nadie cuando naciste para ser original. Todos somos únicos, chicos, y ahí está lo lindo, en la individualidad de cada uno. 9 de la mañana, 10 minutos. ¿Qué quiere Daniela?
4: Quería sumar que ese es nuestro superpoder. Nada más que eso, que no nos olvidemos. Ay, lo dije, caí. Mi superpoder es caerme y levantarme.
1: Vamos. Es cierto lo que dice, el superpoder está en la individualidad, en la particularidad de cada uno. 9 y 11.
4: ¿Qué
3: pone? Oh, se entristeció.
1: No, tengo una sorpresa, Feta, para vos.
6: ¿Qué pasó?
3: Otra más. Otra más para Feta.
8: Estoy ansioso, ¿eh?
3: Que no, Fer, dale, hagamos algo, no.
6: No el programa, ¿qué pasó?
8: Estoy ansioso. ¿Ahora?
1: Ahora. Bueno, días atrás el Feta dijo que hacía mucho que no iba a la cancha. Y a la otra tampoco. Ni a la cancha, ni a la cancha.
3: A ninguna de las dos.
6: Con Anico no.
2: ¿Pero qué está pasando?
1: Bueno, y hemos conseguido, gracias al número uno del deporte, al señor Fernando Carlos, dos entradas para ver Independiente Instituto.
6: ¡No!
1: Al palco.
6: ¡No!
4: ¡Ay,
1: al palco! Ricardo Bochini.
6: Eso.
1: Incluye acceso VIP, comida, bebida y pase al Fan Fest.
3: ¡Me vuelvo!
1: ¡Fuerte el aplauso!
6: Y dale, Rojo, dale. Y dale, Rojo.
1: Contame, Fernando, contame.
3: Me vuelvo loco.
6: Sí, señor, claro, el partido es esta tarde, Independiente como local en Avellaneda, frente a Instituto, un partidazo, el Rojo viene bien. Y el Feta más un acompañante. Se va a ver a Independiente al palco Ricardo Bochini. Con accesos VIP. Con FanFest, con comida, con bebida, o sea.
3: No.
6: De todo. Y después ves el partido. Claro, pero, está.
3: Olvídate, no almuerzo. Perdón. Y se va con la casaca que le regaló el Club del Moro.
6: Sí, claro, por supuesto.
1: Con un vestido,
6: Sí. Esto, bueno, ya le mandamos un abrazo.
3: Le hace un nudito a la panza. A la camiseta le pongo el Club del Moro de nombre completo,
6: sí,
3: atrás.
6: Por supuesto. Todo esto gentileza para ir al palco. A ver, Independiente Instituto, el Feta más uno. Y los amigos de Sportbet, que no es imposible.
3: ¡Qué bueno!
1: Sportbet.
3: ¡Qué bien la estoy pasando!
1: ¿Qué más hay, Feta? Eso es
3: con el gallo.
1: Los portales.
8: Y la nena, la hija no, la hija fuera.
3: No.
8: Un fem.
3: Sí, y bueno, al privado.
1: ¿No tenés alguna amiga?
4: Sí, obvio.
3: Ya Independiente.
1: Pero sí, tienes que tener muchas ganas de hacerlo, Marcela.
2: Tengo muchas que
8: la diablita.
2: Con muchas ganas de hacerlo.
8: Es un plan para quedar bien con una señorita Feta, porque va a estar cuidada.
3: Una
8: palco,
3: señorita Feta.
8: Un palco, aparte.
4: Para una cita.
3: Me vuelvo loco, sí,
8: si le tiran por Instagram al Feta ahora, chinito.
2: A ver, escríbanle. Pero ¿cómo es? ¿Arroba cuánto tú?
8: Arroba Feta.
7: Tiene Cristian Riquelme. Estamos ahuyentando.
3: Cristian sin H, Riquelme con
8: Costi, ¿vos no eras de Independiente? ¿Tu padre?
7: Papá era de Independiente.
1: Es Cristian Riquelme. Para mí, Costi es mucho hueso para poco perro. ¿Entendés?
3: Sí, es mucho para...
1: Es muy percherona ella para el Feta.
3: Mucha mujer.
1: Mucha mina.
7: Decirle que se van a cagar es mucho, ¿no?
1: No,
3: es un piropo lo que está diciendo Santiago.
6: Tiene sentido.
1: Aparte, ahora estás en lo de Vero. Vos.
3: Está para algo más.
1: Sí.
2: Claro, estás en lo de Vero, Sandra.
7: Buena excusa encontraron.
2: Bueno, sí. Podés faltar también.
3: Qué lindo.
1: Aparte, no se permite el intercambio de fluidos entre miembros.
2: Compañeros, sí.
7: Bueno, te aviso que eso no se ha cumplido, pero bueno.
3: ¿Cómo?
1: Espero que sí. Espero que sí.
3: No.
2: ¿Quién salió acá?
1: Espero que sí.
8: Se filtró lo nuestro, Marce.
7: Espero que sí. Dice
2: que no dijera nada.
7: Es como un padre. Él es el patriarca.
2: Santi, ¿hubo acá intercambios?
1: Espero que no, Marcela. Espero que no.
8: Atención, Portales.
1: No. Todas esas cosas, el cogedero siempre va para quilombo.
2: Sí. Termina mal.
4: Pero vos que hay empresas que no dejan.
7: Vos escuchá lo nervioso que se pone.
3: No. Espero que no.
1: No, prefiero para. Prefiero que. No. Sí, obvio, para. Si quieren pasarla bien.
4: Más bien.
1: Lo que quieran. Pero siempre eso trae quilombo.
4: Gonza, basta.
3: Bueno, Maju, yo te lo expliqué.
4: Gonzalo no quiere nada.

0: Eliminó de la Copa Argentina.
1: El calamar
0: se metió en semifinales por primera vez en su historia de esta competencia. Jugará frente a Atlético Tucumán. La otra semifinal la jugarán Banfield frente a Boca Juniors. Y hablando de Boca, no solo tenemos las camisetas alternativas, sino que también hay que decir que hoy empieza la fecha número 11. Justamente con la presencia del Feta en uno de los palcos.
2: Ahí estaré.
0: Independiente como local frente a Instituto 19-15, y luego juega Boca, lo dicho, el Ceneice como local frente a Unión de Santa Fe. El Vasco Rabarrena pone todo lo mejor que tiene, más allá del choque con Vasco da Gama la próxima semana por la Copa Sudamericana, y también juega el puntero de la tabla anual con 51 unidades, Independiente Rivadavia de Mendoza frente a Gimnasia, una fecha que se cierra en el sur. Banfield Central, el día lunes por la noche, partido que involucra a la zona B.
2: Buen día.
3: ¿Qué pasa, Majita?
4: Esta es linda también. Ella se enganchaba en todas.
2: Sí. Bueno, en este instante vamos con la super final de esta mañana. ¿Cómo se trata este bebé?
5: Se normalizó el Mitre, estamos hablando por supuesto de los inconvenientes que tenían los trenes esta mañana, siguen las demoras en el tren Roca.
2: Ahí está, buen día. Costi, ¿cómo viene el fin de semana?
6: Fin de semana, Santi. Hoy vamos a tener 18 grados de máxima con un cielo parcialmente nublado. El sábado vamos a tener lluvias buena parte del día y el domingo 21 de máxima con cielo parcialmente nublado.
2: Vamos, buen día. ¿Sí, ya podemos hacer la final?
0: ¡Uy, qué lindo!
4: ¡Ay, ya!
2: ¿Tenemos a los finalistas?
6: ¡Oh, ya! No,
4: ¡qué lindo!
2: Antes repasemos todos los premios que tenemos. Ya poné en X el hashtag numeral El Club del Moro para ganarte todo.
0: Sí, señor. 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
2: Y le das like. Bueno, buen día. Escuchen esto, chicos. Según un estudio, dicen que los hermanos menores... Digo, somos porque yo soy el menor, son los más graciosos de todos.
6: Yo soy la menor, yo soy la menor.
7: Yo también, mira qué graciosa soy.
4: Yo también soy el menor. Algo lo que debe ser para llamar un poco la atención.
6: A mí no me digas que quiero llamar la atención.
7: Pero no se cumple la regla.
2: ¿Dani, vos
4: tenés hermanos? No, hija única.
2: ¿Sabes que a Dani se nota que es hija única?
6: ¿Por qué? ¿Es egoísta?
2: Sí.
4: ¿Por qué se nota, ves?
2: Al contrario, no sé si son... egoísta los hijos únicos.
6: Sí.
4: No.
2: Porque son, tienen como otra energía.
4: Sí, como tranquilidad, no sé qué traemos.
2: Hijo único.
4: Como, viste que uno interactúa mucho con adultos como hijo único.
7: Claro.
4: Tenés la tía, la abuela, todo, y bueno, los amiguitos.
8: Qué raro, igual, hija única. La realidad es que antes nuestros padres, abuelos y demás no tenían un solo hijo.
4: ¿Vos sabés que sí? Yo creo que conmigo cumplieron todas las expectativas. De verdad.
6: Claro, vos completaste la sensación de
8: completar
6: que busca el ser humano.
2: ¿Y tu mamá ni tu papá tuvo otros hijos fuera de la pareja?
4: No.
8: Es que además uno no se imagina dos naciendo así en ese perfume, ¿no?
4: ¿Viste?
8: Es como todo para una, claro.
4: Exacto, nació vestida, ¿te acordás?
2: Claro, bañada.
6: Que uno no se imagina a dos personas naciendo en ese perfume.
4: Claro. Que nací bañada y cambiada.
2: ¿Escuchas, Feti, vos que tenés hermanos?
8: Sí, un hermano tres años más chico.
6: Lo que dijo, ¿eh?
2: Ah, vos sos el mayor.
8: Sí, el mayor, sí.
2: Sí. Escúchame, bebé, vos sos el menor, sí, también.
8: Mayor.
2: Ah, mayor, pensé que eras el menor.
8: Sí, bueno,
2: ¿quiénes somos los menores acá? Maju.
9: Ya.
4: La Costi.
2: Costi.
9: Ya.
2: Pablo, vos también, ¿no?
7: Yo también.
4: La Tauro.
8: Yo soy el del medio.
6: Pablito es el pequeño.
8: El olvidado es el del medio.
2: Ojo. Sí, el del medio es como que está en el medio de...
8: Es el olvidado.
2: Todo.
8: Al primero le dan todo y al último...
10: Yo soy el del medio y soy el preferido.
8: Dicen
10: que los del medio de chico daban problemas y de grande dan las soluciones en la familia.
6: Saludos
10: a mis hermanos.
4: Mirá qué lindo eso.
2: Bueno, un estudio plantea que los hermanos menores tienden a ser más graciosos. Lo que pasa con los hermanos menores es que ya le agarran los viejos más cansados.
8: Sí.
4: Claro, puede ser eso.
2: Hay mucho más permiso.
0: Es más relajado.
2: El más chico. ¿Vos, Fernando, qué sos?
0: El del medio.
2: El del medio también.
0: Sí.
8: Olvidado.
4: Se nota.
2: Pero ¿cómo? El que lleva la parte como más estricta, más dura, es el mayor.
0: El más grande, obvio.

0: Sí, tal sí. cual.
1: Igual el mayor, primer nieto, se lleva mucho regalo también, eso es cierto.
2: Sí, mucho. Sí,
1: realmente es muy mimado. Muy,
3: bien malcriado por los abuelos.
1: Muy. Pero tiene todos los ojos puestos encima. Sí. El más grande.
2: Sí, total.
4: Sí, sí, bueno, en mi caso... En
2: cambio, como con el hijo.
4: Ah, se cumple, a ver, grande. Sí. A mi hermana la quisieron más que a mí, tiene más fotos que yo.
2: Todo eso analizó. No digas eso.
4: Es una pavada.
5: Nunca se mira un hijo más que otro.
2: Cosas que nunca observé, yo nunca me fijé.
4: Yo siempre me fijé.
3: Dale, hace una hemorragia.
5: No. Nunca se quiere un hijo más que otro.
4: Y hay fotos de mi hermana, claro, Marcela, Julia, rubia de ojos verdes. Y yo, ¿tú? Morena y travesti. Y entonces...
3: Bueno, pero la segunda parte te complicaste no sola.
1: Claro. Nació de bebita, nació de...
4: Nací transvestida. Escucha, sí. Entonces hay fotos de mi hermana preciosas, porque papá así jugaba al fotógrafo. Y yo digo, ¿por qué no hay una foto mía acá? Y dice mamá, es que hija...
2: ¿Llorando?
4: No teníamos dinero. Mami, pero si está la foto de Julia, quiere decir que había rollo claro. para una foto.
2: Claro.
4: Cosas de tu padre. ¡Ay, tiene la culpa él!
5: No, pero por no, ahí primero es la novedad, después uno
4: por eso ya fue la novedad en todo.
3: Tenían una sola foto y no querían malgastarla.
4: Claro, por eso se quedó viviendo rollo. Con ella.
1: Che.
4: Dios castiga sin palo y sin revés.
3: Bueno,
1: el estudio plantea que justamente los hermanos menores, mientras... Claro, los mayores van creciendo y van rompiendo todas las reglas, se van adaptando a todo lo que le piden los padres empiezan a cansarse en un montón de cosas y ya el hijo menor lo agarran con el caballo cansado. Lo peor que tiene ser el menor es que toda la ropa que vas a usar va a ser heredada, todos los libros van a estar usados, todos los guardapolvos, todo lo agarrás de segunda o tercera mano.
5: Sí.
1: La bicicleta es usada, todo es usado, te llega a vos.
4: Todo,
1: pero,
4: sí.
1: Tu viejo está mucho más laxos en cuanto a las normas, ¿no?
3: Bueno, mi hermano siempre me reclamó que yo no preparé a mis viejos para él. Yo no hice el trabajo del hermano mayor. Porque yo no puse ninguna resistencia, no me quise ir de casa, no hice quilombo. Todo eso
1: pero
3: lo quiso hacer
1: tranquilo,
3: mi hermano.
1: Bebé, vos.
3: Muy.
1: Claro, viste, bebé. Sí,
5: bueno, sí, con mi hermana pasó lo mismo. Era buena alumna. Sí,
3: mi hermano me decía, hermano mayor al pedo fuiste.
5: Claro.
1: Sí. Claro. Bueno, chicos, vamos a la final. Tenemos a los finalistas. A ver quién se lleva la casa y vivienda Roca Divina.
3: Qué nervios.
5: Ay, qué lindo.
1: Una casa, chicos, no, una casa.
2: Qué lindo.
5: Ay, chicos, qué lindo.
1: Bueno, tenemos a los finalistas. Mirna, ¿estás ahí?
6: Sí, hola, buen día, chicos, buen día.
1: Buen día, Mirna. Buen día. Nahuel, ¿estás ahí?
5: Hola.
7: Buen día, chicos, ¿cómo andan?
5: Bien, día. Buen día. Bueno.
1: Buen día. Saludos a la escribana Cristina Bonazzi.
8: ¿Qué tal? Bueno, buen día, Santiago.
5: Buen día.
7: Feliz día.
6: Buen día.
1: Bueno, la escribana está chequeando absolutamente todo. Vamos a ver quién es ganador por muerte súbita. ¿Quién quiere aclarar algo? ¿La escribana?
8: Sí, quería recordarles más que nada, de acuerdo a las bases, chicos, cada participante tiene 15 segundos para responder cada una de las preguntas. Nada más.
6: Ok. Gracias.
8: Bueno. Muchas
1: así
8: gracias.
1: Que responder bien es que contesta mal. Si el otro contesta bien, se va a su casa. Es muerte súbita, como fueron los penales.
9: Claro, sí, Santi, penales, vamos a agregar un relojito. Si te parece que son 15 segundos exactos. ¿Te parece?
1: Dale. Listo.
9: ¿Lo probamos para que quede claro?
1: A ver, probalo. Qué lindo. Pero la bubucela se la tirás cuando yo arranco cuando
9: la bubucela ya está dentro de los 15.
6: Ok.
1: Listo, bueno, vamos.
9: Ahí termina. Cuando okay, suena,
1: ahí está, tenés que responder. Qué facilidad de palabra tenés, Guille.
9: Sí.
1: Vamos. Arrancamos por Mirna.
6: Bueno.
1: Mirna y Nahuel, ¿están listos? ¿Están nerviosos, chicos?
6: Recontra.
1: Vamos a sacar las tensiones, Vamos, ponete una canción para.
10: Dale,
3: Dale, Guille.
10: Que canten una. Que no se caiga Dani.
1: Un poquito de trencito, Guille. A ver, algo para...
5: La arena.
1: Ahí está.
9: Dale.
1: A liberar tensiones. Liberar tensiones. Vamos.
9: Soltá los brazos.
1: Con la casa de vivienda Roca. ¿Quién se le suba? Mirna, una
5: vuelta.
1: Ahí viene, ¿eh?
6: Bueno.
10: ¿Alguna cábala tiene?
1: ¿Alguna cábala?
6: No. Nada, mi cábala es Maju, Santi.
5: Ay, mi amor. Mi amor.
1: Ojalá te traiga suerte, Nahuel. ¿Vos tenés alguna cábala?
7: Sí, matecito para responder.

0: la final, chicos, vamos, fuera las tensiones. Ahí el escribano está constatando todo. Arrancamos por Mirna. Mirna, el diccionario de hoy dijimos el significado de bojote. ¿Cuál era? Un qué grande.
1: El bulto.
0: Bulto grande, correcto. Nahuel, el diccionario de hoy dijimos el significado de sangandongo. ¿Cuál era?
2: Perezosa.
0: Sí, una persona perezosa, correcto.
2: Perezosa.
0: Mirna.
1: Sí.
0: ¿Qué golosina dijimos hoy que a Marcela no le gusta para el desayuno?
1: ¿Para el desayuno? ¿Qué golosina?
0: Marcela dijo a mí... Sí, Marcela dijo que algo no le gustaba.
1: Ay, no me acuerdo, hablaron de tanto. Tengo un montón de apuntes. El alfajor.
0: Correcto.
3: Ay, ¿cómo sufrimos acá?
4: Por favor.
0: Nahuel.
1: Es imposible anotar todo.
0: Nahuel.
2: Sí.
0: ¿Qué integrante de la mesa conoció a Jim Carrey en un almuerzo?
2: Marcela.
0: Correcto. Mirna, recuerden que es por muerte súbita, ¿eh?
1: Sí, sí.
0: Mirna, ¿qué jugador contamos hoy que denunciará a una aerolínea, supuestamente, por el uso indebido de su imagen?
1: Holland.
0: Correcto. Nahuel.
2: Sí.
0: El hijo extramatrimonial de quién contamos hoy que cumple años, que contamos la historia que lo tuvo en la casa con su empleada y qué sé yo.
2: Arnold.
0: Qué famoso. Correcto. Mirna. ¿De qué música decimos que bebes el embajador?
1: Música country.
0: Correcto. Nahuel.
2: Sí.
0: ¿Qué integrante del programa no vino al Sofitel cuando nos juntamos todos?
2: Fernando.
0: Correcto.
4: Sólido.
0: Mirna.
1: Sí.
0: La frase en la pizarra de ayer, ¿de cuál fue? ¿Los abrazos qué?
1: Los abrazos curan.
0: Correcto. ¡Uy! Nahuel.
5: Es tremenda tu final.
0: Están jugando, escuchá, están jugando por una casa, De Vienda Roca. Nahuel, ¿qué integrante de la mesa nos contó que se cae mucho, que tiene una patología que se cae?
2: Dani.
0: Dani, correcto. Mirna, ¿quién comentó que entrena a las 4:30
1: a.m.? 4:30 a.m. Ay, ahí me mataste, donde escuché, para ver. No sé, vos. Creo que entrenás temprano, pero no sé si sos vos.
0: No, es Anita, no. Que se... Ay, es el todo el día diciendo que había entrenado. Antes de ayer, sí, que había entrenado muy temprano, sí. Anita Martínez.
1: Bueno.
0: Nahuel, si contestás bien, te ganás la casa. Nahuel. Nahuel. ¿Nervioso?
2: Muy nervioso.
0: ¿Con qué apellido confundieron el apellido de Sorbo en un audio que pasamos siempre? Que le dicen un saludo para quién.
2: Para Solo.
0: ¿Para quién?
2: Para Solo.
0: No es Solo, es Zoro.
5: Zoro.
0: Ay. Es Zoro.
4: Ay.
0: Están empatados.
6: Yo
0: sigamos.
6: Yo por Fernando Carlos y por Gonzalo Zoro, que son lo más.
0: Están empatados, chicos.
1: Bueno. Que sea fácil, Santi, porfa.
0: Mirna, ¿cuál es el segundo nombre de Fernando?
1: ¿De Fernando? No sabía que tenía segundo nombre. Fernando... ay, no puede
5: más
1: ser.
5: Mí.
1: Eduardo,
0: ¿cuál es tu respuesta?
1: No sé. Eduardo, no sé.
0: ¿Cuál es tu respuesta?
1: Eduardo.
0: No, no tiene.
5: No tiene.
0: No tiene.
1: Ay, pero dije que no tiene, pues.
5: Es sólido, pero no es nombre, ¿no?
1: Fernando, me mataste.
5: No.
1: Iba a decir Fernando Carlos, pero bueno, fue una pregunta capciosa igual. Bueno, dale.
0: Es que no. Sí, pero Carlos es el apellido, ¿eh?
1: Sí, no, ya sé. Pero por eso lo
0: Nahuel.
1: Tengo Fernando Carlos, pero no sabía, dale.
2: Estoy.
0: Nahuel, si contestás bien, ganas la casa. ¿Quién del equipo nació en Neuquén? Que siempre habla de Neuquén.
2: Pablo.
0: ¿Quién? ¡Correcto!
1: ¡No!
0: Bien. Vamos a darle un premio consuelo a Mirna. Vamos a darle algo a Mirna también de premio. Un beso, Mirna. Y Nahuel,
1: mataron,
0: te ha ganado tu
1: Santi,
0: casa.
1: No.
6: Un beso, bueno. Mi amor.
0: Nahuel,
1: gracias,
0: ha ganado.
1: Mapu.
0: Un beso a Nahuel, un beso a Mirna. Nahuel, fuerte la cosa, ganaste tu casa. Contame de vos, Nahuel, ¿a qué te dedicas?
2: Gracias, chicos. Trabajo de mecánico.
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0: Son las 9 de la mañana, 38 minutos.
1: Temperatura 15 grados. Humedad 65%.
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0: Ahí estamos, ¿eh? Estamos arrancando la mañana. Buen día, ¿cómo les va? ¿Cómo andan? Bienvenidos a la mañana de la 90.5. Aquí estamos, en la radio, hasta el mediodía, para contarles a ustedes las noticias más importantes de esta parte del país, ¿eh? Así que bueno, llegó el viernes, chicos, llegó el viernes. Buen día para todos, ¿cómo andan? ¿Cómo les va? ¿Cómo están todos los que están ahí del otro lado a través de nuestro canal de YouTube? Bueno, muchas gracias, ¿eh?, por estar y por compartir con nosotros cada mañana, y por compartir con nosotros cada día. Y de obviamente poder acompañarnos como siempre, ¿eh? Como siempre lo hacen, y sabemos que lo hacen, ¿eh? Estábamos mirando que, on demand, hay mucha gente que ve, digamos, el programa horas después, ¿eh? Estuvimos haciendo, mirando las estadísticas en nuestro canal de YouTube, y la gente consume un día perfecto, que es a la mañana, mucho a la noche. Mucho a la noche, algunos a la siesta tarde, tipo, se acuestan a dormir la siesta, encienden el smart, encienden la televisión, YouTube, y ponen algunos Urbana, otros Un Día Perfecto, otros Fabio, etcétera, y bueno, y nos ven. Pero principalmente está la noche, hay un nicho interesante de personas que nos siguen obviamente a la noche y que nos vuelven a ver, algunos nos vuelven a ver y otros nos ven porque no nos pudieron haber visto a la mañana y quieren saber qué dijo el boludo este. Sí, dijeron que dijo, ¿en serio dijo? Y van y nos buscan, a nosotros. Quiero decir esto, a nosotros nos encuentran, a nosotros nos encuentran porque después hay otros donde uno busca y no encuentra, raro, raro. Nosotros nos bancamos lo que venga, así también nos han cancelado algunos videitos, pero bien, bien, porque hay que bancarse. 9:55 de la mañana en este 2 de octubre, aquí estamos nosotros en la radio para estar en contacto con nosotros. 3782467641, 3782467641 para estar en contacto con nosotros hasta el mediodía, ya sabes, para comunicarte con nosotros, 3782467641 para estar en contacto con la radio hasta el mediodía, como cada mañana. 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Así que hoy es el Music Evolution. Increíble, increíble cómo pasa el tiempo, cómo pasa el tiempo. Así que hoy llegó uno de los eventos más esperados del año, que es el Music Evolution, Music Evolution 2026, creer o reventar, porque hay como eventos muy esperados, dentro de la actividad escolar, digamos, ¿no? De todas las escuelas, de todas las escuelas. Feria de Ciencias, Fiesta Anual de la Educación Física, Semana de las Artes, ¿qué más? La muestra de teatro que a veces la suele organizar la escuela técnica, la Feria de Ciencias de la Escuela Técnica, que para mí es fenomenal, qué sé yo, la Semana de las Artes del Colegio Secundario del Barrio Estación. Digo, uno como que existe un calendario escolar, por supuesto, y hay fiestas que son como muy esperadas, ¿no? Entre ellos está esta, el Music Evolution, este evento que es el Music Evolution, organizado por la Escuela Normal. Este año se va a trasladar, siempre se realiza en el Polideportivo Municipal, siempre. Bueno, finalmente, este año el Music se va a hacer en el Complejo Turístico Municipal, Néstor Kirchner. Allí se va a hacer el evento, y bueno, arranca a las 6 de la tarde, van a iniciar, entiendo yo, como siempre, las escuelas primarias, después seguirán las divisiones del nivel secundario y el cierre, que estará como todos los años a cargo de la promoción 2026, que sé que hay un despliegue fantástico, fenomenal, puesto toda una expectativa puesta en el evento que cumple 20 años, 20 años. A ver si puedo charlar hoy con el rector. Sé que las entradas se están vendiendo muy bien. Va a haber un sector de sillas, todavía quedan sillas. Sé también que hay unas 400 y piquito de sillas dispuestas para que la gente pueda sentarse. ¿Por qué este dato importante? Porque no está la tribuna, ¿me entiende? No está la tribuna, entonces se dispuso de sillas y va a haber un sector gratuito donde usted va a poder llevar su silleta y va a poder ver, digamos, el espectáculo. El lugar, mejor dicho, es enorme y es un evento multitudinario. Es un evento multitudinario. Así que la verdad que el sonido es de Acevedo Producciones. Ahora charlamos con el rector de igual manera, pero te voy adelantando todo lo que se viene hoy, ¿no? 17 grados la temperatura actual en Saladas. Recordá que la temperatura máxima para hoy promete llegar a los 23, la mínima 11. Eso sí, quiero decirles esto. Relacionado esto al evento de hoy, ¿no? Llévense un abrigo. Recordemos que vamos a estar en el complejo, recordemos que está la laguna, que tenemos una brisa fresca, la temperatura va a bajar de manera considerable, digamos, así que vamos a estar en 11, 10 grados seguramente en el transcurso de la tarde-noche, 8, 9, porque esto va a estar terminando seguramente 10, 11 de la noche, como cada año, así que llévense un abriguito para la edición número 20 del Music Evolution, que es hoy organizado por la Escuela Normal María Luisa Román de Frechú. Ayer me tocó compartir con la Biblioteca Pizzarello la Noche de las Bibliotecas. La verdad, espectacular. Espectacular todo. Todo desde la muestra de Días de Sol, de alumnos del colegio secundario de Colonia Cabral, Voces Blancas de la escuela número 97, Manuel Florencio Mantilla, después el cierre con el grupo Arlequín, con la obra La Prudencia. La verdad es que lo de Arlequín es magnífico. Quiero destacar y resaltar esto. Lo de Arlequín es increíble. La verdad, me parece algo, primero que son gente de acá, como hablábamos el otro día con el profesor Julio López, Rulo, que nos visitó para promocionar Venecia, recuerdo, la verdad que es fenomenal. ¿Por qué? Porque son gente de acá y te decía que además cada uno tiene sus ocupaciones, pero se nota que hay un trabajo, que hay dedicación, que hay muchas ganas que le ponen, y la verdad, muy lindo. La verdad que la obra, no sé, yo particularmente me descostillé de la risa, un gran laburo de Lili Sicardi, la escribana Liliana Sicardi, de la profesora Susana Allenta, y del profesor Vicente Souto, ¿no? Son los tres protagonistas de la obra y mayormente las que están en escena son Lili y Susana, y la verdad que trabajo fenomenal, y siempre perfecto todo, así que felicitaciones a la licenciada Helmi y a todo el equipo de trabajo de la Biblioteca Popular Gerardo Pizzarello. La verdad, maravilloso. Maravilloso, y he pasado una hermosa noche en la Biblioteca Popular Gerardo Pizzarello. 10 de la mañana con 2 minutitos. 3782-467641. Hola, buen día. ¿Qué tengo que hacer para participar por las entradas? Me dicen por acá. Tenés que mandar tu nombre, últimos 3 del DNI, eso de las 11:30, 12 menos, hacemos el sorteito. Y ya obviamente tenés la posibilidad de, de llevarte, de ganar, de ganar. Sí, estuve con Lucita, estuve, sí, estuve con Lucita, estuve con Lucita, estuve con Lucita. Me dicen por acá que me vieron en una foto cerca de Lucita. Sí, es cierto, estuve con Lucita, estuve con Lucita, así que bueno, muchas gracias. 3782-467641 para estar en contacto. Son las 10 de la mañana con 3 minutos. Tengo que hacer la tanda, la primera de la mañana, y estoy volviendo. Para, no te me vayas. Ya volvemos, quédate con nosotros. Estamos haciendo juntos un día perfecto hasta el mediodía.
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10: Son las 10 de la mañana, 7 minutos.
11: Temperatura 16 grados. Humedad 58%.
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0: Ahí estamos, seguimos en la mañana, son las 10:20 de la mañana en la localidad de Salas. Me encantan a mí estas canciones, me encantan estas canciones, así que imagínense que estas canciones y otras van a ver hoy en el Music Evolution que auspicia, que organiza, mejor dicho, la Escuela Normal María Luisa Román de Frechu. Así que vamos a estar ahí nosotros compartiendo con la gente de la Escuela Normal el Music Evolution, el Music Evolution. Bueno, Dorita ya nos acaba de enviar su foto, como todos los días. Ahí la tienen, a Dorita. Mirá, tiene un... ¿Qué tenés? ¿Un gorrito? ¿Un ponchito? No es un ponchito. ¿Cómo se llama lo de...? ¿Un gorrito? Una boina. Es una boinita. Es una boina. Y este es el matecito de hoy. Es el matecito del árbol de la vida. Ahí está. Dorita, que nos manda como cada mañana su foto. Ya nos envía su foto, por supuesto, como diciendo, yo estoy aquí, yo estoy aquí, y nos dice lo siguiente. Hola, Dorita.
1: Este mate tiene menta, don
0: menta, Fabio. Menta.
1: Sí, ya le dije que hay que llevar siempre la calcha, que anda como el caballo, ¿vio? Ajá. Le pone la carona, la jerga, y el rompeviento. Ajá. Bueno, todo bien. Hoy el día de la sonrisa, así que hay que sonreír.
0: Lo sabía.
1: Y que habla total en la boca de uno. Tiene que tener cuidado de lo que dicen.
0: Ah, mira.
1: No hay que desearle el mal a nadie. Uh-huh. Porque es tu boca, es tu persona. Hay que desearle bien sin mirar a quién. Uh-huh. Hay que dar lo poco que uno tiene.
0: Sí.
1: Es verdad. Está difícil. Ajá. Y en esta lección.

0: Se tapa dado una paliza.
1: Ajá, ¿quién?
0: Sí, porque hablan mucho y lo he dado y no dicen nada.
1: Ajá, claro.
0: Te digo yo porque a mí me sacaron mi moneda y no solo a mí, unas cuantas
1: Ajá.
0: jubiladas, no sé de dónde.
1: Ajá. Ah, claro.
0: Bueno, don Fabio, bendecido, ni la jubilación de mi esposo no me dieron,
1: Mira.
0: ni la de ama de casa que hice yo, ni la de los 60 tampoco.
1: Ajá.
0: Pero no importa. El hilo se corta por lo más delgado, o mejor
1: Totalmente.
0: dicho, por el hambre.
1: Sí, es verdad. Besito, besito Dorita, ¿eh?
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1: Enojada con Adorni, enojada con Adorni porque claro, le sacó plata a los abuelos a Adorni. A tres jubiladas, ¿se acuerdan? ¿Qué es la vida de Adorni? Dicen que sigue utilizando custodios y autos oficiales Adorni, ¿eh? Y recibe una platita por mes también.

Bueno, recuerden que hoy es el Día Nacional del Recolector de Municipal de Residuos, ¿eh? Entonces, no va a haber recolección de residuos el día de hoy, ¿eh? No va a haber recolección de residuos el día de hoy. Así que, por favor, no saquen la basura, ¿eh? No saquen la basura. En el casco céntrico, en zona centro, mañana a la mañana, como todos los días, mañana a la mañana, como todos los días. Pero el servicio a los barrios vuelve con total normalidad el próximo lunes, ¿eh? El próximo lunes. Así que hoy no saques la basura, no sacar, no sacar, ¿eh? La basura no la saquen, por favor, ¿eh? Por favor. Bien, 10 y 23 de la mañana, 3782-467641, para estar en contacto con nosotros. Hoy es el día de la sonrisa, me dijo Dorita, ¿eh? Sí, la verdad que no sé, desconozco. Desconozco si es el día de la sonrisa. Pregunto, vamos a preguntar, vamos a preguntar. Día de la sonrisa. Sí, me quedé pensando con lo que me dijo Dora. Así que sí, tiene razón. Mirá vos, hoy es el Día Mundial de la Sonrisa. Tiene razón, Dorita. Mirá vos. A ver. Leo, ¿eh? Leo, porque es fuerte esto, ¿no? El Día Mundial de la Sonrisa, un gesto que favorece el bienestar y fortalece los vínculos. Cada primer viernes de octubre se conmemora el Día Mundial de la Sonrisa, una fecha que invita a reflexionar sobre los efectos positivos de un gesto universal en la salud mental, las relaciones interpersonales y el bienestar cotidiano. Sonríe es un gesto sencillo, universal y capaz de generar empatía, confianza y bienestar en el marco del Día Mundial de la Sonrisa, que se conmemora cada primer viernes de octubre. Desde el Sistema Provincial de Salud, se busca sensibilizar la comunidad sobre la importancia que tiene este comportamiento en la salud mental y en la construcción de vínculos saludables, ¿eh? Bueno, ahí está. Así que no le niegues una sonrisa a nadie, ¿eh? No le niegues una sonrisa a nadie. Es lo que más o menos te estamos diciendo hoy, ¿eh? Che, le mando un saludo gigante a Pablito Vallejos, ¿eh? Entiendo que nos está escuchando, Pablito, ¿eh? Entiendo que nos está escuchando desde temprano, ¿eh? Muy temprano, muy temprano. Y quiero, a ver si, no tengo acá, ¿no? O sí tengo, a ver si puedo. No, me parece que no tengo. Porque te lo quería mostrar. Porque esto fue, hoy es. Hoy es viernes, ayer fue jueves, el miércoles, ya lo tenía que decir ayer, pero ayer no estuve. El miércoles me obsequiaron helado, me obsequiaron helado, pero me dijeron lo siguiente: probalo, y decinos qué te parece. Miro la etiqueta y dice helado artesanal hecho ensaladas, ¿no? Hecho ensaladas. Por supuesto, miércoles a la noche lo consumo, lo pruebo y me encuentro con algo riquísimo. Me dieron tres gustos. Sí, medio kilo, tres gustos. Granizado. Crema del cielo y uva. Riquísimo, la verdad, riquísimo, riquísimo. Así que yo quiero agradecer muchísimo a Claudia y a Emo, que son los dueños, digamos, de este emprendimiento. Yo sabía, me habían contado hace un par de años, y de hecho sabía que estaban trabajando en la realización de helados palito, ¿eh? Helados palito, en ese entonces, en ese tiempo. Y hoy fueron por algo más, que es hacer, digamos, helado como de crema, pero listo para vender, digamos. Usted lo puede tener ya en su casa, ya está a la venta. Ya está a la venta y la verdad que para a mí particularmente, yo que soy como muy clásico,
Los gustos me gustan, digamos, ¿no? Y después otra cosa, tienen un no sé qué en el sabor que te remontan directamente a tu infancia, ¿eh? A tu infancia. Helado artesanal de Liberá, hecho en Saladas Corrientes, ¿eh? El verdadero sabor de lo artesanal, obviamente lo tenés con helado artesanal de Liberá, ¿eh? Y quieren esta promo. 150 gramos, 2.000 pesos. 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Porque ya están listos, digamos, ¿eh? Ya están listos, ya están pesados por medio kilo, por un kilo, por... Espectacular, la verdad. Helado artesanal de Liberá, hecho ensaladas, un nuevo emprendimiento que nace. Que está comenzando a caminar y que está bueno que la comunidad lo pruebe, lo deguste y obviamente sí, se dé esa oportunidad de probar lo artesanal, lo hecho acá. Y sé que Emo tiene años haciendo helado, insisto, ellos se dedicaban al helado palito, tienen maquinaria, tienen. Todo, todo completo, espectacular, y insisto, he tenido la posibilidad de probar y fenomenal. Me encantó a mí el helado que me han compartido, así que muchas gracias. 10:30 de la mañana. Prometo que después de la tanda vamos a poner el graph de helado artesanal de Liberá, para la gente que se quiera comunicar, ¿eh? Prometo que después de la tanda lo compartimos. 10:30 de la mañana, ¿eh? Tandita de las 10:30 y estoy de vuelta, no te vayas. A la vuelta charlamos con el rector de la Escuela Normal, María Luisa Román de Frechú, el profesor Jorge Mesa, aquí en la 90.5.

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11: Son las 10 de la mañana, 37 minutos.
12: Temperatura, 17 grados. Humedad, 56%.
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0: Ahí estamos, seguimos en la mañana de la radio, son las 10:45 de la mañana, 10:45 de la mañana, pará porque me arreglo el cabello, porque ahí está, ahora sí, sí, porque me pongo el auricular y me lo pongo mal y me queda el pelo, sí, después está la gente que nos mira en diferentes momentos del día por YouTube y claro, y estás despeinado, qué feo tu cabello, porque nunca te hacen algo lindo, nunca te, sí, la verdad que nunca... Qué buen mozo, qué buen mozo. Claro, para algo de eso, nada. 10:46 de la mañana en la localidad de Saladas, 17 grados la temperatura. Para mí es un poquito más, Para mí pues, hace un poquito más. Igual yo estoy con aire acá. Hace un poquito más. 2 de octubre, llegó finalmente el gran día, Llegó el gran día, llegó el Music Evolution. Obviamente, organizado por la Escuela Normal María Luisa Román de Frechu. Y bueno, lo tengo al rector del colegio, al profesor Jorge Mesa, en línea. Rector, ¿cómo le va? ¿Cómo anda? ¿Cómo está usted? Buen día, gracias por atendernos,
1: Fabio, ¿cómo estás? Buen día para vos, para toda tu audiencia.
0: ¿Vos estás medio resfriado?
1: Estamos cambiando la voz.
0: Ah, ¿viste?
1: Estamos muy engripados.
0: Sí. Bueno, se escucha. Se siente eso. Rector, bueno, ¿están en el complejo? ¿Usted está en la escuela? ¿Dónde está?
1: En este momento en el complejo turístico.
0: Uh-huh. Bueno, este año cambia de escenario, digamos, el Music Evolution. Salen del Polideportivo Municipal y pasan al complejo turístico, un lugar hermoso, pero obviamente que hay que acondicionarlo para recibir a la gran cantidad de gente, ya que no va a estar la gigantesca tribuna de cemento, por así decirlo, ¿no?
1: Así es, Fabio. Están ya todo listo, la logística, ajá, 400 sillas, uh-huh, armadas, como un ajedrez, uh-huh, acá en el complejo. Sí. Hay una tribuna que nos, uh-huh, nos armó gentilmente el municipio, ajá, obviamente, en comparación con lo que tenemos, sí, en el complejo turístico, en el complejo polideportivo,
0: sí,
1: es otra cosa, pero sí, pero bueno, por eso se le invita a las familias que, uh-huh, aquellos que no cuentan con las sillas, uh-huh, vengan con sus silletas. Hay, uh-huh, un espacio... un hermoso espacio para que puedan disfrutar con sus nietas del show que brinda la institución, uh-huh, nuestros chicos.
0: Uh-huh. Bueno, y 20 años cumple este año, ¿no? Esta muestra, digamos, que está ya instituida dentro de la currícula, digamos.
1: Así es. Hoy cumplimos 20 años de Music, uh-huh, y para lo cual la jefa del Departamento de Lengua Extranjera, uh-huh, la profesora te puede dar los detalles,
0: sí,
1: que lo tengo acá a mi lado para hablar al respecto.
0: Perfecto. ¿Con quién voy a hablar?
1: Con la profesora.
2: Hola, buen día, Fabio.
0: Hola, buen día.
2: ¿Cómo estás? María Cerdán, te habla.
0: María, ¿cómo te va? Te estoy conociendo en la voz. ¿Con quién voy a hablar? Pero le digo, porque bien, me dice la jefa de departamento. Bueno, María, contame, ¿cómo vienen para hoy?
2: Bueno, acá estamos en ultimando detalles, uh-huh, para que todo salga más que lindo esta noche.
0: Uh-huh.
2: Bueno, todavía se están vendiendo las anticipadas, ¿sí? Eso es en la escuela,
0: ajá,
2: y acá en el complejo se pueden adquirir las sillas.
0: Ah,
2: ¿sí? Por la tarde, por la fiesta, pues, podrían también comprar las anticipadas acá en el complejo.
0: Perfecto.
2: Hay que acercarse nomás, sí. Ajá.
0: ¿Qué costo tienen las entradas?
2: Las anticipadas están 4.000, 3 por 10 y en puerta estará 5.000 pesos.
0: Perfecto, bueno. ¿Y las sillas?
2: Las sillas, 2.000 pesos.
0: Perfecto. Bueno, y a todo esto, esto va a arrancar a las 6 de la tarde. ¿Arrancan los chicos del nivel primario primero?
2: Exactamente, tenemos escuelas invitadas, las, uh-huh, escuelas primarias.
0: Uh-huh.
2: Después alguna que otra sorpresita, uh-huh, así que bueno, los esperamos para que vengan a disfrutar de este hermoso proyecto.
0: Exactamente, que como hablábamos recién con el rector, cumple 20 años este año y además es un proyecto que también, digamos, integra a otras asignaturas, no solamente a la lengua extranjera.
2: Uh-huh. Así es un trabajo en equipo, como se dice, ¿sí? Sí. Nos ayudan profesores de otras áreas, las familias, ¿sí? Es muy importante el acompañamiento de las familias y la predisposición de los chicos para dar lo mejor de sí. Así que sí, es un trabajo que se hace en conjunto y que, gracias a Dios, todos los años están al pie del cañón al que se le pida ayuda, ¿sí?
0: Totalmente.
2: Así que muy contentos.
0: Bueno, y desde hace un tiempo también como que no se compite, ¿no, profesora?
2: No, eso es algo, una decisión que se llevó por el hecho de que por ahí son muy diferentes las situaciones de los grupos, ¿viste? Entonces todo eso hay que tener en cuenta y bueno, se lo deja un poco al azar y ellos ellos de parte de los alumnos, ellos sí quieren, ¿viste? Pero por una cuestión de también de igualdad, de que todo sea, estén todos en el mismo... En la misma situación se decidió hacer por sorteo.
0: Por sorteo y bueno, y cómo se entregan los temas musicales, digamos, hay como eso que usted acaba de decir, sorteo, ¿cómo es?
2: No, cada curso, cada división tiene una década.
0: Ah, bien.
2: Por ejemplo, primer año, década de los 90. Segundo año, década de los 80. Ajá. Y culminamos con quinto año, que tiene la década de los 70, de los 50.
0: Ah, yo pensé que arrancaban del 60, 70 para adelante y hasta 2000, decía yo, pero no, hasta la década 50 claro, también.
2: Sí.
0: Mirá vos, bueno, y
2: quinto
0: yo lo que no...
2: año que da un... usa todas las décadas,
0: ajá,
2: ¿sí? Y algunas canciones en español.
0: Ah, mirá. O sea,
2: para hacer un remix, ellos ocupan varios temas de diferentes décadas.
0: Sí.
2: Y después, bueno, eligen las que ellos quieren para como para cerrar la noche.
0: Ahora, eso...
2: Pero siempre priorizando que sean palabras en inglés, claro, que sean canciones en inglés, que sean de diferentes épocas y demás.
0: Profesora, y a todo esto yo decía hoy cuando al principio del programa que es un evento muy esperado. Primero por lo que significa el music que se ha instalado, digamos, en nuestra comunidad... y hay una puesta en escena, obviamente desde lo organizativo por la escuela, pero también, como usted decía recién, por los jóvenes, los alumnos, las familias que acompañan, y la verdad es que la apuesta desde el vestuario, maquillaje, el trabajo que hacen desde en el baile, porque en algunos casos se contrata hasta coreógrafos, ¿no?
2: Sí, bueno, eso nace de los chicos mismos para dar lo mejor, ¿sí? Hay veces que o que no pueden o que no surgen ideas, entonces, bueno, ellos ya se encargan junto a veces con los padres de pedir ayuda un poco más profesional, digamos, ¿sí?
0: Perfecto.
2: Pero sí, ya sea con el baile, con respecto a la ropa, la vestimenta también es un... Es un gran esfuerzo que hacen y nosotros, profes, les estamos agradecidos a las familias por acompañar, ¿sí? Porque sabemos que son gastos que se hacen, ¿sí? Y bueno, pero desde ya siempre nosotros tratamos de que usen lo que tienen, pero ellos siempre quieren lo mejor, ¿viste?
0: Totalmente. Entonces, totalmente. Y aparte es un recuerdo.
2: Agradecidos. Sí.
0: Van a pasar una sola vez por la secundaria.
2: Sí.
0: Entonces es un hermoso recuerdo. Profesora, sí. Y bueno, y los docentes se suman también, ¿no? Porque muchas veces todos los años se suelen sumar.
2: Claro, bueno, por ahí, pero para eso tienen que venir a ver el espectáculo, al show. Puede que haya sorpresas este año.
0: Bien. Bueno, ahí solemos ver...
2: Otro profe.
0: Solemos ver que ahí nos damos cuenta que hay profesores que la verdad que bailan muy bien, ¿eh? Sí, yo creo que por ahí puede darse. Hay que ir hoy entonces, hay que ir hoy.
2: Los esperamos, sí.
0: Perfecto, bueno, esto arranca a las 6 de la tarde, se están vendiendo anticipadas ahora.
2: Se están vendiendo anticipadas en la escuela todavía, a la siesta puede haber acá en el complejo.
0: Perfecto, bueno.
2: Lo que se está vendiendo acá en el complejo son las sillas.
0: Bien. Ahora, ¿yo puedo ir entonces con mi silleta?
2: Por supuesto, eso es muy importante. Traigan silletas, traigan abrigo, traigan, vengan para estar cómodos acá. Va a haber tribuna, bueno, como te dije, la disposición de sillas, y a su vez las familias pueden traer sus silletas.
0: Perfecto.
2: Para estar como para ubicarse acá cerca del escenario.
0: Ahora, yo te, le pongo el ejemplo porque hay un determinado momento en el que de la tarde-noche, que va, qué sé yo, quiero tomar una gaseosa, quiero comerme, qué sé yo, una torta parrilla, un pancho, no sé si va a haber choripán. Esto...
2: Sí, va a haber cantina.
0: Ah,
2: sí,
0: eso, eso es importante.
2: Ajá. Va a haber torta parrilla, choripán, pororó.
0: Mirá, perfecto.
2: Gaseosas, todo para que estén, estén hidratados y tengan algo en el estómago mientras dura el evento.
0: Perfecto. Profesora, le agradezco un montón su tiempo. Saludos al rector. A ver si lo hacen bailar, ¿eh? A ver si lo hacen bailar al rector.
2: Vamos a intentarlo.
0: Sí, sí,
2: por
0: sí.
2: Por ahora es un no rotundo, pero por ahí, ¿quién te dice más tarde?
0: ¿Quién te dice? No, y ahora le podemos entender porque está engripado. Está engripado.
2: Está engripado.
0: Me preguntan por acá si esto va a ser. ¿Esto es en el los chicos bailan en el escenario? ¿Dónde es?
2: Bueno, tenemos piso flotante y escenario.
0: Ajá.
2: ¿Sí? Como sugerencia para grupos grandes, pueden usar los dos lugares, el escenario y el piso, ¿viste?
0: Ajá.
2: Pero eso ya depende de la cantidad de alumnos que hayan en la división. Todos están copadísimos para bailar arriba, pero, ¿viste?
0: Sí.
2: Se analizaron ciertas situaciones.
0: Ajá, perfecto.
2: Entonces, cuentan con el piso flotante y el escenario.
0: Excelente. En los dos casos se ve bien, digamos, desde donde uno esté sentado.
2: Exactamente.
0: Bien.
2: Sí, sí.
0: Bien, y el sonido es de Acevedo, ¿no? Pantalla.
2: El sonido es de Acevedo, tenemos pantalla, sí. Tenemos luces.
0: El año pasado había como premios, como un happy hour en determinado momento con las luces, me tocó
2: también,
0: a mí, yo tuve que...
2: durante la noche se van a hacer sorteos, sí.
0: Bien.
2: Con las luces,
0: sí.
2: Se hacen sorteos. Al público.
0: El año pasado me tocó a mí ganar uno, me ganó.
2: Qué bueno, por ahí este año tenés suerte.
0: No, pero ¿sabe qué, profesora? Me hicieron doná, me dijeron, y tuve que devolver.
2: No.
0: Hagan de vuelta, y sí. Después me quedé con sed, pero bueno, no importa, cosas que suceden.
2: Bueno, vamos a ver este año entonces.
0: ¿Sí,
2: se van a hacer sorteos durante toda la noche?
0: Perfecto. Profesora, le mando un gran abrazo y nos vemos esta noche.
2: Listo, igualmente, nos vemos esta noche y los esperamos. Gracias.
0: Adiós. La profesora María Cerdán, charlando con nosotros, el Music Evolution. Yo soy un gran bailarín. No, yo me considero un gran bailarín. Sí, depende qué música me pongan. Exactamente. ¿Qué dice? A ver qué me... perfecto. Bueno, a ver qué me dice. Claro, no, pero si están arriba, por eso preguntaba a Jorge, si están en el escenario, sí. Pero yo creo que está todo dispuesto. Por las fotos que me acaban de mandar, está como dispuesto para que se vean, digamos. Se vea. En el caso del music, que es baile, no hay como... El problema va a ser si finalmente, te pongo un ejemplo, llegamos a noviembre, diciembre, fiesta anual de la educación física... Y vos tenés que trasladar la fiesta anual al complejo turístico, ahí sí se va a complicar, porque generalmente los trabajos o los ejercicios están hechos para... se lucen más mirándolos de arriba, digamos, ¿no? Pero bueno, Music hoy, se están vendiendo las entradas, las entraditas en la Escuela Normal María Luisa Román de Frechú, se están vendiendo allí. Las entradas cuestan 4.000 pesos, 3 por 10.000, y en puerta va a costar 5.000 pesos. Así que es hoy. Vayan ya a comprar las entradas. ¿Qué me dicen? No, yo soy de verdad, un gran bailarín, cuando sueño, soy un gran bailarín. 10:59 de la mañana. Estamos en Saladas Corrientes, Argentina, desde la tierra del sargento Juan Bautista Cabral, desde aquí, desde esta ciudad. Estamos haciendo radio. Estamos haciendo este programa que dimos en llamar Un Día Perfecto.

Ahí estamos, Javier Milei va a estar en Corrientes, ¿no? Va a estar en Corrientes el próximo jueves 26 de noviembre, en el marco del 13º Congreso de Economía Regional, organizado por el Club de la Libertad. Según confirmó el titular de la institución, que es Alberto Medina Méndez, el mandatario será parte de las disertaciones y tendrá a su cargo la charla central de la jornada. La visita será la segunda participación consecutiva de Milei en este congreso. En noviembre de 2025 estuvo en Corrientes para cenar la 12ª edición del encuentro. Además, no se descarta la presencia de otros funcionarios nacionales, aunque sus participaciones todavía no fueron confirmadas. Milei vuelve a Corrientes, estará el 26 de noviembre.

0: 11-2, quiero, sí, quiero compartirte y además también para aquellos que nos están siguiendo en las redes de la radio, van a poder, obviamente, van a poder ver, digamos, las redes de la radio. Digo, en nuestro canal de YouTube van a poder ver, a ver si lo podemos mostrar, si lo podemos mostrar, la publi, obviamente, de los chicos de... helados artesanal de Liberá, helados artesanal de 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mañana, vamos. Bien, finalmente el intendente, la municipalidad, mejor dicho, no el intendente, fue tomada la decisión por el intendente Fernando Echeverría, se suspendió la fiesta provincial de la Boga, exactamente, se suspendió la fiesta provincial de la Boga, el Departamento Ejecutivo Municipal entendió que dame un segundito que ahí está entendió de que había que suspender, que hay otras cuestiones más importantes que realizar, que y cómo prevenir el tema del niño, que obviamente anuncian que va a ser a ver si lo tengo el intendente, perfecto.
1: Queridos vecinos de Empedrado, queridos guías de pesca, queridos pescadores, he tomado la decisión de suspender la fiesta provincial de la Boga, edición 2026. Es una decisión que es triste, entiendo la preocupación del sector, pero quiero decirles que ante este fenómeno del super niño no podemos, por un lado, estar festejando y por otro lado estar haciendo rescates o asistiendo a familias que van a quedar bajo agua, con toda su producción, con todas las realidades. Hay lugares donde no vamos a poder acceder y vamos a acceder en kayak, acceder en lancha, acceder en helicóptero. La situación que se viene es muy brava y debemos resguardar la salud de la comunidad. Debemos estar con lo que más necesita. Por eso es que he decidido suspender la fiesta provincial de la Boga en esta edición. Pero también decirles, yo entiendo que Empedrado vive gracias al turismo y es por eso que desde ya estoy trabajando y nuestro equipo empezará a trabajar para la edición 2027. He mandado una nota a Recursos Naturales de la provincia para solicitar y fijar una fecha un poco más precoz que la que veníamos dando, el 9 y 10 de octubre del 2027. Estamos sujetos a la aprobación del organismo. También decirles que, por ejemplo, no tenemos una bajada de lancha municipal como la gente. Realizarla en forma que sea, digamos, segura. Hoy nos toca cuidar a nuestra gente, acompañar realmente a los que más necesitan. Le pido su entendimiento. Ustedes saben, este intendente está con ustedes y está cerca de ustedes. Mando un fuerte abrazo, los abrazo en el corazón y estemos junto a las personas que más necesitan.
0: Bien, ahí estamos. Ayer el intendente de Empedrado comunicó esta decisión, se suspende la fiesta de la Boga 2026. Se suspende la fiesta de la Boga 2026, es lo que determinó el Departamento Ejecutivo Municipal de Empedrado, Fernando Chara Echeverría, obviamente. Perfecto. ¿Tengo todo? Ya está, ¿no? Bien, perfecto. A ver si podemos ver. A ver si nos dejan. Ahí está, perfecto. Ahí está. Ahora sí lo tenemos. Ahora sí lo tenemos. Ya está todo. A ver si podemos ponchar. Ponchámelo para poder ver. Mira, es una familia de carpinchitos, ¿no? Ponelo.
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0: Me encantó, ¿eh? 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Chicos, pídanlo. A los números que acaban de decir. 11:07 de la mañana, tengo que hacer la tanda y estoy de vuelta, no te vayas, ya estamos en la última hora del programa del día de la fecha. Ya volvemos,
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16: Son las 11 de la mañana, 11 minutos.
17: Temperatura 18 grados. Humedad 50%.
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Ahí estamos, 11:19 de la mañana en la localidad de Saladas. 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

Bien, saladeños con la intención de poder obviamente viajar a Mendoza, están haciendo una campaña, ¿no? Hola, nos llamamos Tomás Gómez y Juan Sala, somos jugadores de Hércules Hockey Club, representamos a Saladas, fuimos convocados por el seleccionado provincial para representar a Corrientes en el Torneo Nacional de Selecciones en San Rafael, Mendoza. Necesitamos recaudar plata para cubrir gastos de comida y transporte. Agradecemos un montón cualquier ayuda que puedas darnos. Así que el alias es tomygomez.08. Tomygomez.08 para comunicarte con cualquiera de los chicos y hacer este aporte. Insisto, Tomás Gómez, Juan Sala, jugadores de Hércules, Hércules Hockey Club. Representamos a Saladas. Fuimos convocados por el seleccionado provincial. Y esto se va a realizar en Mendoza y obviamente necesitan recaudar fondos. TommyGomez.08 para poder estar colaborando con ellos, para poder estar colaborando con ellos. 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
0: 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Bien, seguimos, estamos en el 3782-467641. Le quiero mandar un saludo gigante a las 17 hasta el momento, más los del miércoles, porque ayer no estuvimos, más los del miércoles estamos en 36 mensajitos, ahora vamos a contar bien, para participar por las entradas. ¿Tenés tiempo todavía? Recordá que sorteamos dentro de un ratito, así que comunicate al 3782-467641. Las entradas para el Music estarán 4,000 pesos, las anticipadas, podés comprar 3 anticipadas por 10,000 pesos, te ahorras 2,000, o en puerta vas a pagar 5,000 pesos cada entrada. Así que ya sabes, Music Evolution, hoy, esta noche y en la radio, te regalamos entraditas para que vos puedas, obviamente, participar de este gran evento. Así que ya sabes, tanda de las 11:30 y estoy de vuelta.
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5: Son las 11 de la mañana, 31 minutos.
6: Temperatura 20 grados. Humedad 47%.
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Ahí estamos, seguimos en la mañana de la radio. Mirá cómo estamos, estamos anotando los participantes para las entradas para el Music Evolution. Ya estamos en los 45, ¿no? 45, así que muy bien, se siguen sumando. Estamos en el 3782467641. Te regalamos entradas para la fiesta del Music Evolution, que es esta tarde, arranca a las 18 horas en el complejo turístico municipal. Y como nos contaba recién la profesora María Cerdán, se va a extender hasta horas de la noche. Yo te digo, y también te digo a la profesora, llévense un abriguito, llévense un abriguito porque va a estar fresco, va a estar fresco. Bien, quiero contarte la temperatura actual a esta hora de la mañana en Saladas, 20 grados, 20 grados, el cielo está soleado, máxima de 23, mínima de 11, es lo que dice el pronóstico del tiempo. Para mañana sábado se prevé, hay lluvia, y prevén alerta naranja, alerta naranja, 20 grados de máxima, 14 de mínima. El domingo el cielo va a estar nublado, máxima de 24 y mínima de 15, es lo que dice el pronóstico extendido. El lunes podría llegar una vez más la lluvia, aunque las probabilidades son bajas, pero toda la semana que viene, lluvia, toda la semana que viene agua, así que a tomar los recaudos, a tomar los recaudos necesarios. De hecho, Misiones esta semana, ¿no? Esta semana Misiones, tremendo, mucha agua. Misiones inundado en diferentes lugares de la provincia. Así que, insisto, a tomar todos los recaudos del caso para, bueno, no tener que lamentar nada, ¿no? Y más aún todavía con esta alerta naranja prevista para el día de mañana. Bien, bien, el Papa 14 se va a encontrar con una Argentina en crisis y dividida por la grieta, ¿no? En la previa de la visita de León 14 y la peregrinación juvenil a Luján, el arzobispo de Buenos Aires, José García Cuerva, aseguró que la Argentina, que el pontífice se va a encontrar con una Argentina en crisis y dividida por la grieta, ¿no? En la antesala de la 52ª peregrinación juvenil a Luján, García Cuerva vinculó la tradicional marcha de este fin de semana con la visita apostólica prevista para noviembre. Según el prelado, la caminata hacia la basílica será una instancia de preparación espiritual para recibir al Papa, en un año en el que se espera la llegada de más de 1 millón de peregrinos y un operativo especial con miles de voluntarios y la colaboración de los distintos niveles del gobierno. Consultado por TN sobre el escenario que encontrará León 14, García Cuerva fue contundente. Se va a encontrar con una Argentina herida, una Argentina dividida, con esa famosa grieta. El arzobispo remarcó que la polarización política y social impacta de lleno en la vida cotidiana. Una Argentina donde la descalificación y la intolerancia están a la orden del día. Una Argentina donde duele un porcentaje muy grande de hermanos que la está pasando mal, de hermanos muy pobres, desde hace muchos años, agregó el referente de la Iglesia porteña. García Cuerva también hizo referencia a la persistencia de la crisis social y económica. Una Argentina que está en crisis hace muchos años. Mi abuelo me decía, cuando vos crezcas, seguramente Argentina va a salir adelante. Yo ya crecí y la Argentina sigue en esa situación. A pesar del diagnóstico, el arzobispo subrayó que el país mantiene la esperanza y la voluntad de salir adelante. No baja los brazos, afirmó con la ilusión al espíritu de quienes participan de la peregrinación y esperan la llegada del Papa como un momento de encuentro y de renovación, ¿no? Y lo que decía, sin lugar a dudas, el
el arzobispo de Buenos Aires, de esta polarización política dividida, agrietada, se da. Y se ha dado esta semana en la Cámara de Diputados de la Nación, en este cruce muy fuerte de Juan Grabois, con diferentes diputados y diputadas de La Libertad Avanza, utilizando términos, digamos, muy fuertes, ¿no? Y uno apunta con el dedo a Grabois y dice, qué mal que estamos. Y Grabois se defiende de una manera correcta, digamos, en el sentido de, ¿qué dice Grabois? Pero si el presidente dice, habla exactamente igual que yo. El presidente habla exactamente igual que yo. El presidente nos desnota a todos cuando tiene un micrófono o a través de sus redes sociales, pero el maleducado soy yo, dice Grabois. Yo quiero hablar con libertad. Si estamos en el país de la libertad, yo quiero hablar con libertad. Y le quiero tratar de esta manera a fulano o a sultano o a mengano, ¿por qué no? En realidad, está mal, digamos, ¿no? Está mal. Ahora, ¿qué es lo que le decía Bonelli en la entrevista que le hizo antes de ayer a Grabois? Está mal la forma, porque si nosotros cuestionamos o criticamos al presidente Milei de la manera que es, ¿por qué hacemos lo mismo, digamos? ¿No? Y de hecho, en esta grieta que se ve plasmadísima en nuestros representantes, diputado de La Libertad Avanza, pidió la expulsión de Juan Grabois, o pedirá la expulsión de Juan Grabois de la Cámara de Diputados. ¿Qué sucede allí? Necesita los dos tercios de la Cámara para poder expulsarlo. Esto se va a hablar mucho, seguramente este fin de semana, la próxima semana, de la posible expulsión de Juan Grabois, pero en términos matemáticos, La Libertad Avanza y los socios, el PRO, radicales, etcétera, no cuentan con los votos necesarios para llegar a los dos tercios, ya que el Partido Justicialista y Aliados tienen 93 bancas. Entonces esto no va a ser posible, digamos. Esto no va a ser posible. La política debe replantearse esta situación. Yo no sé si al justicialismo o le hace bien este tipo de actitudes de Grabois. La verdad es que no sé si este tipo de actitudes, digamos, le suma. Ahora, insisto en esto, volvemos a la doble vara, digamos. Grabois sí es un maleducado, pero Milei es Milei. Ya habla así el presidente. Él ya es así, ya no. Pero Grabois es un maleducado. No, en realidad los dos son unos maleducados. Los dos tienen formas de hablar que no son correctas para la investidura que tienen. Uno es diputado y el otro es presidente, digamos, ¿no? Pero tiene que ver con esto que decía García Cuerva. Esta situación de lamentablemente, que estamos viviendo y que estamos atravesados hace mucho tiempo, los argentinos, que es con la crisis también política que vivimos.
una crisis de representantes que uno no entiende qué sucede. Ahora, insisto, vimos un Grabois que dijo, me los llevo puesto a todos en comisión. Insisto, no sé si es la manera correcta y no sé si le suma a Juan esta situación. Porque se mete en el barro y no sé si le suma al diputado Grabois, Juan Grabois, esta situación. Bien, 11:54 de la mañana en la localidad de Saladas. Hola Fabio, te estoy escuchando como cada mañana. Bueno, anotamos para las entradas, para la entrada. ¿Qué más? Hola Fabito, buen día, te estoy viendo, te mando un beso, bueno, muchas gracias. Mensajes de los oyentes a esta hora, estoy en el 3782-467641. El domingo se va a estar dando la presentación de la fiesta de la miel. De la fiesta de la miel y presentando el potencial, digamos, que tiene Saladas. En la unidad. Esto va a ser a partir de las 4 de la tarde. A partir de las 4 de la tarde en la unidad. Me están preguntando la dirección. Recibimos varios mensajitos también hoy de gente que nos pregunta sobre la heladería, la heladería, ahora vamos a ir pasando, dentro de un ratito voy a responder los mensajitos. 11:55 de la mañana en la localidad de Saladas, dame, sí, un temita musical muy cortito, y ya estamos porque ya vamos obviamente a hacer el sorteo, vamos.

11:56 de la mañana. Lucas 4:20. Lucas 4:20. María 2:17. Silvina 7:98. Y Mirta 3:12. Les voy a enviar a cada uno mi número de teléfono. Estoy un ratito más, me quedo hasta las 12:30. Generalmente me quedo 1:45. Y después me voy. Y quiero contarles, le voy a mandar, si no pueden venir dentro de un ratito, me escriben y yo vengo a la radio y les entrego las entradas. Lucas 4:20. María 2:17. Silvina 7:98. Y Mirta 3:12.

11:58 de la mañana, vamos, Mirá cómo estamos, mirá cómo estamos cerrando. Che, le mando un abrazo gigante a Jorgito de Frutería y Verdulería IB. Nos vamos, ¿eh? Ahí ya me escribió María 217, ya me escribió, ya le mandamos la dirección de la radio completito. Nosotros nos vamos, nos volvemos a encontrar, si Dios quiere, el próximo lunes, pasadita a las 9:30 de la mañana, aquí para hacer juntos un día perfecto. Se quedan con un poquito de música y nos encontramos esta tarde en el Music Evolution. Buen resto de jornada para todos. Chau, chau.

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7: 12 horas, 5 minutos.
8: Temperatura, 20 grados. Humedad, 47%.
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4: 17 horas, 1 minuto.
5: Temperatura, 21 grados. Humedad, 44%.
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0: Hasta las 8.
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3: Señoras y señores, buenas tardes para todos. Bienvenidos a este atardecer de un día agitado por la 100. Atardecer de viernes, desesperado. Estamos desesperados para que llegue este día. 5 y 8, voy a saludar a Mariela Fernández, que hace malo.
4: Hola, Lape, ¿cómo va? Buen viernes, al fin llegó, se hizo deseado.
3: Ay, qué hermoso. Qué viernes. Ah, ¿viernes dije?
4: Viernes.
3: Olvídate. Le pongo fin. Se acabó el viernes, empecemos el sábado.
4: Lo escaneamos, ahí lo estoy escaneando. Tuki, tuki, tuki, taca, taca. Arrancó el fin de semana.
3: Sí, señor. Arrancó, comienza el sábado. Hoy es sábado, ya está, te cambia la cabeza.
4: Chao, nos vamos, listo.
3: Ya pensá, hoy es sábado. Y si tenés que laburar, decir, estoy laburando un sábado, chao. Gracias por todo, maestro, lo quiero mucho. Nos vemos el lunes, capo. Y le das un besito al jefe en el cachete. Le agarrás los cachetones y le decís, feliz fin de semana. Che, me fui, te fuiste.
4: Chao, chao.
3: No, ustedes quédense, no, chicos, ustedes no.

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1: A mí hay algo que me saca la paciencia, que es comer la comida media fría, ¿viste?
2: O sea, mira.
1: No me gusta comer la comida fría, no puedo, me saca la paciencia y ahí trato de poner a prueba mi tranquilidad y no puedo, ¿viste?
2: No podés.
1: Y si estoy
2: pero calentala en el microondas.
1: Bueno, pero poné que estás en un resto.
2: Y te llega fría la comida.
1: Claro,
2: sí,
1: señor, lo puedes calentar.
3: Ponele voluntad.
2: Claro, eso
1: ¿qué
2: está
1: voluntad
2: feo?
1: Ni voluntad, por favor. Bueno, a ver, algún momento donde uno pone a prueba la paciencia.
2: Cuando necesitas imprimir algo rápido y la impresora está bloqueada o sí. No tiene tinta, se quedó ahí sin tinta y vos decís, tenía que imprimir, me pasó el otro día.
1: Bueno, hablando, por algo tengo ascendencia en Tauro, ¿no? La comida.
2: Sí.
1: La comida. Cuando pedí el delivery el domingo, el sábado a la noche, estoy esperando, empieza el partido, pido delivery y no viene y no llega y mirá, así. Me da una bronca, no aguanto, y camino de un lado para otro. Ya terminó el primer tiempo y estaba empezando el segundo y no trajo la comida.
2: También,
1: ¿no? ¿Qué te pasa con la comida?
2: Uno pierde la paciencia.
1: Pierdo la paciencia.
2: Como cuando necesitas ahí un billete en efectivo, vas al cajero y está fuera de servicio.
1: Claro. O cuando alguien te escribe, no sabés, tengo algo que contarte.
2: Sí.
1: Y se queda.
2: Ay, no te cuento.
1: Dale, contame.
2: Dale.
1: Ya, mandá un mensaje ya, decime. ¿Qué me tenés que contar? Viste, el tipo se olvidó, se colgó, ¿no? Bueno, no puedo con mi genio, pierdo la paciencia. Te quiero escuchar a vos. Al 11-3700-0100, ese momento donde pones a prueba tu paciencia. Dale, llama y contá.
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6: 17 horas, 28 minutos.
7: Temperatura, 22 grados. Humedad, 44%.
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0: El regreso con la mejor música y la información necesaria en el final del día. 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
1: Bueno. A ver, esto de la paciencia es tremendo y uno la pone a prueba todo el tiempo. Quiero escuchar donde a vos te pone a prueba esto, no la falta de paciencia. Hola.
2: Cuando haces una llamada que querés hacer un pedido de información para que te habiliten el usuario de Home Bank y resulta que te manden a... Eso lo podés hacer a través de nuestra gestión llamando al número de WhatsApp.
3: Oh, te dan más vueltas.
1: Y te da y te habla la IA. Y la IA dice, no entiendo, cambie su palabra. Y le das todos los sinónimos que se te ocurre y ella no... No entiendo, diga lo de otra manera.
3: Hay que armarse de paciencia.
1: Qué bronca me da. Hola.
4: Cuando van los días de lluvia por debajo del alero y vos no podés caminar porque están con el paraguas abajo del alero.
1: Claro, tener paraguas no.
3: Y eso con paraguas del lado de la calle.
1: Oh.
3: Deja el techito para los que van sin paraguas.
1: Exactamente. Techito por si llueve. Hola.
5: Cuando mi gato agarra con las uñas el sillón y le da y le da y
1: no.
5: le da, y en su cabecita está divirtiéndose, a mí me saca la paciencia.
1: ¿Y cómo le explicas al gato?
3: Pero qué lindo que sos.
1: Sí, me saca la paciencia.
3: Una ternura.
1: Y claro. Bueno, muy amable a todos, ¿eh? Ustedes no nos sacan la paciencia, nos dan buena paciencia, dale.

0: Dancing with myself, Billy Idol suena a las 100. Y vos volviendo este viernes retro, desesperado para llegar a casa, para empezar a disfrutar del fin de semana. Te quiero contar que hubo un choque entre tres autos, tres vehículos en la Panamericana, en la 197 mano al norte, ahí en esa zona. Por eso hay demoras, mano al norte. Provincia de Buenos Aires, obviamente. El tren San Martín circula con demoras también por algún problema técnico. Vos ponele buena música al regreso. ¿Dónde estás? ¿En qué lugar de la Tierra estarás escuchando nuestra radio? Sabés que nos ves, podés ver en vivo a través de X, de Twitter. Estamos transmitiendo en vivo a través de esta señal también. Está buenísimo. Además de la app de las 100 radios. No solamente nos escuchás, también nos ves. Disfrutamos juntos el camino. Volvemos a casa. Prepara tu mate, dale. Ya es hora.
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0: comedia que derriba muros. Pablo Rago, Fernanda Metilli, Maxi de la Cruz y Juan Pablo Jereto. Berlín, Berlín.
1: Y vamos todos a Berlín, Berlín.
0: Hoy, 20.
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8: 17 horas, 51 minutos.
9: Temperatura 20 grados. Humedad 50%.
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0: vos, dice Charly García. Bendiciones para todos los que escuchan la radio, para los que son amigos de este club hermoso que es el atardecer de un día agitado. Con la 100 te acompañamos a donde vos vayas. Elegimos el lugar, nosotros te hacemos compañía, le ponemos buena música. Ahora te vamos a contar los títulos más importantes, los de esta hora. Vos quédate ahí, levanta el volumen de la radio y entérate de lo más importante.
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0: La Fiscalía pidió nuevas medidas para comprobar si Adorni concretó las operaciones con las criptomonedas. El fiscal Policita comprobó que existen 8 direcciones de Bitcoin presentadas por el ex jefe de gabinete y que sus abogados tienen las claves de acceso. Ahora le solicitó a la Policía Federal que determine si el ex funcionario las controlaba entre el 2014 y el 2018.
2: La Iglesia advirtió que el Papa León XIV hallará una Argentina herida y dividida. El arzobispo Jorge García Cuerva trazó un duro diagnóstico social previo a la llegada del pontífice y llamó a la clase dirigente a apostar por la paz. Creo que el Papa viene porque somos un pueblo que necesita la confirmación en la fe.
0: El riesgo país vuelve a subir hasta los 655 puntos y marca un máximo de 11 meses. El indicador de confianza de los inversores aumenta a otros 19 puntos y llega a niveles que no se registraba desde noviembre del 2025. Por su parte, el dólar bajó y cerró en 1.540 pesos. ¿Pronóstico del tiempo?
2: 17 grados 3 décimas la actual, con el cielo ligeramente nublado. Para esta noche, cielo mayormente nublado y una temperatura de 15 grados. 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
0: Bueno, esto que les voy a contar es un papelón. Es un tremendo papelón porque mañana la selección argentina juega con Burkina Faso. ¿Saben que Burkina Faso está en Marruecos todavía?
2: Mirá.
0: No puede viajar. No sé qué problema hay con los aviones. Bueno, llegaría apenas 8 horas antes del partido frente a la selección argentina. El plantel africano está varado en Marruecos. No aceptaba las condiciones del viaje. Tiene que ver con un tema económico también. Apareció un avión privado después para trasladarlos. Mientras tanto, la selección se entrena en Ezeiza. O sea, es un papelón que la selección, subcampeona del mundo, campeona del mundo, campeona de América en varias oportunidades, esté jugando con una selección tan menor que está pidiendo algo de plata para venir a jugar. La verdad, un papelón de la organización. Mañana el partido se hace, pero los jugadores no están preparados para enfrentar semejante compromiso. Estás en la 100, estás informado.

hermoso momento, escuchando a Toto, volviendo a casa, disfrutando el camino, disfrutando de las cosas buenas que nos están esperando, de alguna noticia que nos alegre el momento, preparando un plan para este fin de semana, un plan que sea disfrutar de una charla, una conversación, a lo mejor un trago, que nos cambie el día, caminar de la mano con el amor de tu vida, caminando solo y encontrarte con alguien que hacía mucho que no veías. Mientras esperas todo eso, amigo, no hay que pasar de alto lo que ya tenemos, lo que tenemos a nuestro alrededor, nuestro compañero, nuestros amigos, nuestra familia. Por eso frena un momento, date cuenta de todo lo que está al lado tuyo y disfrútalo, como estás disfrutando ahora de esta música en la sierra.

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7: 18 horas, 25 minutos.
8: Temperatura, 20 grados. Humedad, 52%.
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1: A esta hora, 6 de la tarde, 30 minutos, ha llegado el momento de darte la pista del día. 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
3: Hola Vicky, dice la Rocío Simbolo. ¡Ay, este gallo de mierda! Acabo de que me un audio. ¡Fuera!
1: ¡La boquita, te lo vas a perder!
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0: recién.
1: Clax.
0: Te quiero contar que la autopista del oeste, kilómetro 13, mano a capital, los carriles derechos obstruidos por un accidente entre un auto y una moto. Y también la línea D del subte tendrá mañana horario extendido hasta la 1 de la mañana. ¿Por qué? Porque juega la selección argentina. Así que ahí tenés posibilidad de volver más tarde. Todavía no sabemos si van a llegar los de Burkina Faso, pero si no, jugaremos con la reserva, o con los jugadores de la selección menor. Así estamos, volviendo a casa. 6:38 PM. Todavía la tarde se estira un poquito más, afortunadamente, porque ya estamos en una época primaveral. Mañana la temperatura va a estar un poquito mejor. Vamos a tener un fin de semana bastante agradable, fresquito, pero agradable. El domingo, a lo mejor llueve.
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0: 18 horas, 46 minutos.
1: Temperatura, 17 grados. Humedad, 56%.
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0: Volvemos a casa en este viernes retro en la 100, la radio más escuchada del país. En el programa más escuchado por las tardes de la República Argentina. 17 años juntos, volviendo. Está buenísimo. Escuchando buena música, temas de otra época y temas de ahora. Esto es un placer, ¿no? Esto es una bendición, poder estar juntos, poder volver a casa, poder disfrutar del viaje y llegar al mejor lugar donde puedes estar. Ahora te contamos los títulos más importantes a esta hora.
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0: Las 7 de la tarde, un minuto. Causa Sotesur y los Sauces. Casación define si unifica los juicios contra Cristina Kirchner. El próximo 15 de octubre se va a realizar una audiencia clave para determinar si los expedientes por lavado de activos se debaten de manera conjunta. En la actualidad, los procesos contra la expresidenta y Máximo Kirchner se encuentran separados por decisión judicial.
2: El tren Sarmiento tendrá servicios especiales por la peregrinación a Luján. Mañana sábado se incorporarán 16 frecuencias complementarias compartida en Moreno, rumbo a Luján, mientras que en sentido inverso se despacharán 14 trenes para poder atender el flujo de personas.
0: Y hoy a las 9:30 de la noche se para el país porque juega Boca. Juega Boca frente a Unión por el torneo clausura. En la Bombonera, el Xeneize y el Tatengue se miden por la fecha número 11 en un partido clave para que ambos equipos puedan seguir en la pelea para sumar en el campeonato. Pronóstico del tiempo.
2: 16 grados 3 décimas la actual, con el cielo algo nublado. Mañana, sábado, mayormente nublado, tormentas aisladas durante todo el día, mejorando hacia la tarde-noche. La mínima 12 y la máxima 16 grados.
0: Bueno, quiero que vuelvas a casa, que tomes el teléfono, que saludes a todos en tu barrio, que llegues a tu lugar, ¿no? Que te laves las manitas, que digas la pellegué, que llames al 11-3700-0100. Y si una de esas, vos sos hincha del Xeneize y tenés ganas de decir algo, si decís algo en contra, no va a salir al aire. Así que, decís algo a favor de Boca, que juegan un rato. No me escribas, Caro, te lo pido por favor, no me escribas en este momento.
3: Voy tercero.
0: Es muy gallina. 11-3700-05, está fuerte la pelle, que dale.
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Legend in Love, Level 42, suena a la 100. Anda vuelta a casa. Estoy escuchando a Jacobo Grinberg, que es un pensador, un científico, que nos habla sobre decirle algo lindo a nuestra mente. Y todo eso lo vas creando, vos vas creando tu propia realidad. Está buenísimo, ¿no? Yo se los recomiendo para que... Ella no vive más, desde 1994 ha desaparecido, no sabemos dónde está, un pensador científico mexicano. Y está buenísimo porque hay cosas buenas en nuestra vida que merecen más atención a lo mejor y que no nos damos cuenta, ¿eh? Y que todo es manifestación, todo es energía. Y a veces no nos damos cuenta de la importancia de esto.

0: 7:19. No sé qué estás esperando vos. Mientras escuchamos este MIDI. El órgano sonando.
1: Lindo tema.
0: Un hermoso tema. Y yo que vos veas el teléfono.
1: ¿Por qué?
0: Y porque vamos a habilitar el teléfono para que me digas cuál es la localidad del. La localidad que va a ganar, ¿no? El que acierta.
1: Hoy es bien.
0: Se va el alma al lago Ciután Spa, Bariloche.
1: Bariloche.
0: ¿No? ¿Qué te parece?
1: Qué lindo, quien pudiera.
0: Cinco,
1: ¿ahora hay que llamar?
0: Ahora, okay. 5167-0100. El primero que acierta, prepara el bolso con ropa de invierno o de verano, como quiera.
1: Ok. ¿Sí? Qué lindo, Bariloche.
0: Otro regalito más del atardecer de un digitado por la 100. Marcando récord.
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4: 19 horas, 26 minutos.
5: Temperatura, 17 grados. Humedad, 57%.
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0: aquello que me diste en vivo en el Estadio Vicente Calderón. Esto fue en el 2017. Alejandro Sanz te acompaña en la vuelta a casa, en el regreso de este atardecer de un día agitado por la 100. 7 de la tarde, 44 minutos. Momento para bajar un poquito un cambio, ¿no? Para disfrutar del camino, para lograr el equilibrio, para meditar si podés, para respirar, para decir, bueno, hasta aquí, ¿no? Después mañana será un buen momento para salir a caminar, para disfrutar, para ir a una plaza, para seguir escuchando buena música, para ir a visitar a tu nieta, como voy a hacer yo, por ejemplo. De eso se trata la vida, de hacer lo que tenés ganas de hacer en el momento que tenés ganas y en el momento que podés hacerlo. Volvemos juntos, disfrutamos de este viaje hasta tu casa en este atardecer de un día agitado por la 100, el programa que elegís cada tarde.
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2: Volvemos a casa con vos y con canciones ideales
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0: que estás en casa. No hay nada como la compañía de atardecer de un día agitado.
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2: Sin vos, no puedo estar.
3: Hola, Lape, ya llegué. Volví a salir a comprar unas cositas. Soy Trini de Citibel. Mi marido prendió fueguito y aguante Boca.
4: Pero me encantó todo el plan. ¡Qué planazo, hermosa! Felicitaciones. Gracias a Diego Pozo, magnánimo eterno conductor de esta radio y este envío. Gracias a Ariel Dota, nuestro productor general querido. Gracias a Camilo Agüero, nuestro operador.
5: No me das bola, no me mirás, no te gusto.
4: Ay, qué onda, me tiraste.
1: Nadie va a escuchar.
2: Sin vos, nadie va a escuchar.
4: Quiero agradecer a José Bojanich.
5: A mí me planteas batalla y yo te respondo.
4: Por más que no estés, que estás de vacaciones. Quiero agradecer a Caro Moyo.
5: Mírame cuando te hablo, si no me voy a ir.
4: No pienso mirarte, la única que habla y la única que sale y que sabe es Mariela Fernández.
5: Besos, Lape, buen fin de semana, será hasta el lunes.
4: Chau, chau, chau, vamos Boquita hoy, sean felices, bendiciones, nos encontramos el lunes, chau.

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Y un trío excepcional para abrir el lado romántico de la cena. Aquí está Bryan Adams, Rod Stewart y Sting haciendo All for Love. Para darte la bienvenida este viernes aquí en Románticos. 2 de octubre, han pasado 8 minutos de las 20 horas con 14 grados 9 de temperatura. Y luego de una semana de trabajo, de estudio, de tal vez mucho movimiento, llegó el momento de bajar un cambio, relajarse y disfrutar de buenas canciones hasta la medianoche. Te invitamos a conectarnos a través de la música. Aquí suena The Cars, Drive. Bienvenidos.

romántico de la cena escuchamos a Sandra. I'll never be María Magdalena. Una gran canción suena en la antesala de un nuevo fin de semana, donde te acompañamos con muy buena música en esta noche de viernes. Por delante estará sonando Aha, Stevie Wonder, The Cure y muchos grandes artistas más. 24 minutos pasaron ya de las 20 horas con 14.9 de temperatura en la ciudad de Buenos Aires. Aquí la música con Howard Jones. What is Love?

escuchando Románticos aquí en la 100. Ajá. Hunting High and Low. Un clásico de los 80 que lo compartimos con vos en esta noche de viernes, a la que le ponemos las mejores canciones en el lado romántico de la 100. Son las 20 horas y 37 minutos con 15 grados 7 de temperatura. El cielo está nublado.

0: En la noche de la 100 te acompañamos con canciones que quedan para siempre. Stevie Wonder, Isn't She Lovely. Gran clásico suena en esta noche de viernes. Faltan 13 minutos ya para las 21 horas. Y te cuento cómo está la calle a esta hora. En Avenida Córdoba y Concepción Arenal, allí hay reducción de ambas arterias. Esto se debe a un siniestro vial. En lo que respecta al transporte público, el tren Belgrano Sur Ramal González Catán está con demoras por inconvenientes técnicos y por su parte, Subte Cipre Metro funcionan a horario. Nosotros hasta la medianoche estamos juntos con la mejor música aquí en la 100.
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0: Estás escuchando El Lado Romántico de la 100. Lo que suena es Camila, Decidiste Dejarme. Noche de viernes, la semana que ya empieza a quedar atrás. Algunos volviendo a casa, tal vez otros preparándose para salir, otros descansando. Acá nosotros hasta la medianoche te acompañamos con buena música en la 100.
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